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1: 6:04 de la tarde, Frexo. Bienvenido, buenas tardes a esta tercera y última hora de Ponte Frexo. Yo soy Monserrat Alonso. Y a los controles de esta cabina acaba de llegar nada más y nada menos que Mike Estrada.
2: ¡Hello, gente! ¿Cómo estás, hello, gente? Aquí andamos, hello. ¿Cómo estás, Monch?
1: Muy bien, ¿y tú? ¿Cómo estás, amigo?
2: Muy bien, muy bien. Al 104.1%.
1: ¡Eso! Oye, Mike Estrada, fíjate que el día de hoy tenemos muchas cosas de qué platicar, porque tenemos tema del día. Estamos platicando si pudieras revivir a un artista con la finalidad de que volviera a sacar un disco nada más, ¿a quién sería y por qué?
2: Nuestro gran Freddie Mercury. Freddie Mercury de Queen. Podría ser Michael Jackson también, pero sin duda Freddie Mercury.
1: ¿Sí? Sería tu artista para que volviera a sacar un disco.
2: Claro.
1: Otra vez.
2: Les damos a Peso Pluma, les damos a todos los corridos tumbados, les damos a los del Tacatá también.
1: ¿Qué pasa?
2: Pero que nos regresen a nuestro Freddie Mercury.
1: Mira, yo si pudiera elegir, yo
2: no
1: creo
2: que... No salgas con tu Jenny Rivera, ¿eh?
1: Ya lo dije, también podría revivir, sin duda alguna, a Selena Quintanilla, ¿eh?
2: Ay, no.
1: Una de mis favoritas.
2: ¿Qué hizo mal tu mamá para no educarte bien?
1: No tomó ácido fólico.
2: No tomó ácido... ¡No! No, señora.
1: Óyeme, claro
2: la tuvo
1: que no.
2: De panzazo.
1: Con la niña, no.
2: A la monza la tuvo de panzazo.
1: Nací prematura, y todo
2: le
1: mal.
2: Le hizo falta incubadora a nuestra Monch.
1: Oye, no, pero con la niña no, Selena Quintanilla, obviamente, sí es una de las grandes de la música.
2: La reina del Tex-Mex.
1: La reina del Tex-Mex. Y Valentín
2: Elizalde. Vete con el hombre que te va a todo. ¿Para que cante así?
1: Bien que
2: ¿para
1: te la
2: que
1: sabes?
2: ¿Cante gangoso?
1: No, hombre, pero es que bien que te la sabes, Mike Estrada. Basta, es basta de fingir de que no. Pero oye.
2: No, sí, Freddie Mercury.
1: Fíjate, por acá nos compartieron justamente también una respuesta al WhatsApp 477-762-1041 que dice: creo que sería increíble revivir a Freddie Mercury para un último disco. Tener una voz única y una manera de transmitir emoción que todavía impacta décadas después.
2: Sí, y nuestro Gustavo Cerati también.
1: Imaginar un álbum final con la experiencia de toda su carrera y la tecnología actual sería algo histórico. Los chicos de ahora conocerían la buena música, dice.
2: Que es lo que nos dejó como herencia su buena música.
1: Exacto.
2: Otra cosa que no lo escuche.
1: Es verdad. Oye, también por acá nos ponen que le quisieran revivir a Chalino Sánchez.
2: ¿Quién es Chalino Sánchez?
1: Chalino Sánchez.
2: No sé quién sea.
1: Lero, de las nieves de enero.
2: No la conozco. No lo conozco.
1: ¿Cómo no te la vas a saber, Mike Estrada? También es cultura general por la manera en la que se fue de este mundo.
2: No sé ni cómo se fue.
1: ¿Cómo no?
2: ¿Cómo se murió?
1: Así
2: de... Taca. Se lo llevaron, como al Valentín. Se lo llevaron. Ok.
1: Él no se quería irse.
2: Por algo se los llevan.
1: No.
2: Por algo.
1: Mike, pero esa historia está muy buena. No,
2: después me la cuentes porque no me la sé.
1: Bueno, mientras tanto te dejamos con buena música. ¿Y con qué nos quedamos, Mike?
2: Con Olivia Rodrigo, la canción es Good For You. Y ya regresamos.
1: ¿Y en todas partes?
2: Ponte Frexa.
1: Ya volvemos.

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2: La actitud de 104.1% Brexo, son las 6:10.
3: La mames de la mejor, ya se va.
2: La mames de la mejor.
3: La mames Guadalupe de la mejor.
2: Oye. Ay, ya son las 6:11 de la tarde, Mike Estrada. Escuchamos a Olivia Rodrigo. Pero oye, fíjate que también el próximo 29 de mayo tenemos un concierto de una banda que ustedes tienen que conocer, escuchar, obviamente, porque llega a Paruno, que es uno de los recintos más importantes que tenemos aquí en León, uh-huh, para estas bandas que son luego emergentes o que ya tienen a lo mejor mucha trayectoria. Pero bueno, vienen aquí a León porque es un excelente recinto. Estamos hablando de Usted Señálemelo. Es una banda argentina de indie rock formada en Mendoza, Argentina. Y el grupo está compuesto por el vocalista y tecladista Juan Saieg.
3: Juan Saieg.
2: El guitarrista Gabriel Coco Orozco y el baterista Luca Petrich. Fíjate,
3: nada. ¿Qué nombres y qué apellidos son esos?
2: Pues es que son argentinos, fíjate. Okay. Son argentinos. Y pues si bien es un comienzo.
3: ¡Hacen rusos!
2: Sí, ya sé. Oye, pero fíjate, te quiero platicar un poquito de esta banda porque te digo. Vienen el 29 de mayo aquí en Guanajuato. Y va a estar bastante bueno.
3: Sí, va a estar.
2: Y la neta, bueno, fíjate que ya tienen algunas. Muchas canciones en las plataformas digitales. Okay. Pero bueno, si tú eres fan, si quieres conocer nueva música, nuevas bandas,
3: yo
2: o
3: no
2: ya
3: los conocía,
2: las conoces,
3: pero se escuchan, ajá, muy interesantes.
2: Oye, es que el proyecto que trae, la neta, sí está bastante interesante. Indie rock con rock alternativo, la neta, que a gusto, ¿no? Para un fin de semana sí se antoja. Entonces, si tú quieres ir, escríbeme a mi número en cabina 477-762-1041 y dime que tú quieres los accesos para Usted Señálemelo. Y así de fácil.
3: Usted Señálemelo. Me suena albur o me suena a mentada, pero hay que ir a verlo.
2: Pero hay que conocer,
3: sí, pero hay que conocerlo,
2: música.
3: Sí,
2: sí, totalmente.
3: Ya,
2: así
3: estas
2: que
3: nuevas bandas se ponen nombres bastante raros, pero
2: fíjate,
3: pero
2: que
3: está bien.
2: Yo creo que tienen esa finalidad, a lo mejor, ¿no? Que te ganchen hasta desde el nombre para que
3: nombre
2: tú digas,
3: ¿cómo? Usted señálemelo.
2: Usted señálemelo.
3: ¿Qué quiere que le señale? Pero bueno.
2: Bueno, pues nos vamos. Mientras
3: nos vamos,
2: tanto,
3: claro,
2: más
3: sí. Recuerden nuestro WhatsApp para que nos marquen y tengan sus accesos para esta banda argentina.
2: Ay, buenísimo.
3: ¡Qué boludo!
2: ¡Qué boludo!
3: Aquí estamos de todo, ¿eh? ¿Qué? Bilingües.
2: Nos vamos con la música, Mike.
3: Vámonos con esto de Sabrina Carpenter y ya regresamos a Ponte Frexa.

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1: 6:22 de la tarde. Continuamos conectados contigo a través de la frecuencia naranja en este arranque de semana, Mike Estrada, que la neta, ¡qué calor está haciendo, eh! ¡Ya basta!
2: No, calor exageradísimo, pero mira, sí. Aquí en la cabina estamos bien refrescantes, bien fresquecitos, pero sí, mis respetos para todos los que están en el servicio público, los que están en la calle, en el coche, hijo.
1: Sí, porque la neta,
2: parecen sardinas.
1: Sí. Mis respetos, porque sí está bien poderoso, pero Mike, fíjate que todavía tenemos accesos dobles para este gran concierto de usted, señálemelo, el próximo 29 de mayo aquí en Foro para Uno, así que si tú quieres asistir acompañado obviamente de tu persona favorita, es momento de que nos envíes un WhatsApp al 477-762-1041 y así de fácil estás participando, te lo llevas y vas y conoces estas nuevas bandas alternativas, indie,
2: banda
1: rock.
2: Banda argentina, exactamente, muy buena.
1: Va a estar bastante bueno, así que yo digo que siempre es un buen momento para conocer nueva música, ¿no?
2: Exactamente, Monch, ya lo saben, para que se comuniquen con nosotros. ¿Y qué más tenemos, Monch?
1: Tenemos también, obviamente, recordarte que ya este fin de semana también llega Caifanes.
2: Caifanes, exactamente. Felicidades a todos los ganadores, a los que se van a ir al Meet and Greet.
1: Sí.
2: Por ahí tenemos algunas sorpresitas todavía para que estén al pendiente de todos los espacios en vivo.
1: Así es, así que por favor, muy atentos también a nuestras redes sociales. Y también tenemos, ¡ay, no, Mike! Es que hay mucho evento en lo que resta de este mes.
2: ¿Qué más tenemos?
1: La obra de teatro de la de Bárbara Torres. De... No les voy a decir el nombre, lo voy a buscar un...
2: Así se llama.
1: ¿Así lo puedo decir?
2: Pues sí, dilo.
1: ¿Por qué las mujeres aman a los pendejos?
2: Pues así se llama la obra.
1: Entonces, también...
2: Nosotros no le pusimos así. Ella le puso así.
1: Se siente bien chido decirlo, la neta, porque sí es cierto.
2: ¿Tú porque eres toda una lépera?
1: Sí.
2: Esa voz de tortillera que tienes.
1: Pero bueno, así que de verdad, muy atentos, porque nosotros te vamos a conectar a los mejores conciertos, a las mejores experiencias, a las obras de teatro y a todo, así que nos vamos reciote.
2: Así es, Monch. Vámonos con música.
1: Sí.
2: Esto es de Siddhartha, la canción se llama Escápate Conmigo y ya regresamos casi para despedir.
1: ¡No! ¿Y en todas partes?
2: Ponte Frexa.
1: Ya volvemos.

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0: La gente del 104.1% Frexo, son las 6:42. Escuchamos a One Republic a través de la frecuencia naranja, Mike.
1: Así es, Monch. Ya casi nos vamos. Son las 6:42. Aquí ya está lloviznando, Frexos.
0: Díganos, el centro de la ciudad.
1: Allá, díganos en su colonia si ya está lloviendo, si están por el bulevar. ¿En dónde andan? Si ya está lloviendo también allá con ustedes.
0: El reporte vial y del clima. En cuanto empiezan a caer tres gotas, ya sabes, para echarnos la
1: se
0: mano.
1: Se inunda.
0: Porque luego se inunda.
1: Se inunda López Mateos luego.
0: Exactamente.
1: El malecón con media cubeta de agua se llena.
0: Así que, por favor, comparte con nosotros el reporte vial y de clima para nosotros, a su vez, pues poderlo compartir, ¿eh? Y tomar precauciones.
1: Ah, para andar de argüenderos, para saber y prevenirnos.
0: Encanta, exactamente.
1: Para ver cómo va a estar la aplicación.
0: El
1: argüende.
0: Exactamente. Número de cabina 477-762-1041, pero Mike Estrada, tenemos también Frexa Trendy News. Saliditas ahorita, haz de cuenta.
1: Pues sí, la banda, vamos a hablar de esta banda de California, los Red Hot Chili Peppers. Red Hot Chili Peppers.
0: ¿Pues qué traes o qué?
1: Déjame destrabo. Los Red Hot Chili Peppers, esta banda liderada por Anthony Kiedis, Flea, Chad Smith y John Frusciante, que vendieron su catálogo musical, Monch,
0: Así es.
1: Nada más y nada menos que en 300 millones de dólares.
0: Fíjate nada más.
1: Ya quieren retirarse.
0: Pero óyeme, el trato, fíjate, que incluye los derechos de las grabaciones originales de los 13 álbumes de estudio, lo que significa que Warner ahora controlará los ingresos generados por streaming, reproducciones de radio, ventas físicas y licencias para películas, series o videojuegos. Fíjate nada más.
1: Sí, porque hay que también destacar que muchas canciones, ajá, ahora muchas películas están utilizando canciones de bandas de rock para sus películas.
0: Claro.
1: Sí, y no es la primera banda que lo hace, y no es el primer artista que lo hace. Ya hay muchos artistas que están vendiendo todo su catálogo a una sola empresa, pues para que ellos, a mí, ¿sabes qué? Te vendo todo.

0: pagues cada vez más y más. Pero bueno, ustedes
1: que piensan, a ti te ofrecen 300 millones de dólares, yo los agarro. Yo, y más, digo, bueno, los Red Hot Chili Peppers ya no son también unos chamacos.
0: Ya no son unos chiavitos.
1: Ándale, pues, no están esperando a que llegues tu Afore, ¿verdad? A que termines tu Afore. No están con la ley del 97 tampoco. Así como para decir, me va a ir muy chido con mi pensión.
0: Pues sí.
1: Uno sí.
0: Uno sí tiene que buscarle, verdaderamente. Sí.
1: Díganme qué les vendo. Yo les vendo lo que quieran.
0: Fíjate, mucho cuidado con las palabras, maestra, porque luego ahí
1: lo que sea.
0: Yo le entro a lo que sea.
1: No, tampoco.
0: Pero oye, fíjate que por acá ya se comunicaron con nosotros para darnos el reporte del clima y dice que por las Percitas aún no llueve, pero que solo se ve muy nublado, pero que no llueve.
1: No tarda en llover.
0: Ojalá llueva fuerte para que se calme el calorón. De acuerdo. Y por acá también nos ponen, hola Monse, buenas tardes. Para mi rumbo sí está lloviendo fuerte en Villas del Country. ¿Dónde queda Villas del Country?
1: No sé, pero para Villas del Country está lloviendo.
0: Pero nos puedes dar referencia de dónde queda Villas del Country, por favor.
1: Norte, sur, este, norte, oeste, sur, noroeste, suroeste.
0: ¿Para dónde? ¿Para no ir?
1: Para no acercarnos.
0: Número en cabina 477-762-1041. Mike Estrada, nos vamos con más música.
1: Vámonos con Grupo Frontera. Esto es Un Solo Corazón. Estas canciones que están saliendo para la fiesta mundialista. Exacto. Ya todos están sacando para la fiesta mundialista.
0: Es que ya se viene, Mike.
1: Se viene, ya se viene.
0: Sí. Ya volvemos y estamos
1: en todas partes.

0: 6:48 de la tarde, Monch. Y ha llegado la hora. A ver, quiero hacer un paréntesis.
1: A ver.
0: Porque también por acá me salió un video de que tu Lupita TikTok también sacó una canción para... Es una porra.
1: Es una porra.
0: Es una porra.

0: pero nada más dice Chiqui Timón a la misma bomba, la viva la bomba, la misma bomba. ¿Y es todo?
1: Pues, Mike, no necesitas más para apoyar a la selección.
0: ¿Por qué hacen esto con esta tipo, con este tipo de gente?
1: No sé.
0: Ya no lo hagan, ya no hagan famosa gente que no vale la pena.
1: Fíjate que en este caso estoy completamente de acuerdo contigo por el hecho de que aparte ella...
0: ¿Qué contenido les da Lupita TikTok?
1: No, y es que, ¿sabes qué? Siento que de verdad a lo mejor ella sí necesita ayuda de médica.
0: Pues que vaya al DIF, ¿no? o a algún lado.
1: Entonces no está padre porque a veces muchos de los comentarios o mucho de que la gente la consuma es por morbo, justamente. Entonces,
0: sí,
1: siento que no está padre también, pero sí es el hecho de que nosotros como consumidores tenemos que mejorar nuestra cultura del qué es lo que obviamente estamos viendo en el teléfono, ¿no?
0: Y también sale un video, bueno, hace este video y también un video donde creo que unos chavos le piden una foto.
1: Así,
0: y tal,
1: ¿no?
0: Dice, ay, rapidito. No me dice eso. Ay, no. Pues, bueno, en primera ni le pido foto y en primera ni la pelaba, pero
1: bueno.
0: Me dice eso de una foto. Ay, no, Lupita, te pasa.
1: Pues sí, pero oigan, cierto.
0: Sí, por favor, ya no consuman ese tipo de gente, por favor.
1: Exactamente. Ese es el consejo que les vamos a dar el día de hoy.
0: Con esto
1: para
0: nos
1: cerrar,
0: despedimos.
1: Para cerrar el programa, con esto nos despedimos con ese gran consejo. Por favor, sí, échenle una revisada a lo que consumen.
0: Ni al Malilla, por favor.
1: Oye.
0: Ni a Jenny Rivera.
1: No, hombre, ¿qué te pasa, padrino? Pero bueno, 6:51.
0: A ver, tus artistas, para cerrar el tema del día, tus artistas, ¿a quién revivirías?
1: Yo, es que, ¿sabes qué? Me quedé con muchas ganas de ver a Juan Gabriel en Bellas Artes. Entonces, me hubiese gustado,
0: sí,
1: ojalá
0: nuestro Juanga también.
1: Que regresara Juanga. ¿Quién más será? Óyeme. Pues, Juan Gabriel, uh-huh. Definitivamente. Uy, José.
0: Sí,
1: por favor.
0: Bueno, yo creía el último que te tocó, ya no cantaba nuestro Pepe.
1: Ya
0: Pepe,
1: nada, ya. No, ya.
0: Ya andaba muy ronco.
1: Sí, ya, pues es que le entró la vida recia.
0: Sí, se la pasó muy chido.
1: Se la pasó muy padre.
0: A mí sin duda me hubiera gustado conocer a... Bueno, yo reviviría a Gustavo Cerati, sería uno de ellos.
1: Sí.
0: Y el otro sería Freddie Mercury.
1: Grandes.
0: Mis artistas.
1: Grandes. Tú siempre te vas como más la música, obviamente, alternativa, rockera.
0: Sí.
1: Me encanta. Aquí la dualidad.
0: Bueno, me puedo ir a nuestro Pedro Infante también.
1: Pedro Infante, ya sé. Sí. Oye, sí, se murió súper joven.
0: Sí, se murió desde 30, 40,
1: sí,
0: 40 años.
1: Sí, súper chavito. O sea, súper chavo. Y lamentablemente como Jenny Rivera, mira, de un avión.
0: Sí. Ya vámonos, no me hagas hablar, por favor.
1: Bueno, oye, por acá nos mandaron un mensaje, todavía lo alcanzamos a leer.
0: Sí.
1: Dice que sí, que efectivamente Juan Gabriel también, ella apoya nuestra teoría. Déjenme ver por acá, por favor, si me aparece. Es que luego no me aparecen sus nombres preciosísimos y yo quiero decirles y no me aparecen. Pero bueno, nos escuchamos el día de mañana, Mike Estrada.
0: Así es, Moch, mañana de 4:30 a 7 en Ponte Frexa. Sí, no creo que llegues temprano.
1: Sí, voy a llegar temprano. Pero bueno, gracias por dejarnos acompañarte. Y toma precauciones porque al parecer sí va a llover. Así que, por favor, chaquetón.
0: Chaquetón. Y también saquen su sombrilla, saquen su impermeable. Y manejen con cuidado, por favor.
1: Así es. Yo soy José Rada Alonso.
0: Yo soy Mike Estrada.
1: Y en todas partes,
0: Ponte Flexa.
1: Goodbye, everybody.
0: Nos vamos con tu patrona, la Kenini. Goodbye, everybody. Un beso.
1: Bye. Bye.

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18: ¿Cómo están? Lunes 18 de mayo del año 2026. Y estamos ya en la tercera semana del quinto mes del año. Este es el programa 2426. Es importante que estén con nosotros y que sean parte de este espectáculo radial que preparamos para ustedes de lunes a viernes. Y soy solo la voz que encabeza a un gran grupo de trabajadores del entretenimiento y de la comunicación. Hoy viene Sech, viene con nosotros. Ayer estuvo en el emblema y hoy viene a presentar presentar el disco titulado Secho Gang. Así que va a estar platicando con nosotros y se la van a pasar muy bien. Y bueno, como todos los días, vamos a contar con nuestros especialistas, el querido Gil Barrera, Gil Gilillo, el hombre espectáculo de México, Alfonso Arturo Vera Péndez, Ponchito Vera. Yo me llamo Jesse, quédate con nosotros, vamos con la frase del día de hoy. No vivas en el pasado, no sueñes sobre el futuro. Concentra tu mente en el presente. Ahorita, trabaja ahorita. Eso es lo más importante. Nosotros seguimos, arrancamos aquí en XFM.

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1: Sech.
0: Originario de Panamá, desde muy corta edad la música lo llevó a perseguir sus sueños. Su estilo musical fusiona géneros urbanos, incluyendo el reggaetón, el dancehall y otros ritmos caribeños con melodías sensuales y letras sobre romance.
2: Otro trago, estoy perdido, volando y las Rangers son algunos de sus éxitos.
0: Ha colaborado con artistas como Bad Bunny, Daddy Yankee, Maluma, Nicky Jam, J Balvin y Wisin y Yandel, entre otros. Se ha convertido en un fenómeno de la música urbana y tiene todo el flow.
2: Hoy aquí en la cabina de Jesse Cervantes, Cenexa, Sech.
3: Un aplauso a todos los aquí presentes, por favor, suelten todo. Está Sech con nosotros.
4: Yo.
3: Sech.
4: No, muy buenos días, hermano. Siempre feliz de estar aquí. Siempre es un placer. Tú me entiendes, siempre la paso increíble.
3: Oye, Sech, ¿cómo te fue ayer en el Emblema? Estuviste en el Tecate Emblema el día
4: de ayer. Sí. No, hermano, me sentí bien contento. La gente estaba full apoyando. Disfrutaron los temas. Hasta me hicieron un corito como que, Sech, hermano, ya eres mexicano. Y eso sí, eso en verdad lo valoro mucho, en verdad, de la gente de México. Siempre me trata con mucho cariño.
3: Oye, ¿cómo ha estado el artista? ¿Cómo ha estado Sech?
4: Pues, Sech ha estado trabajando mucho. Tuve un rato fuera de la palestra, como se dice, pero nada, volvimos con mucha fuerza, sacamos temas con Danny Ocean, con Ryan Castro, tenemos muchas canciones en la calle, estrenamos algo nuevo y estamos pasándola bien, hermano, tratando, tú sabes, de seguir conectando con la gente como siempre.
3: Oye, cuando se viene con el éxito que has venido a lo largo de los últimos años y luego me dices que estuviste un tiempo... fuera de la palestra, ese tiempo se toma para respirar, para procurar la salud, la familia, es necesario, es espiritual. ¿Cómo lo tomó Sech?
4: Pues a mí me pasaron cosas que pues se salieron de mis manos. Yo creo que a todos los artistas les pasa eso, tema disquero, etcétera, etcétera. Y pues tomé ese tiempo para arreglar otra cosa en mi vida, como le metí cariño, amor a mi salud, ¿me entiendes? Tanto espiritualmente como mentalmente. Conecté más con mi familia, como que tomé ese tiempo. En vez de verlo como una desventaja, lo vi como un pro, ¿me entiendes? Y nada, estamos aquí con mucha fuerza, madurez, con más salud. So, gracias a Dios, creo que... No sé, no me equivoqué, ¿me entiendes? Como que siento que las cosas que pasan son para aprender. Si no aprendes, ahí sí perdiste el tiempo. Ganamos tiempo, creo que fue.
3: Oye, pues te ves muy bien, ¿eh?
4: Muchísimas gracias, mi hermano.
3: Todo el mundo me dijo, ¡ay, qué bien se ves, Sech!
4: No, fueron 2 años metiéndole a mucho ejercicio, dieta y haciendo lo que tenía que hacer, ¿tú me entiendes?
3: Que para eso se necesita... Uno, una disciplina y una convicción muy grande, pero sobre todo un compromiso con tu vida.
4: Así es. No, es que creo que en ese momento las cosas ya estaban complicándose con el peso, hermano. No es un misterio, ¿me entiendes? Sobrepeso es algo complicado que uno no ve, porque siento que muchas veces la comida es algo más como sentimental, psicológico, ¿me entiendes? Como que estoy triste, como estoy feliz, como estoy, como que... Y pues va más allá. So, tomé todo ese tiempo, hermano, para arreglar esas cositas. Y gracias a Dios, como te dije, estamos aquí bien, con vida, hermano, con salud y disfrutando en México.
1: Sech.
0: Regresamos

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1: Juan, bienvenido. Juan de Ávila con nosotros.
2: ¿Qué tal, Jesse? ¿Cómo te va? Me da mucho gusto volverte a saludar a ti y al público que nos hace favor de escucharnos. Oye, pasar de ahorrador a inversionista, hace unos años era muy complicado, había muchos riesgos. Hoy es muy sencillo, hay 30 casas de bolsa en el país en las cuales tú puedes abrir tu cuenta de una manera de verdad sencillo. ¿Qué es lo que necesitas? Ser mexicano, tener una INE y tener una cuenta de banco en México. O sea, es algo que casi, casi todos tenemos. Pero no vengo aquí a hacer un comercial ni a vender nada. Lo que vengo aquí es a platicarte los montos. ¿Desde cuánto dinero se puede invertir y qué es, cuál es el rendimiento? Es la típica pregunta. Oye, si meto 100 mil pesos, ¿cuánto me dan? A ver, no funciona así. Hay dos instrumentos de inversión. Uno se llama, bueno, hay muchos, pero hoy vamos a hablar de dos. Uno se llama renta fija y otro se llama renta variable. La renta fija, el elemento máximo en México de renta fija, todo el mundo lo conoce, se llama CETES. ¿Qué quiere decir esto? Que tú entregas tu dinero a CETES y haces un contrato por, no sé, 30 días, 90 días o un año. Ese plazo es un plazo fijo, es un plazo determinado y es una rentabilidad fija. Es decir, cuando pasan el tiempo que ya se dio, es decir, pasaron los 30 días o el año que tú acordaste, te van a entregar tu dinero, tu capital, tu inversión inicial, más ese rendimiento. Ahí es renta fija. No importa si llega Godzilla o hay un tsunami o los extraterrestres nos dominan, tú vas a tener ese rendimiento porque es renta fija. Y hay otro instrumento, que son mis favoritos, que se llaman renta variable. Ahora, la renta fija es para unas personas y la renta variable es para otras. Depende de tu edad, depende en dónde estás, depende de dónde quieres llegar. No todo es para todos. Por eso hay que revisar. Cada caso es en particular. No hay un traje mágico que le funcione a todo mundo. No hay una estrategia mágica que le funcione a todo el mundo. Por ejemplo, la renta variable. Ahí te va. Si tú hubieras invertido, vamos a ponerle el año pasado, en el Nasdaq, que el Nasdaq es un ETF que representa a las 35 empresas más importantes de México. Ya hemos hablado de él con anterioridad. Bueno, del año pasado a la fecha, ha crecido un 32.94%. Tu dinero guardado en el banco, cuando mucho te dio el 5. Y si la inflación fue del 4, pues te queda el 1%. ¿Me explico? A ver, y ojo. No es que el banco sea malo. El banco es un lugar muy útil para guardar tu dinero, para poder pagar servicios. Para eso es el banco, no para invertirlo. El banco es para guardar tu dinero. Para invertirlo son las casas de bolsa. Te repito, hay 30 en el país. La mejor y mi favorita es GBM. Entonces, cualquier persona que hubiera invertido en Nasdaq el año pasado, hoy su dinero valdría 30-32% más. Oye, pero eso no es para ricos, no se necesita mucho dinero. Yo nada más tengo 10 mil pesos o 5 mil pesos o 1,000 pesos. No importa. Un Nasdaq tiene un valor actual de menos de 70 pesos. Sí, 70 pesos. Con menos de lo que compras un café, con eso puedes comprar un título del Nasdaq y estarías invirtiendo en las 35 empresas más importantes de México. Y obviamente es en pesos, ¿no? Ahora, si tienes un poquito más de lana o quieres invertir en las 500 empresas más importantes de Estados Unidos, pues un título del SPYM te cuesta más o menos 1,500, 1,700 pesos. Y automáticamente eres socio de estas 500 empresas y además tu dinero queda amarrado al tipo de cambio. En una eventual devaluación, tú no tienes ningún problema. ¿Cómo la ves? Como ya te he dicho antes, el mejor lugar del mundo para guardar tu dinero es el banco, pero el mejor lugar del mundo para hacerlo crecer es invertirlo. ¿Y en dónde lo debes invertir? En una casa de bolsa regulada. Entonces, la decisión es tuya. Si quieres aprender más sobre el mundo bursátil, lo único que tienes que hacer es seguirme a mí en Instagram, Juan de Ávila MX. Gracias a ti, Jesse, y al público que nos hace favor de escucharnos. Nos vemos la próxima semana.
1: Vamos a continuar con este programa el lunes 18 de mayo.

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1: Casi terminando este programa con el querido Ponchito Vera Prendes, conocido como Jürgen el Goyito Vera, el hombre que va a sufrir el jueves, sería el jueves y el domingo, ¿no?
2: Sí, todavía no se sabe en dónde, pero jueves
1: y domingo.
2: Domingo en CU.
1: Domingo en CU, ahí estará Ponchito, señoras y señores, casi la banca.
2: No, donde sea, man.
1: Con el Efra.
2: Aunque sea ahí en el pebetero olímpico ahí arriba o algo, donde sea. Oye, Mille, pero bueno, pues suerte al Cruz Azul y pues felicidades a todos los de Pumas también. Bueno,

0: Están otras cosas, hay que reconocerlo, porque pues el equipo de las Águilas Femenil le ganaron a las Rayadas, así que consiguen su tercer título en la Liga MX Femenil. No, fue un juego bien disputado. Termina con un 3-1 global. La verdad es que bien por las Águilas. Había muy buen ambiente en el Ciudad de los Deportes. Y pues enhorabuena, su tercer título en la Liga MX Femenil. Por otra parte, más información. No puedo decir que es un hecho, pero ya hay muchas fuentes muy confiables que dicen que José Mourinho regresa al Real Madrid. No se ha dado el comunicado oficial. Hoy Mourinho estará sosteniendo una reunión con el equipo que actualmente todavía dirige en Portugal, pero muchos ya están dando como un hecho que Mourinho llega al Real Madrid. Y Xavi Alonso, que fue despedido del Real Madrid a mitad de temporada, llega al Chelsea inglés. Bueno, por otra parte...
1: Oye, pues cayó parado.
0: Sí, hombre, al Chelsea ni más ni menos. Bueno, y el Barcelona confirma a Hansi Flick como su entrenador hasta el 2028. Este cuate, en prácticamente 2 años, de 6 títulos posibles en España, ha ganado 5. O sea, es un fuera de serie. Así que, pues, me parece que es una gran elección de parte del Barcelona. Y bueno, pues también decirlo, el Tepatitlán se coronó campeón de la Liga de Expansión. Así que, pues, felicidades al Tepatitlán, que le ganó a la Jaiba Brava. Pues así las cosas en los deportes, mi querido Jen. Y pues, a rezarle al santo que ustedes tengan más cerca para que consigamos boletos para la final del fútbol mexicano.
1: Sí, señor. Seguramente los tendrá, porque ¿cómo dejar fuera al querido Pochito?
0: No.
1: Aficionado de cepa.
0: No, sí, yo creo que ahí voy a estar, pero pues ahí tengo el Jesús, el Jesús, ¿no?, en la boca.
1: Sí, está nerviosillo.
0: Exacto.
1: Ahí está.

0: nos despedimos. Muchas gracias. Yo me llamo Jesse Cervantes. Un excelente lunes. Adiós.
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2: El último partido de la Copa de Brasil 1950 se le conoce como el Maracanazo, encuentro disputado por la selección anfitriona y la selección uruguaya, realizado el 16 de julio en Río de Janeiro, con victoria para los charrúas 2-1. Finalizando el partido, los jugadores locales corrieron a resguardarse en los vestuarios por temor a ser linchados por la fanaticada de su país enfurecida. A través de un fuerte operativo, los jugadores brasileños abandonaron el estadio, mientras que en el vestidor se quedaron su entrenador, Flavio Costa, quien por miedo se negaba a abandonar el recinto. Durante 2 días Costa permaneció encerrado en el estadio hasta que un familiar le dio la idea de salir disfrazado del lugar. Para ello, le llevó ropa muy peculiar, de mujer.
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0: Hola, hola, bienvenidos, ¿cómo están? Estamos hoy en un nuevo episodio de Ya Oíste. Hoy les traigo un tema muy interesante, poco conocido, que incluso yo al momento de investigar, la verdad me quedé con muchísimas dudas. Y tener el privilegio el día de hoy de poder contar también con un especialista en el área es algo que, wow. O sea, definitivamente vamos a aprovechar y vamos a sacar todas esas duditas. Es un tema que, pues no creo que muchos hemos escuchado, yo me incluyo en esa parte. Es la lucidez terminal. Pero para yo no quitarle la palabra a nuestra querida invitada, a nuestra querida doctora Adriana Baltasar Bastidas, una especialista en geriatría y cuidados paliativos. Bienvenida, doctora, ¿cómo se encuentra?
5: Muchas gracias, muy contenta, muy feliz de poder estar aquí el día de hoy para compartir este tema que me gusta mucho, me apasiona y creo que es importante que lo conozcamos.
0: Pero antes que nada, me gustaría que nos explicara un poquito a qué se relaciona o qué es la lucidez terminal, porque yo me imaginaba una cosa y ya cuando leí, pues era completamente otra.
5: Claro, mira, la realidad es que la lucidez terminal es un episodio súbito, inesperado de claridad mental y como de un aumento súbito de energía en un paciente que ya está en el contexto de una enfermedad terminal, ya en una situación pues al final de la vida o previo a la muerte. Este episodio pues es súbito, dura generalmente un periodo muy corto de tiempo y lo importante es que se presenta una conexión como muy inesperada, muy súbita, pero a la vez relevante tanto para el paciente como para quienes lo rodean, ¿no?
0: Claro.
5: Imaginémonos, la situación de lucidez terminal es cuando yo tengo a un ser querido, a un un enfermo, un ser querido que ya tiene una enfermedad pues muy avanzada, en un estadio terminal prácticamente, que ya sabemos que quizá el final se acerca,
0: okay.
5: Que ya tiene cierto grado de desconexión con su entorno, que quizá ya no logramos entablar una conversación con él, ya no nos contesta quizá nuestras preguntas, ya no nos pide alimento, líquido, etcétera, y de repente de manera súbita tiene un rush de energía, tiene otra vez entabla una conversación, otra vez logra comunicarse con nosotros, nos pide alimentos, nos pide un refresco, nos pide algo que antes ya no hacía.
0: Ya no.
5: Eso es la lucidez terminal.
0: Estaba viendo que en este tipo de situaciones, pues lo impactante es para la persona también que lo está acompañando, ¿no? Porque creo que piensa que todo volvió a la normalidad, ¿no? Entonces yo creo que ahí es un tema pues delicado, en el aspecto en el que, pues, claro, ¿quién no quisiera ver a su familiar volver otra vez a hacer sus actividades, que salga de esa enfermedad? Pero lo que estábamos leyendo y lo que estábamos platicando, doctora, es que a veces pues es cuestión solamente de horas o de días, ¿no?
5: Exacto. Generalmente cuando nos enfrentamos a un episodio de lucidez terminal, nos está indicando que seguramente el final ya se acerca. Uh-huh. Una realidad es que es imposible predecir cuánto tiempo nos queda de vida.
0: Claro.
5: No hay forma, no hay alguna forma que con certeza nos ayude a esto, ¿no? Si bien hay algunos factores pronósticos y algunas puntos, a lo mejor parámetros de laboratorio, parámetros clínicos, etcétera, que nos orientan a que el final ya se acerca, la realidad es que muchas veces los pacientes no se comportan como en los libros y pues desafían, ¿no?, a estos pronósticos. A veces el fallecimiento puede ocurrir pues en las siguientes horas, en los siguientes días, 7 días, o a veces no. A veces los pacientes pues desafían esas posibilidades y lo que pareciera ser un episodio ya de lucidez terminal, pues no, resulta que fue simplemente una lucidez paradójica, se llama, cuando,
0: okay.
5: Cuando ya no es, no ocurre la muerte de manera inmediata, ¿no? Sino que a lo mejor presenta esta lucidez y el fallecimiento puede ocurrir en meses incluso.
0: Pero ahora, por ejemplo, doctora, estábamos hablando de enfermedades terminales, ¿no? Uh-huh. Y hay, por ejemplo, una estadística, perdón, de la edad en la cual se presenta más este tipo de lucidez terminal.
5: Sí, generalmente se ha observado que predomina en pacientes ya adultos mayores, en pacientes geriátricos, y específicamente se empezó a observar este fenómeno en pacientes con enfermedades neurodegenerativas.
0: Okay.
5: ¿Cómo qué? Como las demencias, la enfermedad de Alzheimer, la demencia vascular, las demencias mixtas, otro tipo de condiciones ya de deterioro cognitivo. En estos pacientes como tal se empezó a observar los cuadros de lucidez terminal. Por lo tanto, pues es más frecuente que un paciente presente lucidez terminal ya en edades avanzadas, ¿no? Estamos hablando 80 años o más. En realidad, cualquier paciente que presente una enfermedad terminal propiamente, uh-huh, llámese un cáncer en un estadio avanzado, una insuficiencia orgánica, por ejemplo, una falla cardíaca, una enfermedad renal crónica, una enfermedad hepática avanzada, etcétera. Cualquier paciente que se encuentre en esa situación de terminalidad o al final de la vida puede presentar un episodio de lucidez terminal, aunque pues se ha observado o se ha descrito con mayor frecuencia en pacientes mayores con demencia.
0: En la parte psicológica o emocional, ¿cómo es que lo estudian o lo abarcan? Porque creo que es un poquito más lo vemos en físico, ¿no? Claro. Que me duele algo, tengo malestar, pero ¿cómo? O sea, esa es una parte muy interesante, doctora.
5: Fíjate que en el ámbito de los cuidados paliativos, que es como mi área de especialidad, además de la geriatría, realizamos una evaluación de varias esferas del individuo, ¿no? De la persona. Una esfera biológica, que estamos hablando justo de los síntomas físicos, el dolor, náusea, vómito, sueño, etcétera. Los síntomas emocionales o psicoemocionales, que estamos hablando ahí de cómo afronta su diagnóstico, cómo afronta una pérdida, posibilidad de trastornos de ansiedad, de depresión, incluso el duelo anticipado, ¿no?
0: Claro.
5: De saberse perdiendo su estado de salud. Y también abordamos la esfera espiritual, que muchas veces en la medicina pues difícilmente la abordamos, ¿no? Y en cuidados paliativos sí es súper importante realizar el abordaje de esas creencias que tiene el paciente, ¿no? Si es una persona que se considera espiritual, si tiene alguna creencia, alguna religión.
0: Okay.
5: Espiritualidad va mucho más allá de la religión. Pero bueno, es como una esfera muy importante también que evaluamos. Y ahí pues vaya en el aspecto psicológico o emocional, es donde pues vamos indagando este tipo de síntomas, ¿no? Si el paciente presenta algún cuadro de depresión, compatible con depresión, con ansiedad, con este duelo anticipado, ahí es donde nos vamos dando cuenta y pues por supuesto, al darnos cuenta, logramos integrar un diagnóstico y dar un tratamiento en esa situación.
0: Antes de terminar, doctora, a mí me gustaría que, pues no sé qué mensaje, algo para todos aquellos que están en el sector de salud, porque es un tema, como bien dijimos, que no muchos tienen el privilegio de poderlo ver personalmente o de saber qué les puede dejar a esas personas que están en el sector médico y a las personas que están fuera de.
5: Yo creo que muy importante, no olvidemos que los cuidados paliativos se deben de brindar de una manera oportuna por un equipo. Paliativos no es nada más una persona, el paliativista es un equipo de el médico, enfermería, psicología, nutrición, vaya, somos un equipo de varios integrantes que nuestro objetivo es siempre acompañar y aliviar síntomas, ¿no? Aliviar síntomas físicos, emocionales, espirituales, este sufrimiento, para dar confort, para dar calidad de vida, calidad de muerte también. Y creo que un punto bien importante es que como profesionales de la salud, nadie nos enseña afrontar la muerte, esa es la realidad. Tal vez los que estamos en el área de paliativos lo sabemos hacer.
0: Claro.
5: Pero en medicina nos enseñan a curar, siempre a curar. Y pues no siempre podemos curar alguna enfermedad. Y es importante que cuando ya no podemos curar, entonces siempre acompañemos, siempre busquemos dar confort, calidad de vida, aliviar síntomas, acompañar. Eso es la clave. Es un tema delicado, pero muy bonito, y creo que se presta reflexión.
0: Así es, y pues muchísimas gracias, esperemos verla aquí de nuevo, doctora, y gracias a todos los que se quedaron hasta esta parte del podcast. Nos vemos en el siguiente episodio, gracias, doctora, y hasta pronto. Yo soy Génesis Sainz, esto fue un episodio más de Ya Oíste. Adiós.
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1: Está el ébola ya en el aire. Además, el ébola no se contagia así, se contagia a través del contacto. Bueno, vamos a platicar sobre ello. Hablaremos pues de muchísimo más. Estaremos hablando de cultura de espectáculos. Estaremos hablando de el México roto, por desgracia, que no para. En fin, hay muchas cosas que platicar el día de hoy. Soy Luis Cárdenas. Bienvenidas y bienvenidos. Esto es MBS Noticias. Vámonos con todo.
0: Estados. Chihuahua.
2: La Fiscalía General del Estado anunció el nombramiento de Javier Sánchez Herrera como encargado de despacho de operaciones estratégicas tras la renuncia de Guillermo Arturo Suani, quien es investigado administrativamente tras revelarse que agentes de Estados Unidos participaron en el operativo para desmantelar un narcolaboratorio en la comunidad de El Pinal, en el municipio de Morelos.
0: Michoacán.
2: Un violento enfrentamiento entre policías estatales y sujetos armados sacudió este lunes al municipio de Charapán. El hecho fue grabado por trabajadores aguacateros, quienes se escondieron al escuchar detonaciones y después intentaron ponerse a salvo. Además de este hecho, se registraron bloqueos carreteros y vehículos incendiados en la vía de Carapán-Cocúo.
0: Jalisco.
2: La explosión registrada en Amatitán el pasado 14 de mayo, que dejó 3 muertos y más de 20 heridos, fue provocada por el almacenamiento irregular de pirotecnia en un puesto ambulante. Así lo señaló el director de Protección Civil del Estado, Sergio Ramírez López. Agregó que la responsabilidad del siniestro recaerá en el cohetero o la persona que compró la pirotecnia y en quien la vendió. En tanto, el gobernador Pablo Lemus propuso reforzar controles sobre el uso de pirotecnia en fiestas patronales y anunció apoyos económicos para los comerciantes afectados.
0: Baja California.
2: 6 estudiantes de la secundaria técnica número 18 en Mexicali fueron liberados tras ser acusados de explotar una supuesta bomba molotov dentro del plantel. De acuerdo con las investigaciones, el incidente ocurrió durante un experimento escolar en el que mezclaron líquidos, entre ellos ácido muriático, para una práctica de laboratorio, provocando la explosión de una botella de plástico. Aunque enfrentan un proceso en libertad por pandillerismo, padres de familia rechazaron que los menores sean criminalizados y pidieron que el caso se atiene bajo protocolos escolares y académicos.
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3: México está gobernado por los narcos, no es el presidente Trump.
4: El presidente Trump lo ha dicho, pero cada vez que hablamos no me lo dice a mí. Ha dicho, en México hay gobiernos de narcos, pero no se refiere a la presidenta. Y además siempre le he dicho, no es cierto, presidente Trump.
5: Se acabaron las excusas, se acabaron los pretextos. Se acabó el lloriqueo de pruebas de la presidenta Sheinbaum. Tuvo una llamada con Donald Trump y acordó tener una reunión del más alto nivel en el que le van a traer lo que pidió, todas las pruebas de sus narcos del bienestar.
6: Por eso nuevamente hacemos un llamado al presidente de Estados Unidos. Si él puede apoyarnos, estamos en la mejor disposición de recibirlo. Que venga a apoyarnos. Al fin, pues, digo, ¿qué soberanía nos espera ante esta situación? Ninguna.
7: Bueno, pues cada quien hace lo que puede, ¿verdad?
8: Su opinión sobre el juicio político, la recolecta, o sea, de firmas.
7: ¿Saben qué? Pues es que Chihuahua, hay que conocer Chihuahua. Chihuahua es una tierra de ciudadanos, de personas, de seres humanos libres. Entonces, pues eso no funciona, hay que conocer a Chihuahua.
9: Informamos que, además de personal de Fiscalía General del Estado, fueron entrevistados elementos de la defensa que aparentemente habrían participado en funciones de seguridad perimetral posterior al hallazgo.
10: No es competencia de los presidentes de los comités estatales la definición de candidatos. No vamos a aceptar candidatos que tengan mala reputación. Nuestros candidatos deben ser intachables.
11: Estamos listos para recibirla y para que podamos en tiempo y forma dictaminarla junto con las otras iniciativas que existen al respecto.
12: Que no comparto, respaldo ni promuevo ningún símbolo, expresión o postura relacionada con el odio, la discriminación o la violencia. Quiero decirles que con sinceridad, que nunca fue mi intención agraviar a nadie.
13: Hoy se cumplen 2 meses desde que la presidenta de la República instruyó públicamente a Pemex a realizar la reubicación de las escuelas. Sin embargo, hasta ahora nadie de la empresa se ha acercado a nosotras.
4: el rey de España plantea venir a un partido en donde va a jugar la selección española. Pero nunca se rompieron las relaciones, nunca. Las relaciones diplomáticas, las relaciones económicas, comerciales, siempre estuvieron.
14: Mi secuestro muestra, una vez más, hasta dónde llegan el régimen israelí y sus patrocinadores para continuar con un asedio y el genocidio.
15: Alexa es un ciudadano de origen colombiano, cumplió funciones en Venezuela y son asuntos entre Estados Unidos, Norteamérica y Alexa. Y nosotros, bueno, hicimos una medida administrativa de deportación justificada en los intereses nacionales.
16: Saudi Arabia, Qatar, UAE and some others.
17: Arabia Saudita, Qatar, Emiratos Árabes Unidos y otros países me pidieron que lo pospusiéramos 2 o 3 días, un breve periodo de tiempo, porque creen estar muy cerca de llegar a un acuerdo. Y como saben, es un avance muy positivo, pero veremos si llega a un buen puerto. Hemos tenido momentos en los que creíamos estar muy cerca de un acuerdo y no se concretó, pero esta vez es un poco diferente.
1: ¿Cómo está? Me está escuchando a través de un podcast. No sabe el gustazo, el honor y el amor que es poder estar aquí. Gracias, de verdad, muchas gracias. Estamos en todas las plataformas, cualquier momento, cualquier lugar, donde quiera, como quiera. 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Gracias, gracias por dejarnos acompañarle. Vámonos con información, 6:19. Tanto brinco. Bueno, que si la CIA, que si la soberanía nacional, que si la marcha fracasada, que si el complot contra la 4T, da, da, da. ¿Cuánto tiene la CIA? Fue de que se supone que desmantelaron el laboratorio poco más de un mes. Bueno, pues a la FGR como que ahora ya se le ocurrió algo que yo creo que estaba entre lo primero que había que hacer, ¿no? A veces uno se clava en lo urgente y se olvida lo importante. La fiscalía va por los dueños del inmueble ligado al narcolaboratorio en Chihuahua. Pues sí, ¿no? O sea, es como la pista número uno. O sea, ¿de quién está aquí en esta casa haciendo narco, no? ¿Quién está haciendo pastillas, fentanilo? Pues ves quién es el dueño del inmueble. Bueno, y vas por él. Porque además, si bien puede ser que él no tenga nada que ver, pues sí hay una responsabilidad porque lo rentó, porque lo quería vender, por cualquier otra cosa, la famosa extinción de dominio, ¿se acuerda? Que, por cierto, salió con Do Calderón, pero no nos vamos a meter en eso. René Cruz, cuéntanos la nueva estrategia de la fiscalía. Buen día.
18: Luis, buenos días. Como parte de la investigación por el caso Chihuahua, la Fiscalía General de la República informó que se encuentra en el proceso para obtener la identificación del o los propietarios del inmueble donde se localizó el narcolaboratorio. Ulises Lara, vocero de la institución, detalló que ya fueron entrevistados los elementos del ejército mexicano que brindaron seguridad perimetral. Más adelante ampliamos la información.
1: Pues qué bueno, ojalá que sí los agarren pronto y que les den pistas de todo lo que había en este narcolaboratorio que no han podido desmantelar justamente por todas las periciales que se están llevando a cabo. Ojalá que agarren al dueño o dueños de pues este predio en donde se estaban haciendo sustancias ilegales, drogas para vender en Estados Unidos y quizás hasta en México. Ya veremos cómo va avanzando la investigación de la Fiscalía General de la República. Maru Campos, la gobernadora de Chihuahua, fue cuestionada el día de ayer sobre el juicio político, la marcha, todo el merequetengue del fin de semana, y esto fue lo que dijo.
19: Bueno, pues cada quien hace lo que puede, ¿verdad?
20: Su opinión sobre el juicio político, la colecta de firmas.
19: ¿Saben qué? Pues es que Chihuahua, hay que conocer Chihuahua. Chihuahua es una tierra de ciudadanos, de personas, de seres humanos, libres, soberanos, que votan en las urnas de manera libre, pues en general son libres. Entonces, pues eso no funciona, hay que conocer a Chihuahua.
1: Oh, sí. Por otro lado, Ariadna Montiel, la nueva presidenta de Morena, le fue muy mal, como que esta era la primera marcha de Ariadna como presidenta de Morena y pues le fue muy mal. Aunque sus paleros, aquí luego vienen algunos a las mesas, pues quieran aplaudir y quieran decir que esto estuvo bien y y se peguen entre ellos. ¡Qué cosa! ¿No? Y luego está haciendo como una especie de mañanera, unas conferencias de prensa que la verdad dejan mucho que desear, pero está bien, bueno. Pues dice Arias Montiel que hubo un boicot y además, hágame el favor, pues que quieran investigar a quién mandaron a gritarle al pobre Andy. ¿Cómo sufre Andy? Andy, pobrecito. Escuche usted, Ariadna Montiel.
2: Efectivamente había grupos que envió el gobierno del estado, especialmente del DIF, del gobierno de María Eugenia Campos, que fueron a protestar dentro de las instalaciones del aeropuerto, sino afuera también había gente dentro y fuera embozados. Se presentaron denuncias de tipo electoral y se van a presentar en la Contraloría, en la Fiscalía Anticorrupción por el uso de recursos públicos.
1: Está bien, todo esto fue a una pregunta legítima, no crea usted que otra cosa, de Hernán Gómez, que saliendo de esta mesa fue a la conferencia de Ariadna Montiel, y bueno, pues van a presentar denuncias contra los embozados. Yo no vi ninguno, pero seguramente pues por ahí van a empezar a salir fotografías de esos embozados que osaron gritarle a Ariadna Montiel y a Andy. Me pregunto si presentarán denuncias también sobre estos energúmenos que patearon gente, que corrieron personas que de repente llegaban y les decían, ustedes son unos narcopolíticos. Perdón, no los quieren en Chihuahua, que eso no lo quieran aceptar es otra cosa, pero bueno, no los quieren en Chihuahua, hay gente que no comulga con la 4T, y después de todo lo que ha pasado, pues hay más gente que no comulga con la 4T, eso no quiere decir que sea el acabose de la 4T, quiere decir que tienen que replantear estrategias. No es mala onda, pero de verdad creo que vale y muchísimo el texto que publicó Viridiana Ríos el día de ayer en Milenio. Y hay puntos muy clave, estratégicos, del por qué no funciona en el norte lo que quieren hacer. Pero bueno, pues, pa' oídos necios, marchas. Sheinbaum afirma que Trump no le dice en su cara que México es gobernado por el narco. A ver, escuche usted a la presidenta, porque como que dijo que no, pero luego dijo que sí, luego dijo que ella también defiende al país, que ella le dice a Trump, no, señor Trump, no, presidente Trump, no, no es así, y escuche.
21: La principal persona que habla sobre este, de que México está gobernado por los narcos, ¿no es el presidente Trump?
4: El presidente Trump lo ha dicho, pero cada vez que hablamos, no me lo dice a mí. ¿Sucú? Ha dicho, en México hay gobiernos de narcos, pero no se refiere a la presidenta. Y además siempre le he dicho, no es cierto, presidente Trump, en México gobierna el pueblo de México.
1: Bueno, pues ahí el tema de esta presión internacional entre Estados Unidos y México, que la misma presidenta también ha dicho, pues que no es tal y que todo está muy bien. En esta semana van a venir, pues, personas muy importantes en torno al combate de la droga. Sarah Carter, por ejemplo, la zar antidrogas, estará en nuestro país. Y seguramente, más allá de la fotografía y las sonrisas forzadas, lo que se dé detrás de bambalinas, lo que se discuta tras puerta, va a ser muy interesante y no creo que caiga muy bien ni al discurso de la soberanía, pues ni al pasado cercano de la Cuarta Transformación. La Corte para el Distrito Sur de Nueva York fijó para el 1 de junio la audiencia contra Gerardo Mérida Sánchez, el general, digámosle como es, el general Gerardo Mérida Sánchez, exsecretario de Seguridad Pública de Sinaloa, que quién sabe qué tanto llevó. ¿Él quiere acogerse a la figura de testigo protegido? Y él fue a entregarse. Y lo vamos a ver con traje naranja. Ya no con las insignias militares, sino con un traje naranja. Así como vimos a Maduro, así como vimos a Cilia Flores, así como vimos al Chapo, así como vimos al Mayo. Así va a estar el general Gerardo Mérida compareciendo en 15 días allá en Nueva York. Federico Doring afirmó que la presidenta de la República no tiene ya justificación para encubrir a políticos en Sinaloa. Así lo dijo.
5: Se acabaron las excusas, se acabaron los pretextos, se acabó el lloriqueo de pruebas de la presidenta Sheinbaum. Tuvo una llamada con Donald Trump y acordó tener una reunión del más alto nivel, en el que le van a traer lo que pidió, todas las pruebas de sus narcos del bienestar, y no le va a quedar más que detenerlos y extraditarlos. Tan son sólidos los casos que se están empezando a entregar como ratas que abandonan el barco. Gerardo Mérida, el exsecretario de Seguridad Pública, Enrique Díaz, el exsecretario de Finanzas, el que se acaba es el enlace con los cárteles.
1: La presidenta de la República, Luisa María Alcalde, y la 4T piden, y qué bueno, hay que reconocerlo, escuchan las voces de expertos y van a mover la elección judicial del 2027 para el 2028. Además van a poner algunas otras cosas como que haya examen. Qué bueno, eso ya había, pero qué bueno, digamos que se les ocurrió a ellos y que está muy bien y que qué buena idea, genial. A lo mejor en algún momento van a decir, oigan, qué mala idea es eso de votar por jueces. Es muy mala idea, pero está bien, dejamos que las cosas vayan solitas tomando su curso. Es de aplaudirse, de verdad es de aplaudirse. No lo digo con tono irónico, no lo digo sarcásticamente. Ya sé que no me cree, pero a ver, no lo digo sarcásticamente. Es de aplaudirse que hayan decidido mover la elección judicial un año más. Pues porque es un desastre aquello, caray. Pateemos el bote. Sí, mejor, tantito. Se van a imprimir 1,000,000,000 de boletas. Lo dijimos aquí desde hace cuánto tiempo. Tenemos de menos 3-4 semanas que estamos hablando de las 1,000,000,000 de boletas. Bueno, pues afortunadamente van a pasar esta elección hacia el siguiente año, hacia el 28, y va a haber algunas otras modificaciones. Ahora, tiene que llegar el Congreso a un periodo extraordinario lo más pronto posible para poderlo realizar. Ayer, así lo dijo la presidenta de la República y la titular también de la Consejería Jurídica, Luisa María Alcalde.
0: Para quienes vamos a elegir, que sea más sencilla la votación, pueda distinguirse quién propone a los candidatos y también la elección en las tres comisiones del Poder Ejecutivo, Legislativo y Judicial, que puedan tener una comisión única que pueda hacer la evaluación de las calificaciones de cada uno, etcétera, para poder simplificar y permitir la participación de todas y todos los mexicanos.
1: Le cuento también en otros temas que Ariadna Montiel afirma que solo aceptarán perfiles intachables en Morena. Pues es que ya después de todos los que tienen. Y hablando de perfiles intachables, no es mala onda, pero échele un ojo a muchos de los perfiles que hoy quieren ser gobernadoras y gobernadores para el 2027. Algunos tienen denuncias abiertas por crimen organizado. Algunos tienen denuncias abiertas por negocios hechos con personas que fueron señaladas por el Departamento del Tesoro de pertenecer al cártel Jalisco Nueva Generación. Así como había denuncias contra Rocha Moya. Así como había denuncias contra el senador, narcosenador Enrique Insunza. Todo eso se dijo desde el 2020. Y a Morena no le importó nada. Los impusieron por sus chicharrones. Bueno, ahí hay consecuencias. Ojalá de todo corazón que Ariadna Montiel lo diga real. No aceptaremos puro perfil intachable. Ojalá que sí. Porque ahorita le vas rascando a todos los que quieren ser algo en Nuevo León, en Baja California, en donde tú quieras, donde tú quieras. O sea, todos los que van de Sinaloa, Sonora, todos los estados que van a tener elecciones el año que entra. Y hay unos que Querétaro, todos dicen, ah, caray, oye, pero pues este hizo tal. Pues, intachable, no es. Ojalá que tenga razón Ariadna Montiel y que no se quede en palabrería. Y de aquí a 6 meses o a 6 años, pues estemos otra vez con más narcogobernadores y más narcopolíticos. Así lo dijo la presidenta de Morena.
3: No es competencia de los presidentes de los comités estatales la definición de candidatos. Esa competencia es de la Comisión Nacional de Elecciones de Morena y en su caso la mesa de la coalición. No vamos a aceptar candidatos que tengan mala reputación. Nuestros candidatos deben ser intachables.
1: Le cuento también en el México roto de todos los días. Ayer lunes fue asegurado en Tehuitzingo uno de los probables responsables del multihomicidio ocurrido en un rancho en la comunidad de Texcalapa, allá en Puebla. Mataron a una familia, a 11. Entre los masacrados está una bebita de 2 meses de edad. El tipo detenido es hijo de Manuel. ¿Quién es Manuel? Manuel es hermano de Cecilio. No, pues quedamos igual. ¿Quién es Cecilio? Bueno, pues ambos mantenían presuntamente un conflicto relacionado con una unidad de trabajo heredada, o sea, con la tierra. Esa es la línea de investigación de la Fiscalía de Puebla, que la bronca era la tierra que tenía, pues, una disputa familiar, cual está todavía peor. Pero por otro lado, las autoridades determinaron que José Alfredo, el hijo de Cecilio, no tendría relación con el crimen. En días previos, José Alfredo difundió un video en el cual habla sobre sus problemas de adicción, los cuales habrían sido ocasionadas por muchos trabajos en el rancho. A ver, escuche usted.
6: Tal, ¿verdad? Entonces, yo no quiero volver a lo mismo, ubico. Yo no quiero volver a lo mismo. Yo fui un alcohólico drogadicto por culpa de ellos, porque me obligaban a trabajar como si uno no sintiera cansancio, ¿verdad? Entonces, yo eso es lo que les quiero comentar, que fue por la razón por la cual yo me salí. Y como ustedes comprenderán, yo ya no quiero volver a lo mismo. Muchos me vieron que andaba yo perdido en la droga, en el cristal, la cocaína, en el alcohol, ¿sale? Y no fue porque yo lo quise, público, sino que porque ellos, era mucho, mucho trabajo lo que a mí me ponían a hacer.
1: Es muy raro todo este asunto, ahorita lo vamos desglosando, pero apunta a abusos, apunta a una disputa de tierras, apunta a una sangre fría brutal, porque mataron a 11 personas. Apunta a ignorancia también, apunta a marginación. Lo platicamos más adelante aquí en MBS Noticias. Rápidamente, en Más del México Roto, ¿qué pasó en Michoacán? Marco Antonio Duarte, buen día.
8: Gracias, Luis. Muy buenos días. Integrantes de supuestas células de sicarios se enfrentaron ayer a balazos en la zona limítrofe de los municipios michoacanos de Tangancícuaro, Charapan, Tangamandapio y Los Reyes, donde fueron incendiados al menos 2 vehículos de carga. Cortadores de aguacate difundieron en redes sociales videos de este enfrentamiento, el cual comenzó alrededor de las 10 de la mañana, en la carretera que une los poblados indígenas purépechas de Patamban, en Tangancícuaro, y San Isidro, en Los Reyes. De acuerdo con un mapa criminal elaborado por la Fiscalía General de Michoacán, en esta región del estado existe una fuerte pugna entre las organizaciones criminales autodenominadas como el Cártel Jalisco Nueva Generación, el Cártel de los Reyes y el Cártel de los Caballeros Templarios. Los detalles más adelante.
1: 6:34, esto es MBS Noticias. Me voy a una breve pausa, pero estos son los titulares del planeta. No me tardo.
22: Titulares del mundo. Times, Estados Unidos.
23: Tras la retirada de la demanda por parte de Trump, Estados Unidos destina 1.800 millones de dólares como compensación a sus aliados.
22: Washington Post, Estados Unidos.
23: Trump retirará su demanda contra el Servicio de Impuestos Internos.
22: El País, España.
23: Vox reclama al Partido Popular Andaluz que suma la prioridad nacional.
22: Le Monde, Francia.
23: Cine, Canal Más amenaza a los disidentes antivolor.
22: The Guardian, Reino Unido.
23: Burnham, el Partido Laborista debe cambiar para recuperar la confianza.
22: Der Spiegel, Alemania.
23: Los españoles ya no pueden seguir el ritmo de Madrid.
22: Corriere della Sera, Italia.
23: Salim, el delirio de los correos electrónicos.
22: Funcho de São Paulo, Brasil.
23: Irán está considerando abrir el estrecho de Hormuz sin permitir el paso hacia Estados Unidos, según un portavoz.
22: El Clarín, Argentina.
23: El Banco Central no levantará el cepo a empresas ni rescatará a los deudores morosos.
22: Al Jazeera, Medio Oriente.
23: Trump dice que el ataque de Irán está en suspenso. Israel ya ha matado a 3.000 personas en el Líbano desde marzo.

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6: Para México 86, la selección uruguaya sufrió una goleada ante su similar de Dinamarca por 6-1 el 8 de junio en el Estadio Nesa 86. Según el cuerpo técnico, esta derrota se debió a que días antes casi todos los jugadores habían sufrido una epidemia de enterocolitis provocada por algo que habían comido o bebido.
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0: 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El Universal.
1: Anfitriona de Fiestón gana en inversiones más que en Pemex. En 2025, Virginia Guillén Ábalos, trabajadora de Pemex y anfitriona de la millonaria celebración de 15 años de febrero pasado en Tabasco, reportó mayores ingresos por ganancias de sus fondos de inversión que por su salario en la petrolera. En su última declaración patrimonial del 13 de mayo, detalla que como trabajadora técnica B de Pemex, exploración y producción, ganó 602,637 pesos, mientras que con sus inversiones obtuvo 625,034 pesos.
0: Milenio.
1: Hurgan en 7 negocios de los Rocha y bloquean cuentas a él. Las empresas son AIR Inyecta Soluciones, AIR Soluciones y Estadísticas, Agronegocios y Servicios Águila del Norte, Chocosa Ranch, Construcciones Suaki, Constructora Chocosa y Grupo Rofcar.
0: Reforma.
1: Ponen FGR y Morena la lupa sobre Samuel. Indagan triangulación de recursos de Nuevo León a despacho de gobernador. Revelan que flujo de dinero incluye a empresa tejana de primo de secretario.
0: Excelsior.
1: Plantea que elección judicial sea en 2028. Envía iniciativa a diputados. La presidenta presentó una propuesta para que las votaciones por juzgadores no se empaten con comicios federales y locales. Prevén avalarla los primeros días de junio.
0: Animal político.
1: Fijan ficha para audiencia en Estados Unidos de Mérida Sánchez, exsecretaria de Seguridad de Rocha Moya.
0: La jornada.
1: Si Estados Unidos ataca a Cuba, habrá un baño de sangre, alerta Díaz-Canel. La isla no es amenaza, recalca. Washington comete una agresión multidimensional contra La Habana, dice.
0: El financiero.
1: Temec y México son pilares de la industria de Estados Unidos, manufactureros, productores. Debilitar el acuerdo pondría en riesgo a millones de empleos, inversiones y cadena de suministro integradas.
0: El economista.
1: El nuevo acuerdo comercial México-Unión Europea tendrá tribunal sobre inversiones. Sustituye el arbitraje convencional, incluye a 3 expertos en inversiones, define plazos y reglas precisas para las partes.
0: Reporte Índigo.
1: La crisis infantil en tiempos de Cuitláhuac. Veracruz atravesó por una creciente violencia contra infantes y adolescentes durante la administración estatal que encabezó Cuitláhuac García. Entre el comienzo y la recta final de ese sexenio, la cantidad de menores de edad afectados por hechos violentos aumentó en más del doble.
0: El Sol de México.
1: Colima y Sinaloa, los estados más violentos. Índice de Paz México. En contraparte, Yucatán, Chiapas, Tlaxcala y Durango son los más pacíficos del país.
0: La prensa.
1: Periférico Nuevo. Tras más de 4 meses de rehabilitación y una inversión superior a los 1.200 millones de pesos, inauguran Periférico Norte en beneficio de 200,000 automovilistas al día.
0: La Crónica.
1: Plantean aplazar elección judicial a 2028. Reducirán número de candidatos. Se proponen modificaciones a la boleta para poder simplificar y permitir la participación de todas y todos los mexicanos en la elección del Poder Judicial.

6:43. Esto sucedió y nos da una gran lección en la vida. Pasó en Asia hace muchos, muchos, muchos años. Era la ciudad antigua llamada Gordión. Y ahí, en el templo de Gordión, había un carro viejo tirado por bueyes. Esos carros que servían para transportar cosas o inclusive hasta personas. El tema es que ahí justamente en donde, pues digamos, se amarraban las cuerdas para amarrarlas a los bueyes y tirar del carro, había un nudo que estaba bien cañón de desatar y que llevaba ahí muchísimos años. Entonces los profetas, los sabios del templo ahí en Asia, esta era una zona de Turquía, ahí Gordión, existe, pues decían, quien desate este nudo será quien domine Asia. Ahí nace aquello del nudo gordiano, ¿no? Bueno, pues, ¿qué cree? Llega un muchacho llamado Alejandro de Macedonia, el gran, el magno Alejandro, Alejandro Magno, y entonces pues los llevan al templo, ¿no? Él está en plena campaña de conquista, él quería ir hacia Persia a conquistar lo que hoy es Irán, por ejemplo. Entonces, bueno, ve, y los sabios, aquí está el nudo gordiano, Alejandro, y si tú logras desatarlo, vas a dominar Asia. No, pues Alejandro se pone a ver el nudo gordiano, todo complicado. Le da dos vueltas, saca su cuchillo y sopas, perico, va, lo rompe. Parte en dos el nudo gordiano y se deshace. La profecía decía que quien lo hiciera, pues iba a gobernar Asia, al final de cuentas termina gobernando prácticamente el mundo, pero no decía cómo se tenía que desatar. Y eso fue lo que aprovechó Alejandro Magno, ¿no? A ver, aquí dice que como se desate, jala. Y nos llega a esta, pues, gran reflexión. A ver, a veces hay nudos en la vida que sí, mira, con paciencia, pian pianito. Y hay otros, a lo mejor cuando ya están muy, muy enredados, que solamente se desatan cuando uno acepta que ya ese nudo no se trata de desatarlo, sino de ¡pum!, destruirlo. La gran enseñanza del nudo gordiano de Alejandro Magno, de Alejandro de Macedonia. Por cierto, esto pasó. 6:45. ¿Cómo está? Me da mucho gusto poderlo saludar siempre. Le mando un gran abrazo. Déjeme decirle algo. Usted es el motivo de vida. Usted es nuestro motor. Y recuerdo, quiérase mucho, viva mucho. Esto a veces no es tan en serio. A veces no se tiene uno que enredar con tanto nudo. Todo pasa. Esto también pasará.

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1: El ISSSTE incorporó la Clínica de Medicina Familiar con especialidades y quirófano Mérida Lindavista, ubicada en Mérida, Yucatán, al programa La Clínica es Nuestra, a través del cual recibirán 1,100,000 pesos para realizar obras de mejoramiento y equipamiento. El director general del ISSSTE, Martí Batres, señaló que el programa federal el año pasado benefició a 562 clínicas de todo el país, de las cuales 13 se ubican en Yucatán. Destacó que para 2026 la meta nacional es alcanzar 640 unidades, incluidas 15 en la entidad. La Secretaría de Educación Pública informó que se continúan fortaleciendo las acciones orientadas a garantizar el acceso, permanencia y continuidad educativa de niñas, niños y adolescentes en todos los niveles de enseñanza, por lo que Campeche se convirtió en la tercera entidad en poner en marcha la beca de apoyo para el transporte Gertrudis Bocanegra, la cual beneficiará a más de 25,000 estudiantes universitarios de instituciones públicas. Asimismo, se inauguró el plantel Cebetis número 305, ubicado en Mérida, Yucatán, respondiendo a la necesidad de ampliar la cobertura de la educación media superior y acercar nuevas oportunidades académicas a los jóvenes de la región. A través del programa de trenes de pavimentación, la Secretaría de Infraestructura, Comunicaciones y Transportes informó que este año se atenderán 5,000 kilómetros de la red carretera federal libre de peaje. La dependencia destacó que hasta la fecha se han pavimentado 2,962,500 millones de metros cuadrados, en las que se han empleado más de 340,000 toneladas de mezcla asfáltica, con el apoyo de 360 trabajadores. Para MBS Noticias, Paola Hinojosa Mira.

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6: México 70 se podrá decir que fue el primer torneo pet friendly en la historia de los mundiales, ya que el comité organizador le permitió a la delegación alemana tener un canino llamado Winston. Para ello, varios integrantes del cuerpo técnico debían hacerse cargo del perrito y mantenerlo junto al banco de jugadores suplentes bien cuidado y amarrado.
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contratación del ex yankee Robinson Cano como pelotero de los Tomateros de Culiacán causó tanto revuelo como la salida del general Santos Gerardo Soto, quien dejó de ser el jefe de la novena zona militar en Sinaloa. Existen versiones de que el general no fue removido por la Secretaría de la Defensa, sino que él mismo pidió su cambio tras un fuerte

0: esta zona militar en Jalisco. A ver qué cambia con este cambio.
1: Bajo reserva del Universal.
2: En la Coordinadora Nacional de Trabajadores de la Educación ya entendieron que los paros indefinidos no se sostienen solo con consignas. Así que antes de lanzarse a la huelga nacional del próximo 1 de junio, comenzaron a pasar la charola entre sus propios contingentes para crear un fondo de resistencia. La cuota quedó planchada así: 5,000 pesos para contingentes consolidados, 3,000 para los que siguen en vías de consolidación y 2,000 para promotoras. Nos cuentan que el dinero servirá para financiar bloqueos, plantones, traslados, templetes, comida y toda la logística de una protesta que amenaza con paralizar escuelas y complicar a media ciudad. En la disidencia magisterial aseguran que se trata de solidaridad organizativa. Sin embargo, otros lo ven más como una cooperacha obligatoria para sostener un paro que todavía ni empieza y ya necesita cagar chica.
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0: Vaya tropezón que se dio el senador Saúl Monreal con eso de jugar a ser cantante. Dejen el oso al mal cantar una canción como Agujetas de color rosa. El morenista fue criticado por aparecer con una banda local de Zacatecas cuyo bajista portaba la cruz esvástica. Tuvo que salir a aclarar que no es promotor de símbolos nazis y solo se trató de un descuido de su equipo.
1: Trascendió de Milenio.
2: Que la presidenta Claudia Sheinbaum descartó asistir a partido alguno de la Copa del Mundo de Fútbol y ratificó que seguirá el juego inaugural entre México y Sudáfrica el 11 de junio en el Estadio Azteca, o como se llame para la ocasión, desde el FIFA Fan Festival que se instalará en el Zócalo de la Ciudad de México, bastión de ella y de Morena. De hecho, prevé reunirse con el mandatario sudafricano Cyril Ramaphosa, pero en Palacio Nacional. Bueno, ni la confirmación de asistencia del rey Felipe VI la ha sacado del guión.
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0: Llamó la atención, y no forzosamente para bien, el intento de deslinde que se hizo en Sinaloa sobre la designación de Gerardo Mérida como secretario de seguridad durante los primeros años del gobierno de Rubén Rocha Moya, sobre todo porque se pretendió achacar al ejército una supuesta recomendación del perfil de este personaje, quien se acaba de entregar a la justicia de Estados Unidos, que lo señalaba de formar parte del cártel de Sinaloa. Bueno, pues vale la pena conocer la verdad sobre quién estuvo detrás de su llegada al cargo, dada a conocer ayer por Jorge Fernández Menéndez, uno de los periodistas que más conoce sobre temas de seguridad. Resulta que quien hizo esta recomendación no fue la defensa, sino el general Audomaro Martínez, conocido por su estrecha cercanía con el expresidente Andrés Manuel López Obrador, quien al llegar al gobierno lo puso al frente del Centro Nacional de Inteligencia, institución que reemplazó al CISEN. Así que en el caso de Mérida, los caminos no conducen hacia la Sedena, más bien ya van a Palenque. Uff.
1: Pepe Grillo, de Crónica.
2: La Consejería Jurídica de la Presidencia ha resuelto el problema de la fecha de la elección judicial en tanto perpetuaba otro, el de las casillas únicas de votación para la revocación de mandato, con clara participación partidista, y para la elección de juzgadores, con prohibición legal expresa a la participación de partidos. Y sí, suena que doña Luisa María Alcalde pudo haber resuelto de una vez el asunto, pero no solo pateó el bote, sino que abiertamente abogó por las casillas únicas, y de acuerdo a lo que trascendió, se limitó a señalar que el INE bien podía cuidar a los partidos para que no hicieran nada indebido durante las votaciones. La primera gran pauta del rediseño electoral debía ser que en 2027 ya no habría elección judicial. Esta se realizará de acuerdo con la propuesta en 2028, pero ya sabemos que abrir la posibilidad de que esta pueda realizarse de manera concurrente con la revocación de mandato es postergar, no resolver el problema de organizar simultáneamente una elección judicial nacional y un mecanismo de participación ciudadana de enorme complejidad política y logística.
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0: El viejo topo de la historia asoma nuevamente la cabeza en Bolivia.
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3: Hay que reconocer que en la presidencia de la República hay que reconocer que escucharon a expertos. Y mire, estamos en un momento bien delicado para la nación, para la República. No es un debate de la soberanía, es un debate de la realidad. Estamos viendo cosas muy lamentables, estamos viendo señalamientos por parte de nuestro vecino, el más importante en estos momentos, del que depende el 80% de nuestra economía, en donde señalan, bueno, pues a personajes importantes involucrados en el crimen organizado. Estamos viendo cómo hay una sociedad que empieza a tener cada vez menos y menos fe, esperanza, que le da menos credibilidad a los gobernantes, sean del partido que sean. Y además, déjeme decirlo, con toda la razón. Por eso, aunque pírrica, la victoria es importante. Qué bueno que escucharon a los expertos en Palacio Nacional y que van a posponer por un año la elección judicial. Qué bueno que además les van a exigir un examen. Qué malo que hoy tengamos a ministros y ministras de la Corte que parece que no tienen noción de lo más básico, elemental en el derecho mexicano, que parece que no tienen la mínima idea, la brújula calibrada hacia lo más básico en las garantías constitucionales que se supone deberían de defender. A lo mejor, si les hubiéramos hecho un examen estricto, sin necesidad de que tuviéramos ahí a los compadrazgos, tendríamos una corte distinta, si quiere, votada, ¿no? Electa popularmente, sí. Hoy hemos visto un poder judicial dañadísimo y esto no se va a recuperar en corto tiempo. Hemos visto muchas decisiones tomadas de manera visceral que han terminado por dañar la República y que nos retrasan, que nos mandan años, en algunas ocasiones décadas, a lo que ya habíamos avanzado. Un poder judicial que fuera autónomo, que pudiera resolver generando confianza para los mexicanos y los extranjeros que invirtieran en México, era una muy buena idea, era un motor de desarrollo. Bueno, eso se acabó. Ahora lo que tenemos es una desconfianza permanente, y lo que tenemos también es una salida de capitales, es una desconfianza en torno a la inversión, es una situación compleja y mucho tiene que ver con el Poder Judicial. Qué bueno que se pospone por un añito más esta elección y ojalá que ese añito nos sirva para reflexionar hacia dónde podemos avanzar, no hacia dónde tenemos que ir a cubrir facturas del pasado de personas que están enfermas en su resquemor, en su odio y en su víscera. Ojalá que decisiones como esas, que tienen que ver no con ganar o perder, sino con la racionalidad de gobernar una nación tan compleja como México, se vayan haciendo más frecuentes. Porque antes que cualquier movimiento, antes que cualquier expresidente, está México. Y México somos todos. Así que, enhorabuena. Es una buena noticia para la democracia, es una buena noticia para este país que al menos por un año se haya pospuesto la elección judicial. Pírrica si quiere, sí, pero buena noticia al fin. 7:04. ¿Cómo está? Oiga, me da mucho gusto saludarlo. Me llamo Luis Cárdenas, esta es la primera emisión de MBS Noticias y tenemos harta cosa que informar, así que como confeti, harta información para aventar para arriba. Se lo digo todos los días con el corazón en la mano. Usted es nuestro motivo de vida y se lo aprecio en el alma. Gracias por esta formidable oportunidad. Esperemos estar a la altura. Vámonos con todo. Angélica Melín, cuéntanos, ya se alista en la Cámara de Diputados la recepción de lo que tiene que ser una reforma constitucional en friega loca. Rapidito, tienen 11 días para hacer esta reforma constitucional y la van a hacer, digo, en un día destruyeron todo un poder, ¿no? Entre otras cosas, pero bueno, también, entonces, bueno, va a llegar ¿a dónde? A la Cámara de Diputados y ahí vendrán las discusiones en torno a cómo, pues, pasar un año más la reforma judicial. Adelante, Angélica, buen día.
0: Hola Luis, buenos días. En el recinto parlamentario de San Lázaro ya se alista todo para darle luz verde a la reforma que propondrá la presidenta de la República en materia electoral y que tiene como fin central posponer de 2027 al 4 de junio de 2028 la elección judicial. Al declararse listos para procesar lo que proponga la presidenta de la República, la presidenta de la Cámara, Kenia López, y el presidente de la Junta de Coordinación Política, Ricardo Monreal, hablaron del procedimiento que se va a seguir. Recordaron que el proyecto presidencial primero debe llegar a la comisión permanente, la cual lo habrá de turnar a la Cámara de Diputados para que la Comisión de Puntos Constitucionales dictamine. Es el coordinador morenista.
4: La permanente es la que la recibe, dado que nosotros estamos en receso. Y una vez que la reciba la permanente, la turna a comisiones. Se anunció que seremos Cámara de Origen. Entonces se turnará de manera directa el día que llegue, el jueves, que la anuncie la permanente a la Comisión de Puntos Constitucionales. El jueves, que sea la fecha también que se convoque a periodo extraordinario.
0: El diputado Monreal Ávila perfiló las fechas para resolver el asunto.
4: Estamos hablando que el periodo extraordinario podrá ser como el martes o miércoles de la semana próxima. Pueden ser 2 o 3 días. Es lo que estamos revisando con los grupos parlamentarios para la convocatoria que va a aprobarse el próximo jueves en la comisión permanente. Es decir, estará aprobada antes del día último para darle oportunidad a los congresos locales 3 o 4 días puedan sesionar y tener la declaratoria de constitucionalidad antes del 3.
0: Por su parte, la diputada López Rabadán señaló que los cambios propuestos pueden servir no solo para mover la fecha de la elección judicial.
5: Es una gran oportunidad para corregir la reforma judicial. Es una gran oportunidad para que no se repitan los electos por acordeones. Sería también una gran oportunidad para que esas carreras que han costado décadas de construir no se destruyan por una bolita de tómbola.
0: Es el reporte. Buenos días.
3: Gracias, muchísimas gracias, Angélica Melín, por la información. En otros temas, le cuento a usted que la gobernadora Maru Campos, pues, rechaza este asunto de que hubo un boicot, de que no le salió la marcha Morena, ¿no? Dice, bueno, sí, ya el juicio político, pues, ay, denle, hombre. Tienen que conocer a Chihuahua, dice, y creo que tiene mucha razón. Tienen que conocer a Chihuahua. La 4T no es monedita de oro. Nadie somos monedita de oro. Y les cayó como balde de agua fría la realidad. Escuche uno a Maru Campos.
6: Bueno, pues cada quien hace lo que puede, ¿verdad?
7: Su opinión sobre el juicio político, la colecta de firmas.
6: ¿Saben qué? Pues es que Chihuahua, hay que conocer Chihuahua. Chihuahua es una tierra de ciudadanos, de personas, de seres humanos libres, soberanos, que votan en las urnas de manera libre. Pues en general son libres. Entonces, pues eso no funciona. Hay que conocer a Chihuahua.
3: Dos, a Ariadna Montiel, que ayer dijo que van a denunciar porque hubo un boicot, porque hubo embozados, yo no los vi, pero bueno, seguramente hay por ahí fotografías, yo no he visto, así que estaban embozados, gente enmascarada que iba a gritarle a Andy y a Ariadna Montiel. Lo que sí vi, y vi mucho, fue ciudadanos, pues que no les cayó bien la marcha de Chihuahua, que llegaron con los morenistas, que les dijeron de cosas, así son allá en el norte. Y vi morenistas que los agarraron a patadas. Eso sí vi. Y ahí están los videos en mis cuentas de redes sociales, por cierto. Pero bueno, que había embozados y el boicot y... Pues a lo mejor no salió bien la marcha, punto. Pero bueno, eso sería autocrítica y eso, de eso no hay, joven. Escucha a Ariadna Montiel.
8: No es competencia de los presidentes de los comités estatales la definición de candidatos.
3: Ese no es, ese audio no es, A ver si tenemos por ahí el audio en donde, bueno, pues ya Ariadna Montiel estaría diciendo que va a denunciar y que van a presentar denuncias contra los morenistas, contra Maru Campos y todos los que llegaron ahí a Chihuahua y que, bueno, pues atacaron a Andrés Manuel López Beltrán, a Andy, etcétera. Bueno, ahorita buscamos ahí el audio. Pero mientras tanto, ¿cuál es el meollo de este asunto? Que la CIA estuvo desmantelando un narcolaboratorio. Por cierto, no está confirmado que sea la CIA, porque la CIA no confirma nada de estas cosas. Y por eso ahora son traidores a la patria y tú las traes. En fin, más allá de la politiquería, ¿qué ha pasado con el famoso narcolaboratorio? René Cruz, cuéntanos. Muy buenos días.
9: Parte de la investigación por el caso Chihuahua, la Fiscalía General de la República informó que se encuentra en el proceso para obtener la identificación del o los propietarios del inmueble donde se localizó el narcolaboratorio. En un mensaje a medios, Ulises Lara López, titular de la Fiscalía Especial en Investigación de Asuntos Relevantes y vocero de la institución, detalló que ya fueron entrevistados los elementos del Ejército Mexicano que brindaron seguridad perimetral.
10: Esta Fiscalía General de la República y que el operativo que culminó en la localización del laboratorio se haya llevado de manera adecuada en términos de la normatividad aplicable.
9: El funcionario federal mencionó que la zona continúa resguardada con auxilio de las fuerzas federales, además de que continúa el proceso de embalaje y traslado de las sustancias para su posterior destrucción. Luis, el reporte que tengo, muy buenos días.
3: Muchísimas gracias por la información, René. Mientras tanto, le cuento que la Corte para el Distrito Sur de Nueva York ha fijado para el 1 de junio la siguiente audiencia del proceso contra el general Gerardo Mérida Sánchez, exsecretario de Seguridad Pública en Sinaloa. Va a comparecer y va a ir ya no con las estrellas de general, sino con el uniforme naranja, el general que se entregó, el general que sabe mucho de por qué liberaron a Ovidio Guzmán en el primer culiacanazo, que sabe mucho de por qué viajaba tanto el presidente López Obrador a Badiraguato, Sinaloa, que sabe tanto de por qué fue creciendo el cártel de Sinaloa como creció, el general que se vio tan, pero tan apretado, que decidió mejor entregarse a los Estados Unidos que seguir recibiendo la protección de la 4T en nuestro país. Bueno,

0: ese general, el general Cantor, va a estar compareciendo en la corte de Brooklyn a partir del 1 de junio. Tendrá su audiencia, es una especie de audiencia de vinculación a proceso. Y mucho dirá, y de ahí muchas pruebas saldrán. Por otro lado, Ariadna Montiel afirma que solamente aceptarán perfiles intachables en Morena. Después de todo lo que hemos venido viendo, después de todos los narcopolíticos, después de que, y esto es bien importante señalarlo, desde antes que hubiera elecciones, desde el 2020, se hablaba de un Rocha Moya narco. Se hablaba desde el 2017 de un Enrique Insunza, hoy narcosenador, con denuncias de acoso y abuso sexual. A Morena le valió cacahuate. Le valieron todas las denuncias y los hicieron candidatos y luego gobernadores o senadores. Ojalá que Ariadna Montiel hable en serio. Escuche usted.
1: No es competencia de los presidentes de los comités estatales la definición de candidatos. Esa competencia es de la Comisión Nacional de Elecciones de Morena y en su caso la mesa de la coalición. No vamos a aceptar candidatos que tengan mala reputación. Nuestros candidatos deben ser intachables.
0: Bueno, por cierto, en esta semana vamos a tener las visitas de personajes de primerísimo nivel. Va a estar aquí la zar antidrogas, Carter, reunida con la presidenta de la República. Y también hay otro personaje que no debemos de minimizar, pero para nada. ¿Se acuerda cuando vino Kristi Noem? Estuvo ahí un ratito con la presidenta. Lo importante es la reunión a puerta cerrada. Bueno, Kristi Noem, la que por cierto mataba a sus perros, literal, es pecata minuta frente a quien es su sucesor, que se llama Marwan Mullin. Marwan Mullin es un tipo que practica artes marciales mixtas, que se siente con sangre de los indios Cherokee y que además propone que las personas que nazcan en Estados Unidos, que no sean hijos de estadounidenses, no tengan la ciudadanía, la nacionalidad estadounidense. Es uno de los más radicales de MAGA. Él y la fiscal de drogas, bueno, la antidrogas, la zar de drogas, Carter, estarán reuniéndose con la presidenta de la República. Entonces, bueno, pues vaya que va a ser una semana interesante en Palacio Nacional. Vámonos a otros temas. Aeroméxico reanuda sus vuelos a Venezuela. Luego de 10 años de suspensión, ya usted puede tomar un avión de Aeroméxico directamente a Caracas. Detiene la Fiscalía General Estatal a El Pony por el multihomicidio en el rancho de Teuitzingo. Déjeme contarle de este asunto. Lo hablábamos desde, bueno, el domingo en mis redes sociales. Ayer le platiqué de esto, que la verdad es indecible. Mataron a 11 en un rancho en Puebla. Bueno, están avanzando las investigaciones y todo apuntaría a un sospechoso. El sospechoso se llama José Alfredo, que es uno de los hijos de la familia, pues que él no fue asesinado, ¿no? Algunos dicen que él ni siquiera estaba en el lugar, otros pues que igual y sí. Lo que pasa es que este muchacho, José Alfredo, denuncia que su familia lo obligaba a trabajar de manera extenuante en el mismo rancho. Entonces que en algún momento le colmó el plato, ya no pudo más, y esa es la sospecha de las autoridades, pues habría cometido esta masacre en donde pierden la vida inclusive una bebita de 2 mesecitos de edad. Se encontró este video en donde este muchacho, José Alfredo, le habla en un stream, en un en vivo a su audiencia y denuncia cómo lo explotaban. Escuche usted.
2: Tal, ¿verdad? Entonces, yo no quiero volver a lo mismo, ubico. Yo no quiero volver a lo mismo. Yo fui un alcohólico drogadicto por culpa de ellos, porque me obligaban a trabajar como si uno no sintiera cansancio, ¿verdad? Entonces, yo eso es lo que les quiero comentar, que fue por la razón por la cual yo me salí. Y como ustedes comprenderán, yo ya no quiero volver a lo mismo. Muchos me vieron que andaba yo perdido en la droga, en el cristal, la cocaína, en el alcohol, ¿sale? Y no fue porque yo lo quise, público, sino que porque ellos, era mucho, mucho trabajo lo que a mí me ponían a hacer.
0: Bueno, pues ahí está la investigación en torno a la masacre que se dio en Puebla. Al parecer, esa es la línea de la fiscalía. Tendría que ver con un asunto de vendetta familiar. Por otro lado, le cuento a usted también en el México roto que la cónsul general de Estados Unidos en Matamoros, en Tamaulipas, Mary Virginia Hanch, lamentó el asesinato de un agente del Servicio de Protección General que estaba asignado a la vigilancia de la sede consular en esta ciudad fronteriza, en Matamoros. Así lo dijo.
1: Estamos profundamente entristecidos por la pérdida de un miembro del Servicio de Protección Federal asignado a nuestro consulado. Están aquí para resguardar el consulado, no para realizar operaciones más allá de ese alcance. El gobierno de los Estados Unidos está monitoreando de cerca esta investigación. Compartimos una preocupación común con esta comunidad fronteriza. Los elementos criminales que traen violencia y sufrimiento a las familias en ambos lados de la frontera. Seguimos comprometidos a trabajar con las autoridades por la seguridad de todas nuestras comunidades.
0: Mataron a un elemento de la Protección Federal allá en Matamoros. Y un tiroteo en una mezquita en San Diego, California, deja al menos 5 muertos, incluidos 2 sospechosos. El tiroteo en el Centro Islámico de San Diego, es la mezquita más grande del condado, resultó en 3 muertos. Los responsables, los perpetradores, de 15 y 17 años de edad, chavitititos. El presidente Trump lamentó otro tiroteo más en Estados Unidos.
3: Es una situación terrible. He recibido algunos avances preliminares, pero vamos a volver a revisarlo con mucha atención.
0: El portavoz adjunto de la ONU, Faraj Haq, solicitó este lunes y incrementar urgentemente el apoyo internacional a la República del Congo y a Uganda, porque hay un brote de ébola y no sabemos exactamente cuántas personas que pudieron haberse contagiado de ébola están fuera del Congo y de Uganda. Escuche usted.
4: El brote se encuentra en la provincia de Ituri, donde se han notificado más de 482 casos sospechosos desde abril, incluyendo 8 casos confirmados y alrededor de 116 fallecimientos entre los casos sospechosos de diversas zonas sanitarias. La OMS respalda los esfuerzos nacionales mediante, entre otras cosas, el despliegue de personal técnico especializado y equipos de respuesta rápida.
0: La Secretaría de Salud, a través del Sistema Nacional y el Comité Nacional para la Vigilancia Epidemiológica, emitió un aviso preventivo de viaje para personas que tengan previsto trasladarse a Uganda y República del Congo debido a este nuevo brote de la enfermedad del ébola. Las 7:20.
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0: Hoy cumple 34 años Sam Smith. I Feel Love de Sam Smith. Son las 7:20. Vámonos.

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0: 7 de la mañana con 25 minutos. Ya regresamos. Estamos aquí en MBS Noticias. Y pues vamos a cambiarle un poquito al tema porque, bueno, si el ombligo está cañón y Rocha Moya y que si no y que aquello y los narcopolíticos. Oiga, pero mientras andamos acá en nuestro drama, en el mundo hay una reconfiguración global. Y hubo una reunión bien importante entre Donald Trump y Xi Jinping. Dependiendo usted a qué bando le vaya, puede decir que a Xi le fue súper bien y que China domina sobre Estados Unidos, o que Estados Unidos fue a leerle la cartilla a Xi y que entonces ahora Estados Unidos lleva la batuta. Pero pues vamos a verlo desde una perspectiva un poco más imparcial, porque hay acuerdos bien interesantes. Algo ganó Trump, algo ganó Xi, algo ganó Estados Unidos, algo ganó China, en algo que a final de cuentas, insisto, es una reconfiguración del poder global. Y poco se ha hablado de esta reunión, pues que es cumbre en el mundo. Nada más que le digo, pues traemos nuestros propios chismes, que no están nada mal, ¿no? Están muy atractivos. Pero ¿quién mejor que el gran Jorge Andrés Castañeda, que hoy viene acá con nosotros? Grande señor, ¿cómo estás?
1: Ay, Luis, muy buenos días.
0: Qué gusto verte.
1: Un saludo a todos los que nos escuchan. El gusto es todo mío. Tú estás obsesionado en hablar de la narcopolítica.
0: Yo soy un obsesionado. Ahí.
1: Pelearte
0: sí,
1: con Hernán
0: pelearme
1: Gómez.
0: Con Hernán Gómez y poner aquí cosas, verme el ombligo, no salir de ahí. Ya, ya.
1: No, ¿cómo te gusta pelearte con Hernán Gómez, eh?
0: Se pone divertido.
1: Bueno, a veces.
0: Se pone divertido. Oye, pero bueno, a ver. Vamos al punto. La semana pasada fue Trump a China, hay un acuerdo ahí. Yo lo siento una especie como de vamos a darnos tiempo, unos 3 años a ver qué pasa, se va con algún acuerdo, les va a vender algunos aviones, entiendo, pero llegaron todos los CEOs más importantes, se hizo viralísimo, digo, es un poco de color, pero se hizo viralísimo esta imagen de quién es el dueño de Nvidia, ¿no? Que estuvo ahí en las calles de China, sí, echándose ahí los fideos de $5 y cosas por el estilo.
1: No, bueno, impresionante la comitiva que llevó Trump, no había... Todos los megamagnates y jefes del sector financiero, tecnológico, uh-huh, americano, fueron con Donald Trump, desde Larry Fink, David Schwarzman, pero Elon Musk, Zhuang, Tim Cook, el que quieras, ahí fue con él, ¿no? Uh-huh. Estuvo 43 horas Trump en Pekín, y hay que decirlo, o sea, los chinos, que saben mucho de esto, llevan muchos años en esto, uh-huh, ¿no? Como decía el viejo dicho de el gran revolucionario chino Zhou Enlai, cuando le preguntan sobre la Revolución Francesa, cuáles son los resultados, y dijo, es demasiado pronto para saber.
0: Sí, claro. Ajá. Sí, sí.
1: Así juegan ellos. Ajá. Pero le sacaron la alfombra roja, salieron del protocolo, hicieron muchísimo más reverencias de las que suelen hacer para cualquier jefe de Estado, ¿no?
0: Bueno, por ahí alguien decía, no, porque no lo fue a recibir Xi al aeropuerto.
1: Nunca ha ido el premier chino a recibir a nadie al aeropuerto, ¿no?
0: Para que quede claro.
1: Y le hicieron una gran ceremonia, lo llevaron a, ajá, unos jardines a los que no llevan a nadie en la ciudad prohibida. Y, o sea, se echaron todo un show, ¿no? Pero la verdad es que Xi Jinping le plantó cara muy duro a Trump, a pesar de todo esto, y le citó a Tucídides.
0: Ajá,
1: ¿no?
0: Que tú citaste aquí antes, sí, porque seguramente Xi te escucha.
1: Claro.
0: Y entonces dijo, hay que hacer la referencia, pero tú citaste aquí a Tucídides hace ya un rato, y decías, ¿qué?
1: Bueno, la trampa de Tucídides, uh-huh, sí, era un general, me parece que era de Atenas, uh-huh, no sé seguro si de Atenas o Esparta, pero bueno, viene es cuando Esparta es la gran potencia y Atenas es la potencia emergente en la antigüedad, ahí como en las películas de, uh-huh, de ahorita con la Odisea, vayan a verla.
0: ¿Sí está buena?
1: No, ha salido, no sé, pero
0: sí está muy guapa.
1: Y básicamente un teórico, digo, americano ya en el siglo XX, uh-huh, describe cómo, pues a partir de las crónicas de Tucídides, se puede establecer un patrón a, uh-huh, través del cual cuando una potencia emergente está subiendo y hay un país y una potencia establecida en declive, casi siempre es inevitable una confrontación entre estas dos. Uh-huh. La potencia que va en declive, pues no se quiere dejar. Los que están subiendo, pues quieren desafiar, digamos, sí, claro, a la potencia establecida. Y de 16, este sería el 17avo caso, de 16, uh-huh, casos que se ha visto el ejemplo, ¿no? En la historia, 12 han acabado en guerra, ¿no?
0: Sí, claro.
1: Uh-huh. Entonces, por eso se llama la trampa de Tucídides, ¿no? Que es, uh-huh, la inevitabilidad del conflicto en el que pueden llegar a caer una potencia en declive y una potencia emergente, ¿no? Uh-huh. Entonces, se lo cita así en la cara a Trump.
0: Sí. Sí, porque al final siempre terminan en guerra, ¿no? O sea, dice, uno va a crecer o no, y pues nos podemos agarrar a trancazos.
1: 12 de los 16 casos del ejemplo han acabado uh-huh. en guerra, ¿no? Y algunos sí, van claro. desde la antigüedad, y otro que no acabó en guerra fue la transición uh-huh. del Imperio Británico a los Estados Unidos, ¿no?
0: Sí, claro.
1: Pues no hubo uh-huh. guerra. Bueno, entonces ya veremos si es inevitable o no esta guerra uh-huh. entre China y Estados Unidos.
0: Pero que se lo cante Xi.
1: Se la cantó ahí en la cara, o sea, digo, seguramente no vi la imagen, lo uh-huh. leí, pero imagino que a través de un intérprete, porque no creo que Xi hable sí, inglés, no. Y Trump definitivamente no habla chino.
0: Aunque estaba de chismoso viendo el lo que tenía Xi, ¿no? Ahí en su sí, libreta. Sí,
1: se puso a ver su libreta de chismoso.
0: Entonces sale Xi tantito y Trump se acerca y...
1: Pues, ¿pero qué va a entender?
0: Los memes están buenísimos.
1: Sí, buenísimo el meme. Ajá. No hubo declaración conjunta, más o menos cada país uh-huh. salió a decir su versión. Trump dice que le compraron 200 aviones Boeing, que el gobierno chino no ha confirmado. Se confirma las 17 mil millones anuales de compra de China de productos agroalimentarios. Y luego hay 25 millones de toneladas de soya, pero que esas ya se vendieron como 3 veces. Okay. ¿No? El mismo Wall Street Journal, que suele ser ajá. medio pro Trump, se burló sí, diciendo, sí. esas ya las habías vendido, ya las habías anunciado.
0: 3 veces, o sea, ya la... Ya el...
1: O sea, sí, o sea, mal. Ya se había anunciado en una cumbre en Busan, ¿no?
0: Ok.
1: Los aranceles se mantienen, uh-huh. Se crea, se menciona por ambos gobiernos, pero no hay ningún acuerdo en firme sobre las tierras raras. Uh-huh. Se habla de la venta de chips NVIDIA para las empresas tecnológicas chinas, uh-huh. ¿no? Y Estados Unidos autoriza la venta, pero al momento no se ha confirmado nada. Uh-huh. Y Estados Unidos cobra de esto, ¿no?
0: Sí, claro.
1: Y esta es la empresa más grande del mundo, ¿no? Que uh-huh. es NVIDIA, que vende los sistemas de procesamiento con los que se hace la inteligencia artificial, para uh-huh. no complicarlos. Y Trump había prohibido que le vendieran chips a China.
0: Sí.
1: ¿no? Y ahora deja que vendan este H200, que no es el más poderoso, pero bueno, las empresas chinas, muchas quieren comprar estos chips. Uh-huh. Y bueno, habrá que ver en qué acaba esto, ¿no?
0: Claro.
1: Luego, los mercados caen muy fuerte el viernes. Y, pues, a ver, hay mucha gente, y te diría que diversos medios. Obviamente, en Estados Unidos, el New York Times le pareció que todo estaba mal. Porque uh-huh. todo lo que haga Trump le
0: sí,
1: parece mal.
0: Sí, todo lo
1: mal.
0: Que haga Trump está mal para el
1: y
0: New York
1: Y luego
0: Times.
1: Hay otros medios que todo lo que haga Trump les parece bien. Uh-huh. Pero, pues, yo te diría que pareciera un empate, ¿no?
0: Es una especie de, como de time back, como sí, de así pedir. De, así, vamos a pausa en esta guerra.
1: Tregua.
0: En donde nos estamos dando con todo. Pero vamos a ver qué podemos hacer y podemos rearmarnos.
1: Y queda en suspenso una venta de armas de Estados Unidos a Taiwán. También,
0: okay.
1: que claramente es lo que más le importa a China.
0: Ajá.
1: Sale el tema Irán.
0: Ajá.
1: Marco Rubio y Donald Trump dicen, no necesitamos la ayuda de Irán, no, de China, nos vale. Uh-huh. Nosotros vamos a ir por nuestro camino.
0: Ok.
1: Y entonces, pues ahora habrá que ver cuál es el futuro, digo... La definición de la trampa de Tucídides no se va a definir en estas cumbres bilaterales, ¿no? Pero sí hablan de, por lo menos narrativamente, pareciera que China salió con la mano ganadora. Tanto.
0: Sí,
1: ¿no?
0: claro.
1: Uh-huh. No por mucho, pero ahora, uh-huh. esto oculta los verdaderos problemas de todo lo que está pasando en ambos países, ¿no? Uh-huh. Son las dos economías más grandes del mundo. Pero a pesar de lo que apantalla mucho de China, también varios especialistas han empezado a advertir que hay muchos problemas estructurales en China,
0: uh-huh.
1: ¿no? Con este tema de la economía centralizada, que está llevando a lo que hemos platicado tú y yo aquí, que hay estacionamientos con cientos de miles de coches que se reportaron vendidos,
0: uh-huh.
1: pero que los están construyendo porque esas son las órdenes de...
0: Sí, claro.
1: Que vienen del Comité Central y que luego implementan las provincias chinas y que a su vez los bancos regionales chinos, uh-huh. son los más grandes allá, no están reconociendo las pérdidas y luego tienen este problema demográfico. Veía una gráfica que me interesó a mí muchísimo, que era qué porcentaje del PIB global son China y Estados Unidos, ¿no?
0: Uh-huh.
1: Y obviamente se ve un ascenso meteórico de China en los últimos 30 años. Pero en los últimos 3 o 4 años ya se ve como un cierto estancamiento comparado con Estados Unidos,
0: uh-huh.
1: que ha seguido creciendo, pues es la economía desarrollada que más crece, no solo es la más rica del mundo, es la que más crece, mucho más que Europa, mucho más que Japón, mucho, ¿no? Australia, los otros países, y es, la economía americana está en un momento de auge por el impulso que traen la inteligencia artificial y los data centers y todo esto que estamos viendo. Ya veremos cuáles son los resultados de esto. Hay mucha gente que piensa que estamos en una burbuja, otros que dicen, pues no es una burbuja, si abres tú nada más, Claude, y ves todo lo que hace y dime si estamos en una burbuja. Y en China sí hay problemas estructurales económicos muy profundos y que no tienen arreglos, principalmente el tema demográfico.
2: O sea, ¿no? Ya va a haber más viejos que jóvenes.
1: Las consecuencias de la política de un solo hijo están empezando a llegar al mercado laboral, y luego ya están los hijos que no están teniendo. O sea, también una caída de la fertilidad brutal, que es un fenómeno global que me encantaría que un día platicáramos acá.
2: Sí, claro.
1: Luego más nos gana la coyuntura. Sí, tenemos ahí
2: pendientes, que de pronto está la urgencia.
1: Pero sí, China tiene de las tasas de fertilidad más bajas del planeta. Y eso, aunado al tema de la política de un solo hijo por matrimonio, por familia, pero eso que ya se acabó hace 30 años, pero las consecuencias las empiezas a vivir hoy. Niños que ya no nacieron, claro, no los puedes crear.
2: Sobre estos CEOs que fueron y que se juntaron todos con Trump y con las contrapartes chinas, ¿estamos hablando de qué? ¿De que estaban pidiendo entrar al mercado chino, que ya están ahí?
1: Ya estaban, pero medio los han ido sacando.
2: Ya.
1: Y quieren volver a entrar en muchos casos con cierto trato diferenciado al de, por ejemplo, los europeos, ¿no?
2: Por ejemplo, Apple, pues así ahí hacía los iPhones,
1: ahí,
2: ¿no?
1: Hacía todo. Bueno, el principal productor de todos los productos Apple es Foxconn, que es una empresa taiwanesa, que es probablemente de la empresa que tenga más empleados en el mundo. Creo que tiene como 5 millones de empleados. Una cosa de locos, ¿no? Tesla tiene una fábrica en China muy importante y tenía ventas muy importantes en China, pero que han venido cayendo. También tiene que, yo creo que se discutió mucho, pero eso no es de lo que salen los comunicados, del famoso China Inc., ¿no? Que es lo mismo de los coches que te mencionaba ahorita. El gobierno chino, pues, es el socio y subsidia en gran medida a los productores de tierras raras, a los productores de equipo de automóviles, a los productores de baterías, a los productores de paneles solares. Y todo eso, pues, lo considera Estados Unidos, con algo de razón, competencia desleal, ¿no?
2: Sí, claro.
1: Por lo cual no están dando.
2: En corto plazo, ¿qué ves? ¿Se cayeron los mercados? Como que hemos visto.
1: No hay mucha
2: confianza y incertidumbre. ¿Qué está pasando?
1: Se cayeron los mercados más por un tema de deuda y de los bonos, que tuvieron un reajuste muy importante el viernes. Bueno, llevamos 6 o 7 semanas con los mercados en máximos históricos.
2: Sí, claro.
1: La semana pasada, el viernes, no, y ayer y hoy no han estado días en rojo. Pero se cayeron un poco los mercados, pero veremos qué pasa con Irán. Yo creo que ahorita la clave es regresar a entender qué va a pasar con Irán y qué va a hacer Estados Unidos, pues, como ya lo dijeron muchas veces, que es lo relevante para nosotros, en su hemisferio, que ellos consideran su área de influencia, donde nadie más se debe de meter. Pues ya estamos viendo lo que están haciendo en México. Se habla mucho de posibles intervenciones, claro, o algo en Cuba, que es muy posible, probable incluso, diría yo, que eso pase antes de que termine el sexenio.
2: Claro.
1: Y del mandato de Trump, perdón. Y veremos qué pasa en las elecciones en noviembre. Tú y yo habíamos platicado aquí hace un mes o mes y medio que era casi inevitable que perdiera Trump las intermedias, como las han perdido casi todos los presidentes en la historia de Estados Unidos. Ahora, hubo una serie de decisiones judiciales complejas de entender, tanto de la Suprema Corte como de la Suprema Corte Estatal en Virginia, que están cambiando la forma como hacen los distritos electorales en Estados Unidos, y ya hay una duda de si los republicanos podrían mantener la Cámara Baja. Suena muy difícil que los demócratas ganen el Senado, pero sí se daba por hecho que tomaban la Cámara Baja.
2: Ya.
1: Con este cambio que da la Suprema Corte, que prohíbe dibujar los distritos, digamos, con base en criterios raciales y de equidad.
2: Sí, claro.
1: Le está abriendo la puerta a que muchos estados republicanos, sobre todo en el sur de Estados Unidos, modifiquen sus distritos para poderle dar ventaja a los republicanos, cosa que los demócratas ya hicieron todo el norte. No, tampoco es que hay unos buenos y unos malos. Esto lo llevan haciendo los partidos de Estados Unidos, el famoso gerrymandering, décadas. ¿no? No sé si has visto cómo dibujan los distritos y de repente hay un chorizo larguísimo, pero es que saben que ahí vive una población afroamericana que vota demócrata y los otros dicen, pero vamos a ponerlos acá para excluirlos. Entonces, pues es un tiradero ahí que tienen. Una guerra política que se ha estado por estado, casi que por comisión, pero que la decisión. Y en Virginia habían hecho los mismos los demócratas para tener muchísima ventaja y ganar 4 asientos más con el.
2: Claro.
1: Y se los tiró abajo la Suprema Corte de Virginia. Y regresaron al viejo mapa. Entonces, con todo eso, habrá que ver cómo Trump maneja estos meses para llegar a las elecciones en noviembre. Pero hay que entender que todas. Y ahí cometemos un error mucho en México, me parece, de pensar que la política exterior tiene algún impacto sobre los sobre las preferencias electorales en Estados Unidos. Entonces, todos aquí en México, mientras salen y se ponen la bandera y se quieren ir ahí, están haciendo cola para aventarse del castillo de Chapultepec, dicen, es que Trump quiere ganar las elecciones. No, a nadie le importa en Estados Unidos, México. O sea, pueden ganar unos puntitos y ah, sí, está bien que se fregaron a ese ir. Pero no van a cambiar, igual que lo que pase con China, no va a cambiar la.
2: Claro.
1: Es un tema económico por lo general en Estados Unidos y la crisis del costo de vida.
2: Jorge, mil gracias como siempre. Te seguimos en tus redes sociales.
1: Ahí estamos en X, Jorge Acast.
2: Te leemos el jueves en El Economista.
1: Y los jueves en El Economista.
2: Mil gracias, Jorge. Las 7:41.
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2: El senador de Morena, Saúl Monreal, ofreció una disculpa a quienes se hayan sentido agraviados por el video que publicó en sus redes sociales, donde uno de sus colaboradores aparece usando una playera con una suástica nazi. O sea, no se dio cuenta que el tipo que estaba atrás de él traía el símbolo nazi. Y lo más raro es que la foto es totalmente surreal, el video es surreal. El tipo sale cantando agujetas de color de rosa con el otro en un video en donde graba Saúl Monreal frecuentemente. Cada jueves sube ahí su jueves de rolas, unas cosas por el estilo. Pero pues detrás de él había un tipo con el símbolo nazi. Escuche usted.
4: Que no comparto, respaldo ni promuevo ningún símbolo, expresión o postura relacionada con el odio, la discriminación o la violencia. También minimizar y que hubo una omisión de nuestra parte al no advertirlo en ese momento a las personas que pudieran sentirse ofendidas. Quiero decirles que con sinceridad, que nunca fue mi intención agraviar a nadie.
2: Está bueno, pues ahí esta polémica en la cual se vio envuelto Saúl Monreal. Las 7:42, regresamos.

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0: Las 7:46, es momento de la politiquería.
1: Elección en las tres comisiones del Poder Ejecutivo, Legislativo y Judicial, que puedan tener una comisión única que pueda hacer la evaluación de las calificaciones de cada uno, etcétera, para poder simplificar y permitir la participación de todas y todos los mexicanos.
2: Estamos listos para recibirla y para que podamos en tiempo y forma dictaminarla junto con las otras iniciativas.
3: Se dieron cuenta que no podían empalmar la elección en el 27 y están bateando el bote para el 28. Están regresando nuevamente a lo que nosotros conocíamos en la carrera judicial como los exámenes de oposición. Ahora le llaman capacitación.
4: No es competencia de los presidentes de los comités estatales la definición de candidatos. Esa competencia es de la Comisión Nacional de Elecciones de Morena y en su caso la mesa de la coalición. No vamos a aceptar candidatos que tengan mala reputación.
0: 7:48, vámonos con más información. Hoy hay un debate en la Cámara de Diputados en torno a la elección judicial. Tengo en la línea, y le aprecio muchísimo a Luis Carlos Ugalde que nos tome esta comunicación, pues para hablar de cómo han bateado el bote, cómo han pasado la elección para el siguiente año, el 2028, ya no para hacerla pues al mismo tiempo que la intermedia del 2027. Luis Carlos, gracias por tomarme la llamada. ¿Cómo estás? Muy buenos días.
5: Hola, Luis. Muy buenos días.
0: Cuéntanos, Luis Carlos, ¿qué ves en esta decisión que viene desde la Presidencia de la República? Aunque hay que decirlo, expertos como tú, algunos muy opositores, otros muy de la 4T, prácticamente todo el mundo, gente internacional, etcétera, había puesto ya sobre la mesa, hay que cambiar la elección, al menos posponerla unos meses, decidieron un año más. ¿Qué ves tú en esta decisión?
5: Bueno, primero me parece que es una decisión positiva, que si bien es cierto no revierte el daño potencial de la reforma judicial, pues son mejoras en el margen, que es mejor que no hacer nada. Y básicamente esta reforma lo que hace son tres cosas, Luis. Uno, evita que la elección de 2027 sea caótica e inmanejable, porque una elección que ya será muy grandota por el número de cargos a elegir sería inmanejable si le sumas la elección judicial. Entonces, creo que esto es una cosa que ayuda. El segundo tema que ayuda es que la elección judicial tiene un problema estructural que no se resuelve, quizás se matiza un poco. Nos ponen a votar, Luis, por cientos de cargos que no sabemos ni entendemos qué hacen. Por ejemplo, un magistrado de circuito o un juez de control, un juez en materia de competencia. Entonces, y además para cada uno de esos cargos hay muchos candidatos. Por darte un ejemplo, Luis, en 2025, en el caso personal, pero pues es más o menos lo que enfrentaron quienes fueron a votar, yo tenía que escoger más o menos 50 personas para cargos judiciales, 50. Y cada cargo tenía varios candidatos. Entonces yo tenía que estudiar más o menos 250 perfiles de candidatos para esas 50 posiciones. Obviamente, yo no iba a dedicar 2 meses de mi vida a estudiar eso y además ni siquiera me lo iba a aprender. Entonces lo que hizo la gente fue llevar acordeones. Incluso aquellos que fueron a votar de buena fe. Lo que hace esta reforma es que reduce el número de candidaturas. Lo hace en una porción mínima del 20-30%. ¿Eso puede ayudar un poco? Sí, no resuelve el problema, Luis, no. Y el otro tema que hace es que mejora el proceso de selección de las personas que quieren competir. Hace un año y medio, cuando se eligieron a los candidatos para las primeras elecciones judiciales, las personas que se inscribirían en la ventanilla del Poder Judicial tenían ciertos requisitos más estrictos. Quienes se pusieron en la fila del Poder Legislativo eran más barcos los exámenes y las entrevistas. Y en el caso del gobierno, pues también. Ahora lo que el gobierno propone es que se homologuen los criterios, se hagan exámenes, de tal forma que en teoría, Luis, quienes sean candidatos tengan ya un piso mínimo de conocimiento y eso mejore quienes son elegidos al final del camino. Ahora, debo decirte algo, Luis. ¿Esto es bueno? Sí, sí es bueno. Pero el problema de fondo persiste, que son dos. Uno es que ya que eres candidato, aunque seas muy bueno y hayas obtenido un buen examen y sepas mucho de derecho constitucional, el gran problema es que tienes que ir a tocar la puerta de los partidos y de los gobernadores para que te ayuden. Y ahí vendes un pedazo de tu alma. Y el segundo problema es que quienes

0: introducir en la nueva ley. Me llamó la atención el tema de los exámenes, por ejemplo, de que no se tenga pues que aplicar a través de tres vías diferentes, porque era aplicar una a través del Poder Judicial, o podías aplicar por el Ejecutivo, o podías aplicar por el Legislativo, que es en donde entraron pues la mayor parte de candidatos francamente sin experiencia. Y dentro de la ley también está esta cuestión de los promedios de la escuela, ¿no? Que bueno, ha también generado muchísima polémica. Más allá de patear el voto un año, ¿podrían venir algunos otros cambios? Al menos en la iniciativa viene algo así.
1: Pues esto es lo más importante que ayer dijeron. También dijeron que iban a reintroducir la existencia de dos salas de la Suprema Corte que puedan desahogar temas que no pueden resolver en el pleno de la Corte como existía antes. Otros temas que no están contemplados es cuánto van a durar las campañas, cuál va a ser el tope de gastos de campaña, cómo vas a castigar los acordeones. Hay muchos detalles que no están ahí contemplados. No están ahí. Ahora, si tú me preguntas a mí qué es lo que realmente podrías hacer de fondo para que una elección política de judicial fuera viable con el menor daño posible, creo yo que deberías de reducir el número de cargos elegibles por voto. Entonces, en lugar de que sean todos los jueces del país y todos los magistrados y los integrantes de la Suprema Corte, podrías decir se van a elegir por voto popular los integrantes de la Suprema Corte, los integrantes del Tribunal de Disciplina Judicial y algún otro. Punto. Uh-huh. En lugar de que haya seis candidaturas por cargo a elegir, seis, antes había nueve, ahora se busca que sean seis, dos por cada poder, que haya tres. Si hay tres candidaturas por cada cargo a elegir, es más manejable para todos, es más entendible, las boletas son más didácticas. Creo que eso ayudaría mucho, pero eso significaría sacar de la baraja de los cargos a elegir a muchos cargos. Y yo creo que eso sería la solución ideal. No está en la mesa, no la van a poner, pero eso ayudaría de fondo a cambiar este sistema de elección judicial tan complicado.
0: Al menos el asunto de aceptarlo, de decir vamos a patear el bote, da una buena señal. Y aquí me voy un poco más allá, solamente el hecho electoral. En Integralia, Luis Carlos, ¿han analizado ustedes los mapas de riesgos que se tienen en el país? Uno de ellos, pues, va por la alta desconfianza que nace no solo de la reforma judicial, de muchas cosas, de la inseguridad, de la impunidad, de la falta de estabilidad política, etcétera, etcétera. Pero dentro de todo el mapa del desastre que estamos viendo, Luis Carlos, te preguntaría, dentro de toda esta desconfianza, ¿hay posibilidades de que, pues, esto sea, aunque sea un poquito positivo, aunque sea aporte un poquito a regenerar confianza tan perdida y tan escasa en estos momentos?
1: Yo creo que sí. Yo creo que esta es una buena propuesta. Reitero, combate en el margen un problema de fondo, pero creo que esto es positivo y hay que decirlo. Y creo que se debe, es mi percepción, al hecho de que la presidenta se da cuenta de que la elección de 2027 se saldría de control con la elección judicial, además de la elección de gobernadores, alcaldes y diputados. Y la segunda, creo yo, que es un mensaje al sector empresarial que se ha quejado de que esta reforma judicial les da miedo. Entonces, es una señal de decir, estoy atenta, voy a hacer lo que yo pueda, aquí hay una muestra de buena voluntad. Creo que esto es parte de eso. Entonces, ¿es bueno? Sí, sí es bueno. Pero su impacto es marginal respecto al cambio global que ocurrió en 2024.
0: Déjame aprovechar, Luis Carlos, para preguntarte sobre otros temas más allá de este tema de la reforma electoral y de cómo, bueno, pues hay una decisión de que se pase hacia el siguiente año, hacia el 28. ¿Qué estás viendo? ¿Qué están viendo en Integralia también un poco frente a la situación política que se está dando en estos momentos, frente a la relación con los Estados Unidos, frente a estas acusaciones, frente a Rocha Moya? Sé que es un tanto un comentario, pues un tanto de bote pronto, pero creo que tu voz es muy importante y lo vale mucho, pues en un momento tan convulso como el que estamos viviendo. ¿Qué ves tú?

0: Te hago dos reflexiones,
1: Sí.
0: Luis. La primera, en Integrera Consultores estamos todo el tiempo viendo el futuro. Claro, viendo lo que pasa hoy, porque muchos de nuestros clientes empresariales quieren saber cómo decisiones de hoy afectan su negocio mañana. Pero una de las cosas que nosotros estamos analizando, porque es creo que uno de los valores agregados que ofrecemos a nuestros clientes inversionistas, es qué va a pasar en el mediano plazo. Y un tema nodal de los gobiernos de corte populista, lo digo de forma descriptiva, no valorativa, es en qué momento un gobierno de corte populista de bajo riesgo, como es el de México actualmente, puede convertirse en un gobierno radicalizado, depredador o de alto riesgo para el clima de negocios. Y reitero, quienes nos escuchan pueden decir, tenemos un gobierno de alto riesgo. Reitero, en términos comparativos, el gobierno que hemos tenido en México desde 2018 ha sido de bajo riesgo para el clima de negocios, porque han sido gobiernos en general fiscalmente responsables, aunque usan la tribuna para atacar a sus adversarios, no hay persecución abierta, y el gobierno de Sheinbaum al menos está tratando de promover la inversión privada y mantiene una relación cordial con el sector empresarial. Es un gobierno de bajo riesgo para el clima de negocios. La pregunta clave, Luis, es si este gobierno de bajo riesgo en los próximos meses o en los próximos 2 años podría entrar en una espiral que lo convierta en un gobierno de alto riesgo o depredador o persecutor. Esa es la pregunta que siempre hay que hacer porque los gobiernos de corte populista eventualmente tienden a caer en ese problema por sobrevivencia, porque se salen las cosas de control y porque no quieren dejar el poder. Entonces, ese es un tema. Y esto me lleva al segundo tema. Creo que hay dos asuntos que podrían convertir a este gobierno de bajo riesgo en un gobierno de alto riesgo. Uno es el tema fiscal, que el dinero se acabe, que no alcance y que en el gobierno de repente haya cierta molestia porque el sector empresarial no invierte, como ha prometido que va a invertir y que el gobierno los culpe del estancamiento de la economía. Y entonces se pueda detonar una relación conflictiva que, reitero, hoy es muy cordial, como no había sido en mucho tiempo. Y el segundo tema es el tema de Estados Unidos. Y entro a mi segundo comentario. Este tema de Estados Unidos podría ser un detonante de que este gobierno de corte populista de bajo riesgo se suba de alto riesgo. Si, por ejemplo, Trump decide tomar acciones unilaterales o si las peticiones de extradiciones se vuelven inmanejables o intolerables para el gobierno, o si de repente el gobierno descubre o dice, prefiero envolverme la bandera nacional como un método de protección o un método para exacerbar el nacionalismo y detonar mi popularidad, que en este momento cooperar con Estados Unidos y prefiero incluso sacrificar el tratado comercial en aras de eso. Esto que estoy diciendo es muy improbable y la mayoría de quienes nos escuchan y de los expertos dirán que la racionalidad prevalece y que por lo tanto esa ruta no va a ocurrir porque sería muy costosa para México. Por supuesto que sí, pero en el populismo siempre hay un rasgo emocional que también prevalecen a ciertos casos de situaciones extremas en donde la parte emocional o la parte de vamos a pasar a la historia puede prevalecer en ciertas decisiones. Y entonces eso no se ve en el horizonte de corto plazo, pero si las cosas cambian de tono, de sabor y sube esto, eso podría llevar a una situación de alto riesgo en donde, por pasar a la historia o por defenderte, puedas poner en riesgo un tratado comercial y entonces el país podría entrar en una situación de un populismo de alto riesgo. Eso no hay que descartarlo. Simplemente nosotros lo estamos midiendo. En este momento no se ve, pero creo que eso siempre ayuda a mantener en el visor del
1: Claro.
0: horizonte político esos momentos o esos puntos ciegos.
1: Luis Carlos Ugalde, qué honor poder platicar contigo estos minutos aquí en MBS Noticias. Te mando un abrazo y estamos en comunicación si nos das oportunidad. Gracias, Luis Carlos.
0: Claro que sí, Luis. Muy buenos días. Gracias.
1: Gracias. Son las 8:02 p.m. Vámonos a una breve pausa. Regresamos con más. Estamos en MBS Noticias.
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2: 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Primeras planas. El Universal.
3: Anfitriona de fiestón gana en inversiones más que en Pemex. En 2025, Virginia Guillén Ábalos, trabajadora de Pemex y anfitriona de la millonaria celebración de 15 años de febrero pasado en Tabasco, reportó mayores ingresos por ganancias de sus fondos de inversión que por su salario en la petrolera. En su última declaración patrimonial del 13 de mayo, detalla que como trabajadora técnica B de Pemex, exploración y producción, ganó 602.637 pesos, mientras que con sus inversiones obtuvo 625.034 pesos.
2: Milenio.
3: Hurgan en 7 negocios de los Rocha y bloquean cuentas a él. Las empresas son AIR Inyecta Soluciones, AIR Soluciones y Estadísticas, Agronegocios y Servicios Águila del Norte, Chocosa Ranch, Construcciones Suaki, Constructora Chocosa y Grupo Rofcar.
2: Reforma.
3: Ponen FGR y Morena la lupa sobre Samuel. Indagan triangulación de recursos de Nuevo León a despacho de gobernador. Revelan que flujo de dinero incluye empresa tejana de primo de secretario.
2: El financiero.
3: Temec y México son pilares de la industria de Estados Unidos. Manufactureros. Productores. Debilitar el acuerdo pondría en riesgo a millones de empleos, inversiones y cadena de suministro integradas.
2: El economista.
3: El nuevo acuerdo comercial México-Unión Europea tendrá tribunal sobre inversiones. Sustituye el arbitraje convencional, incluye 3 expertos en inversiones, define plazos y reglas precisas para las partes.

0: Las 8:08, 8:08. Bienvenidas y bienvenidos, estamos en MBS Noticias. Hoy tenemos mesa de debate. Hoy, por única ocasión, por una cuestión de agenda, no está con nosotros Movimiento Ciudadano. Estará a partir de la siguiente semana, sin ningún problema. Le mandamos un abrazo tanto a Alejandra Barrales como a Laura Ballesteros, que acuden pues frecuentemente a esta mesa de debate. Pero pues en una de esas se va a poner muy interesante el tema, porque hoy está Federico Doring, como todos los martes. Querido Federico, bienvenido, qué gusto verte.
1: Pues yo me encantó estar aquí, la lástima que no vino MC, o sea, ¿no vamos a poder hablar de las fechorías de Samuel en Nueva York?
0: Pues, pueden hablar de lo que quieran ustedes, ya saben. Gracias, Arturo Ávila, ¿cómo estás? Bienvenido.
2: Qué gusto verte, Luis, saludo a Federico Doring. Y sí, yo creo que, más bien, no es que no hayan logrado venir, porque tienen voceros por todos lados. Yo creo que están reviviendo un debate que se tiene que dar.
1: A la altísima
2: corrupción del gobernador de Nuevo León, Samuel García. Ya es una realidad.
0: Ya.
2: No solamente había señalamientos, hoy hay ya clarísimos datos de que hay una red de corrupción que funciona con sus familiares y que ha desviado millones de pesos del presupuesto público del estado de Nuevo León a cuentas de familiares cercanas y cercanos.
0: Bueno, yo les propondría, si quieren, digo, adelante, Arturo.
2: Solo para concluir, no son la nueva política, son lo peor de la vieja política, vestida de nueva política, vestida de naranja, con jingles y con tenis naranjas. Son gobiernos que han dejado terriblemente mal el estado de Jalisco, si no pregúntenle a la gente que vive una de las crisis de desapariciones más importantes, ya, que tiene sin duda el epicentro de uno de los cárteles del narcotráfico más importantes, y en el caso de corrupción, la banalidad, y hoy sabemos por un diario que, fíjate, el Reforma, ni siquiera es la jornada,
1: para que no me vengan a decir,
2: oye, Arturo, lo sacaste del Soberano.
1: Entonces ahora sí la información de Reforma, te asiste.
2: No,
1: si la consideras.
2: Yo nunca he descalificado a un medio de comunicación. He descalificado notas que de pronto se publican y pueden venir de donde sea.
1: Esta sí te merece respeto.
2: Merece toda la atención y preocupación.
0: Yo les propongo algo, dejémoslo a la otra semana, ya que esté Laura Ballesteros o Alejandra Barrales, y ya ahora sí ya lo debatimos, porque ahorita no se vale. O sea, tampoco están ellas aquí, entonces, o ellos ahí, o representantes de MC.
1: ¿Cómo que no se vale si cuando no estamos, Morena o el PAN, bien que hablan mal de nosotros en nuestra ausencia? No se contienen.
0: No, pero siempre están. Siempre hay un representante del PAN, o siempre hay un representante de Morena, y en esta ocasión en particular, bueno, no se pudo por motivos de agenda, por motivos de muchas cosas, decidimos hacerla inclusive hasta más ágil, y de ahí pues yo creo que hay muchos temas. Arturo, platicábamos el viernes pasado, el tema de la marcha en Chihuahua, ¿qué ves en la marcha?
2: Bueno, a ver, yo veo primero a una derecha, a una comentocracia, muy preocupada por el conteo. Como si la historia se tratara del conteo de las personas que asisten a una marcha. Yo quiero simple y sencillamente hacer un recordatorio para aquellos que se empeñan en tratar de ponerle número. Si son 2,000, si son 3,000, si son 20,000, es que Arturo dijo que iban a ser cientos de miles. Son gente que está harta de un gobierno. Fíjate, la caravana del hambre en 1951 fue un movimiento encabezado por trabajadores mineros del norte. En Chihuahua, ciertamente. Nadie se acuerda del número de personas que marcharon con un grito de dignidad, con un digno de justicia social. Se acuerdan de la caravana del hambre. Los movimientos campesinos de los años 60 y 70, también en Chihuahua, que tuvieron movilizaciones muy importantes relacionadas con tierra, con agua y con abusos de poder, tampoco son recordadas, querido Luis, por el número de participantes. Son recordadas porque sin duda levantaron un movimiento significativo que después tuvo una repercusión importante en las elecciones del 86. Y ya que vamos a hablar del 86, ¿no? Esas movilizaciones democráticas, por cierto, encabezadas por Luis H. Álvarez, que reclamaba un fraude del PRI en ese momento a una gobernatura, no son recordadas porque él era uno que hizo huelgas de hambre, trabajos de resistencia social, ni porque era dos. Son recordadas por lo que representaban. Entonces, a la comentocracia, que está muy interesada en tener contadores como los del aeropuerto, ¿no? Yo les digo, no, señores, lo que vimos en la pasada marcha fue a miles de ciudadanos de Chihuahua que fueron a manifestarse en contra de un gobierno que ya se va.
0: Ya.
2: Que ya se va. Y no se manifestaron solamente por un tema de soberanía, se manifestaron porque encabezan el número uno en la lista de homicidios dolosos, porque encabezan el mayor incremento en secuestros, porque encabezan uno de los quintos, el quinto lugar en percepción de inseguridad, porque ha sido un pésimo gobierno.
0: Gracias, Arturo Ávila. No, están hablando inclusive de las marchas emblemáticas de Chihuahua y en el PAN y los símbolos que tuvo Chihuahua con el Partido Acción Nacional y con la oposición. Yo creo que hay mucho que decir, Federico.
1: Sí, bueno, empezaría por decir que yo tengo el orgullo de tener en mi bancada a Paola Espinosa, la medallista olímpica. Uh-huh. Y ni en sus mejores clavados echaba estas maromas que se acaba de aventar ahorita Arturo. Mira, el que vino aquí a llenarse la boca con los 200,000 asistentes, ¿fue él? No fue la comentocracia y todos a los que acaba de denostar. Habiendo dicho eso, varias cosas. Por lo que va a ser recordado este fiasco, este ridículo histórico, es porque no era gente de Chihuahua. Estos revoltosos, estos fascinerosos, estos mitoteros quisieron acarrear con fesos, con camiones que costaban 25,000 pesos a gente que no era de Chihuahua. Y la gente de Chihuahua dijo, no vas a venir aquí revoltoso a armar un mitin. ¿Cuánto es su movimiento? Es de este tamañito. Hasta aparece una foto de los cierres de las campañas de Arturo con tres personas. Así de ridículo. Mira, quedémonos en los datos en verdad importantes. No asistió la gente. Es un globo desinflado. ¿Qué uh-huh. te decía a ti, Arturo, en estas mesas hace unos meses? Voy a citar sus propias palabras para que no diga. ¿Tuvieron ustedes una discusión alguna vez cuando te decía? No, es que Morena es el partido con más militantes del mundo. ¿O no te decía eso? ¿O no tuvieron esa conversión que él decía? Ningún partido en el mundo tiene más militantes que Morena. Y ya con el delincuente de Landi afiliamos a no sé cuántos millones de personas, 11 o 13 millones de personas. ¿Qué hubo, las compadre? ¿Dónde están los millones de afiliados? ¿Dónde están los maestros de la CENTE? Uh-huh. ¿Dónde están todos los que nos presumía aquí Arturo hace unas semanas que ningún partido en el mundo? ¡En el mundo! Decía Arturo. ¿No? ¡Qué bárbaro! ¡Qué bárbaro! Esta es su triste realidad. ¿Qué decía Andrea Chávez? Soy la senadora más votada en la historia de Chihuahua. ¡Cuac! ¿Qué decía Cruz Pérez Cuella? Soy el municipio más grande de Chihuahua. Uh-huh. No, el hermano de Cruz Pérez Cuellar es diputado con nosotros. Para que veas lo desinflado que está su globo. El hermano de Cruz Pérez Cuellar ganó, ¿sabes con qué porcentaje de votos emitidos en la urna? El 80%. Hay candidatos de Morena en Chiapas, y en la excepción de uh-huh. hermano de Cruz, que 8 de cada 10 que fueron a votar, votaron por ellos. ¡Claro! Cuando vivían todavía engañados y no se había descubierto Hernán Bermúdez, la barredora, los narcos del bienestar, los viajes faraónicos, las cenas en Tokio y todas las casas, mansiones en Tepoztlán, en Rancho Santa Fe de Marina del Pilar, antes de que la verdadera esencia criminal de Morena pues saliera a la luz pública.
0: Gracias, Federico Doring. ¿Qué dices, Arturo Ávila?
2: Hay que ser de una pequeñez intelectual para tratar de decir que este debate es un debate de número de manifestantes. ¿Y por qué lo digo? Con mucho respeto, y no me refiero a ti, me refiero a todos los que allá afuera se han atrevido a convertir este tema en un tema de números, ¿no? Porque la gobernadora cerró todos los accesos de las carreteras de uno de los estados que tiene una de las superficies territoriales más importantes del país. La gente de Ciudad Juárez no pudo llegar. La gente de Parral no pudo llegar. La gente de Camargo no pudo llegar. La gente de Cuauhtémoc no pudo llegar. Perdónenme, no sean ridículos. Programaron con funcionarios y el gobierno. Hay fotografías. Cierres carreteros para que la gente de Chihuahua, no se concentrara. ¿Cuántos iban a ser? Nunca lo podremos saber. Porque no quisieron respetar derechos constitucionales de libre manifestación. Porque a la derecha le encabrona la manifestación. En Aguascalientes han tratado incluso de regular constitucionalmente la forma en la que la gente se tiene que manifestar. O sea, esa es la derecha. A la derecha no le gusta la manifestación. No, señores, se equivocan. Lo que vimos en el aeropuerto fueron enviados del DIF. Tenían gorras del DIF. No sabían ni por quién iban. Nomás decían, vayan, corran para acá. Yo tengo imágenes de entrevistas que hizo un colaborador tuyo, Hernán Gómez, a personas que les decía, oiga, ¿y a quién viene? No, pues ¿quién? Por los narcos. Ah, ¿y quiénes son los narcos? Los de Morena. ¿Y van a traer drogas ahorita? Sí, vienen con drogas ahorita. Ridículos, sean serios. Entonces, ¿qué nos quitaron? Nos quitaron el derecho de saber cuánta gente se iba a manifestar, porque no les gustan las manifestaciones. ¿Qué vimos? Una injerencia directa de un gobierno que utilizó espacios públicos para poner lonas, para poner mensajes en contra de nuestro movimiento, que utilizó a disque organizaciones organizadas por funcionarios públicos para hacer socavones, para frenar carreteras, para hacer arreglos, bloquearon Chihuahua, y que utilizó a gente del DIF para llegar de una forma violenta a tratar de violentar a las personas que venían llegando. Eso no se vale, porque si un día va Federico a Aguascalientes o a donde sea a manifestarse, tiene todo el derecho a hacerlo. Es un derecho constitucional, es un derecho político. Ahora, ¿cuál es el peor gobierno? Perdóname, pero aquí tengo los datos. 129 casos nomás en abril de homicidios dolosos, número uno. 8.2% de la cifra total. Aún con la enorme reducción que ha generado el gobierno de México en colaboración con todos los estados, Chihuahua es el peor. Oye, es que están ellos invitando a agentes extranjeros para combatir valientemente al narco. Falso, mentirosos. Las cifras los desmienten. Aquí está el narco, quinto lugar nacional en narcomenudeo. Farsantes, hipócritas, cínicos. ¿De qué hablan?
0: Gracias,
2: ¿de qué
0: Arturo
2: hablan? A ver, es que Luis, ¿de qué hablan? No luchan frontalmente. ¿Sabes por qué estaban esos agentes extranjeros ahí? Porque la gobernadora, que es una delincuente confesa, estaba negociando inmunidad. Porque ya se va. Y saben que van a perder Chihuahua. Y que está haciendo lo mismo que el amigo de Doring, cabeza de vaca, tratar de permanecer a cambio de información libre en otro país.
0: Gracias, Arturo Ávila, Federico Doring.
1: A ver, mira, varios comentarios. Es que a mí sí me sorprende que alguien que junta 3,000 personas crea que puede ganar un estado. Sacaron todo su músculo político. Es el debut de Ariadna Montiel. Ariadna Montiel está metida en Chihuahua desde el sexenio anterior. Dios mío, esta es su triste y pobre realidad del partido político más grande del sistema solar en el que cohabitamos. Pero mira, viene aquí y habla Arturo, ¿no? De los que se quedaron sin acceso, ¿sí? Como los del camión de Tlapa, Guerrero. Hasta donde yo entiendo, Luis, Tlapa está en Guerrero y no en Chihuahua. Y ese camión no pudo ir de fascineroso, de mitinero, de revoltoso, a armar un mitin artificial. Nosotros, en esas gestas a las que ha hecho referencia de don Luis, no andábamos acarreando mexicanos de todo el país. No les pagábamos 25,000 pesos a los camiones de los sueldos de los legisladores de nuestro partido. Todo esto que tú escuchaste de Arturo, pues es un acto desesperado, porque ellos están hablando y calumniando mal para no hablar de los narcos del bienestar, ¿no? Porque eso fue el sábado. ¿Pero qué pasó el viernes? ¿Cuac? La presidenta pegó un tuit. Y ya no dijo pruebas. Ya no dijo soberanía. Ya dijo, van a venir los funcionarios de Estados Unidos y me van a traer todas las pruebas y evidencias para la extradición de los narcos del bienestar. Entonces ellos han montado esta campaña de desprestigio en contra de Maru para que no estemos discutiendo a sus narcos del bienestar. Las pruebas están llegando solitas, voluntariamente, a la justicia de Estados Unidos. Déjame ponerte un caso emblemático, el más emblemático, ¿no? Para que veas cómo las ratas de Morena empiezan a abandonar el barco. Hablo, por supuesto, de la de Sinaloa. No me voy a meter en otros estados. Hasta ahorita. El de los 10 imputados, el único que tenía un amparo para no ser extraditado es Gerardo Mérida. Es la primera rata que se fue a entregar. A mí explícame con manzanitas. Digo, también tú que eres abogado. Si tienes un amparo para que no te extraditen y eres muy inocente, ¿cómo por qué vas y te entregas a la justicia? Eres de los 10, el único. Más allá de Rocha Moya y la licencia temporal, Insunza, que no aparece y que tiene fuero. El que tenía más blindaje para no ser extraditado. El único que estaba con una protección de la justicia federal para no ser extraditado. Fue el primer rata que se fue a entregar. ¿Y qué es lo que hace la gobernadora interina? Dice, ese no lo nombró Rocha Moya, nos lo impuso el ejército y resulta que ha recomendado de Audomaro, el del Centro Nacional de Inteligencia, de López Obrador. Y de eso no quieren hablar. Entonces, para eso pues lo mandan aquí, pone esta carpa política. Yo siempre le he dicho a Arturo que la verdad es que, aunque yo por mi edad supe de palillo y la carpa política, pues nunca tuve la oportunidad de acudir. Pero pues cada vez que lo oigo, pues me acuerdo de lo que yo escuchaba en mi familia, de cómo era la carpa política de palillo. Y entonces, ellos quieren discutir eso. Y Chihuahua ha sido un pésimo distractor. Se les ha ponchado el globo. Y termino con esta última parte. ¿Por qué va a ser recordado Chihuahua? Va a ser recordado porque una bola de revoltosos, fascinerosos y mitineros fueron a calumniar a una gobernadora. Los que cerraron los caminos son los campesinos de Chihuahua. Los que dijeron, no vas a venir aquí de revoltoso y fascineroso a calentar mi estado, son los de Chihuahua. Y no puede venir, perdóname, no puede venir Arturo aquí a hablar de intolerancia cuando los Monreal están golpeando a los frijoleros, a los maestros y a los estudiantes en Zacatecas con granaderos a golpe. No puede venir aquí a criticar la manifestación social. ¿O qué? A él ya se le olvidó. A todos a los que golpeó Claudia Sheinbaum y Clara Brugada el 15 de noviembre en el Zócalo, a los que les echaron el gas lacrimógeno y los granaderos que terminaron en el hospital, el señor de la bandera al que pateaba en el piso, los granaderos del gobierno de la ciudad. Esa es la tolerancia y el respeto a la manifestación pacífica que nos va a venir a pregonar Morena aquí en tu mesa. ¿Es en serio? Después de cómo vemos que los están golpeando, después de cómo reprimieron a todos los michoacanos, después del asesinato de Carlos Manso.
3: Gracias. Es Federico Dorin. ¿Qué dices, Arturo Ávila?
2: Bueno, pues ahorita, curiosamente, me llegó una encuesta de Campaign and Elections que pone 40 puntos arriba a nuestro movimiento de el PAN, de Acción Nacional, y no hay ni una encuesta que sea diferente, ni una, ¿eh? Creo que ni Massive Caller se ha aventado el tiro ahora de sugerir que...
3: ¿El PAN a Chihuahua?
2: A Chihuahua. Vaya. De sugerir que puede ganar. La gente está con nuestro movimiento.
1: Se notó, sí, quedó no, clarísimo no, el sábado. No,
2: bueno, pero es que a ver, si seguimos en esta... Yo entiendo que Federico Dorin tiene que hacer un trabajo muy difícil. Cuando los partidos políticos, Luis, se quedan sin agenda política, se quedan sin proyecto político, cuando la gente se cansa de haber transado tanto... de haber visto a estos partidos políticos transado tanto, robado tanto, haber decepcionado, porque ya gobernaron. O sea, si ellos piensan que la gente no se acuerda de cómo gobernó Felipe Calderón, de lo que hizo con el ejército, de que se asoció con el cártel de Sinaloa, si ellos creen que la gente, incluso de su partido, no se acuerda que se aliaron con el PRI. Fíjate, ¿qué hubiera dicho don Luis H. Álvarez? Se aliaron con el PRI. Se aliaron con el PRI. Y no con lo mejor del PRI. Salieron con el PRI de Alito Moreno. O sea, con el PRI de Alito Moreno, ¿me explico? Y entonces, cuando la gente ve estos dos partidos, al PRI y al PAN, pues se dice, híjole, mano, pues estos cuates piensan que no sabemos de dónde vienen, que no sabemos cómo gobernaron, ¿no? Y entonces, ¿qué hace la oposición? La oposición tiene una estrategia de decir, los de Morena son iguales a nosotros. Pero nosotros tenemos algo de experiencia, por lo menos, ¿no? Pero son iguales a nosotros. Es una técnica político-electoral, ¿no? Para tratar de desincentivar a la gente en las urnas. Es parte de lo que están haciendo. Y también es una técnica para radicalizar más a su voto. Los entiendo, porque no hay proyecto político. No hay nada. Están subidos en la coyuntura. Dime cuándo ha subido aquí que venga alguien del Partido Acción Nacional a hacer una propuesta, por ejemplo, oye, ¿cómo le ayudamos a Chihuahua para superar el grave problema que tiene en materia de seguridad? Oye, ¿cómo analizamos el tema de los secuestros? Oye, ¿cómo logramos que evitar que existan espacios de corrupción tan importantes como el Elefante Blanco que se construyó para albergar el C5 de Chihuahua, por ejemplo? Oye, ¿cómo lo hacemos para evitar que gobernantes que han vivido siempre al margen del poder, que fueron alcaldes, que no han tenido una vida empresarial previa, se compren casas doradas de millones y millones de pesos? En todos los casos, en los casos de Morena también. A ver, en los casos de Morena también. Yo siempre lo he dicho, la oposición está subida en esta agenda político-electoral y está bien, es su estrategia. Yo solamente quiero aclarar algo. Nosotros, Federico, no protegemos a nadie. Yo en esta mesa lo he dicho en la comisión permanente, lo he dicho desde el primer día. Si Rocha Moya es culpable, que pague. Si el senador Insunza es culpable, que pague. Si los 8 funcionarios restantes del gabinete de Sinaloa son culpables, que paguen. Quien hace o quien se alía con el crimen organizado tiene que pagar, del partido que sea. Aquí no se protege a nadie. Y hay un dato significativo que a mí me parece muy importante. Oye, la presidenta dice, fíjense, en nuestro sexenio, 1.5 años, hemos detenido a 56 objetivos muy relevantes. En todo el sexenio de Peña Nieto, 39. O sea, en 1.5, mucho más de lo que hizo Peña Nieto. Y no solamente eso. Detuvimos a María del Rosario del PAN, vinculada a la familia michoacana, a Pedro Luis Hernández del PAN, vinculados a aprehensión y secuestro, un alcalde también, a Guadalupe Figueroa, alcalde de Tonatico, también del PAN, por secuestro exprés, a José Ascensión, por vínculos con el cártel de Jalisco Nueva Generación, de Movimiento Ciudadano. Quien sea, quien la haga, del partido que sea, lo que no podemos permitir es la generalización. Y aquí en el caso de Chihuahua, lo único que está diciendo y se pone sobre la mesa, oye, pues violó la Constitución, les guste o no. Y es grave violar la Constitución, pues sí. Y es grave traicionar a la patria, pues sí. Oye, pero es que estaba combatiendo al crimen organizado. Pues no es así. Si fuera así, tendría otros datos de resultados. Es todo. Y lo pongo sobre la mesa.
3: Gracias, Arturo. Federico Doring.
1: A ver, déjame retomar esta reflexión, la pregunta cándida de Arturo, de qué diría don Luis H. Álvarez. Don Luis H. Álvarez seguramente diría, con mucha tristeza, que luchó por un México más democrático, con muchos de izquierda, con Heberto Castillo, con el ingeniero Cárdenas, y que muchos de esos se traicionaron a sí mismo. Seguramente don Luis estaría muy consternado de ver que la hija de Heberto Castillo traiciona diariamente la democracia y el legado de vida de su papá. Seguramente estaría muy consternado de ver que también Lázaro Cárdenas se traga toda la gesta democrática de su papá por tener un huesito en el gobierno del cártel de Morena. Seguramente estarían muy consternados de esto que es la realidad de Morena. El alcalde de Morelos, Chihuahua, fíjate, en 2021, cuando gobernaba Javier Corral, fue candidato único, Luis. Fueron a amenazar a los domicilios, a los del PRI, a los del PAN, los malandros, los del cártel de Morena. No hubo ningún candidato en ese municipio del narcolaboratorio. En el 2024 consiguieron un esquirol. Solo hubo candidato de MC y de Morena. Es el alcalde reelecto. Él es un municipio emblemático. Por eso estaba el narcolaboratorio ahí. Porque es como esos municipios del 2024, mal abatido, donde no pueden postular candidatos la oposición. Porque solo pueden competir los candidatos del narco. Por eso están tan consternados. Porque en ese municipio, aunque el Estado lo gobierne y lo gobierne muy bien, Maru, no hay condiciones democráticas para registrar a un candidato si no es de los narcos del bienestar. Por eso es el alcalde reelecto. Por eso, cuando el general Trevilla informó de cómo fue el operativo, dijo que se tomaron 4 horas para descansar en lo que hacían el resto del operativo. Y yo nada más termino con esto. Tan es impecable lo que se hizo en Chihuahua. A ver, vamos a agarrar la inteligencia de Arturo un segundo, nada más para analizarla. Si hubo un delito, si se violó la soberanía, si se hizo algo ilegal, ¿y qué? Los del ejército, ¿esos qué? Estaban en el operativo. ¿Y qué dice el general Trevilla? Yo nunca vi a los estadounidenses, yo no tuve nunca nada que ver con... Ah, pero ustedes estuvieron en el operativo. Entonces no había estadounidenses en el operativo, ¿qué? O entonces a la cárcel todos, ¿no? Los funcionarios de Chihuahua y los militares. ¿O que nada más la soberanía supuestamente la mancillaron los estatales de un operativo conjunto con el ejército? Y luego, ¿qué dice Harfuch? Ay, es que los diplomáticos del consulado de Estados Unidos en Monterrey, que acreditó la Cancillería del Bienestar, pues es que no estaban registrados como agentes. ¿Esa es obligación de Maru o era obligación de la Cancillería? Y entonces te dice la Ley de Seguridad Nacional, es que tú tienes que avisar cuando hagas un operativo con alguien de la CIA. Sí, nada más que tú tienes la obligación de decirme que este americano es de la CIA, claro, y no es un capacitador de drogas. Pero eso sí, muy consternados por la CIA. Pero cuando el New York Times le responde dos veces a Harfuch que no sea mentiroso, que sí le ayudaron a México en el incidente del Estado de México y que sí le dijeron quiénes iban en el coche y que con instrucciones e información de la CIA se ejecutó a esos mexicanos, de esa participación de la CIA callan como momias, de esas no dicen nada. De esa pareciera que fue política ficción, pareciera un videojuego donde estalló el coche con dos presuntos delincuentes. Ya del debido proceso y los derechos humanos de esos mexicanos, ya ni hablamos, ¿no? Así estamos muy consternados por algo que dicen que pasó y no logran probar en Chihuahua. Pero lo que sí vimos todos los mexicanos de cómo voló el coche con dos mexicanos y la CIA dice, sí, fue con mi información y yo te dije cómo y cuándo hacerlo. De eso no dice nada. Esa información y reflexión no llega a la consternación de las mañaneras.
3: Gracias, Federico Dorin. Gracias, Arturo Ávila. Déjenme cerrar con un tema. He tratado, miren, ni de meterme, dando palabra nada más, moderación totalmente inactiva, nomás señalando, ahí están
2: luego
3: los argumentos.
2: Critican.
3: Pues si critican debate, de que si no hay inactiva, que si hay mucho, que si no, que si aquello. Entonces, bueno, hoy hicimos totalmente inactiva. Entonces, bueno, ahí está, dimos la palabra a cada quien, pero hay algo que se repite permanentemente en el WhatsApp. Hay gente que considera muy positivo que haya sido la CIA o que haya sido el FBI o que haya sido Batman o que haya sido Robin o que haya sido quien sea quien pudo haber desmantelado un narcolaboratorio. Hay simpatizantes de la 4T que eso lo consideran una traición a la patria. Ambos son legisladores. Y bueno, supongo que ambos tienen el conocimiento de lo que representa el delito de traición a la patria, que es uno de los más graves en este país. Uno de ellos también tiene que ver con pues el asunto de gobierno o ejército invasor enemigo, y eso también es importante. ¿Es traición a la patria? ¿La CIA estando aquí es ilegal? ¿Es mala? Si había alguna especie de colaboración, ¿se podía hacer o no se podía hacer? ¿Qué ven ustedes en este punto en particular? Y con esto pues estaríamos cerrando, o sea, porque yo entiendo, tú lo dijiste, Arturo, que es una traición a la patria lo que vendes tú con Maru Campos. Yo entiendo, tú lo has dicho, Federico, pues hay una colaboración, si es que son agentes de la CIA y estamos hablando de un narcolaboratorio y muchas otras cosas
1: y
3: más.
1: Y es muy incongruente que esté mal este que la CIA colaborase, si es que lo hizo en Chihuahua, pero sí coadyuve, digamos, en la política del bienestar del Estado de México.
2: Bueno,
3: ¿por qué dices eso?
2: Cerrar.
3: ¿Por qué dices
1: por lo
3: eso?
1: Que pasó del coche que estalló en Tecámac,
3: ¿no? Ah, ya, claro.
2: Bueno, a ver, para cerrar muy rápido, con mucha seriedad, ¿no? La cuenta de la vocera de la CIA es muy clara en desmentir que eso haya sido un acto en el que haya participado directamente la Agencia de Inteligencia de los Estados Unidos. Para dejarlo con mucha claridad, está desmentido.
3: El segundo tema, que estuviera confirmado.
2: El segundo tema que bueno, si vamos a entrar a la pura o a la mera especulación, pues ya valió madre.
3: Pues
2: entonces, especulemos nada más y entonces tengamos debate sobre la especulación.
1: No, o leamos el New York Times y cómo le contestan a Harfuch.
2: Especulemos de esa forma. No, a ver, seamos serios. Yo creo que esta mesa tiene que ser, debería, ¿no? Ya depende de cada uno si le pone seriedad o no, ¿no? Los dos elementos que estamos analizando, Sinaloa y Chihuahua, son igual de graves. Delicados. Un señalamiento como el de Sinaloa me parece muy delicado. La posibilidad de un gobernador involucrado con el crimen organizado me parece muy delicada. Pero me parece que la reacción del gobernador al pedir licencia permite que vengan las pesquisas. Si hay pruebas, se les va a detener. Si hay pruebas, se les va a condenar. Nadie por encima de la ley. Pero no por eso podemos dejar de perder de vista que en otro estado, una gobernadora decidió no hacer lo que hacen el resto de los gobernadores, que es trabajar en coordinación con el gobierno federal, y que ha dado resultados. Todos los estados de la República han tenido reducciones significativas en homicidios dolosos. Todos, absolutamente. Si queremos preguntarle quién es experto en desmantelar laboratorios, Pues el secretario de Seguridad Pública, Omar García Harfuch, 2,400 contra uno en Chihuahua. Pues ahí está. O sea, lo más sencillo era, en vez de violar la Constitución, en vez de violar la Ley de Seguridad Nacional, pues coordínate con las autoridades que dan resultados. Por eso genera mucha sospecha, Luis. Genera mucha sospecha saber por qué una agencia que ni siquiera está especializada en la lucha contra los narcóticos y que ha estado mucho más involucrada en temas que tienen que ver con inteligencia humana, así lo dice, tú métete a la página de la CIA y dice, somos la primera línea de defensa de inteligencia humana del gobierno de los Estados Unidos. O sea, ¿qué estaban haciendo? Y es donde me parece que la historia nos debe de recordar qué ha pasado cuando gobiernos extranjeros han intervenido en nuestro
3: con
2: país.
3: Esta palabra, digo, con esta pregunta tal cual, ¿la CIA es una enemiga de la patria, Arturo?
2: No, si se coordina de forma correcta, si lo hace a través de los canales diplomáticos, claro que pueden colaborar, y mucho, como lo puede hacer el gobierno de Estados Unidos y el FBI, la DEA. Oye, pues son canales institucionales, ¿por qué sería una enemiga de la patria? No, enemiga de la patria es la gobernadora de Chihuahua, que violando la ley, se brinca la legislación, ¿no? Y no sigue los canales institucionales.
3: Federico Doring, la misma pregunta para cerrar.
1: Sí, a ver, lo único que vale la pena retomar de todo lo que ha dicho Arturo hoy es que hay que hablar con seriedad. Y en ese sentido yo te diría, cualquier cosa que haga la CIA unilateralmente, que no esté conjuntamente hecha con agencias de seguridad pública de México, es ilegal. Por eso nosotros hemos visto con buenos ojos que, a diferencia de lo que pasó con el narco de López Obrador, ahora las operaciones sí pasan por el Senado. Porque a mí no se me olvida que llegó el narco a darle abrazos a sus aliados electorales y sacó del país a todos los agentes de la DEA. Vivimos 6 años donde no hubo colaboración. Claro, los narcoaranceles de Trump ablandaron la carne y por eso es que ahora hay colaboración. Y por eso es que estas cifras, y lo han reconocido los propios funcionarios del gobierno, es con inteligencia de Estados Unidos, con los drones y los aviones de Estados Unidos, con los vuelos de la tecnología de Estados Unidos, es con lo que ubican a los aliados electorales de los narcos del bienestar. Hay una enorme diferencia, que es la que siempre digo. Cuando se opera por autoridades mexicanas, fundamentalmente el ejército y la armada, con inteligencia de Estados Unidos, dan resultados. Cuando se opera sin la información de Estados Unidos o a través de Super Harfuch, no hay resultados. Te voy a poner un caso concreto. El Mencho, caso de éxito. Directamente el ejército con inteligencia de Estados Unidos. No tuvo que ver Harfuch. Cada vez que Harfuch ha ido a meter a Sinaloa a querer detener a Ovidio o al Chapo Isidro, fracaso. Cuando anduvo ahí en la zona de Chihuahua buscando al Guano, Arellano, fracaso. Los únicos que están dando resultados son las Fuerzas Armadas coordinados con inteligencia directa de Estados Unidos. Esa es la realidad. Nosotros en eso creemos que es algo positivo. Y qué bueno que se coordinen. Si hacen cosas ilegales, la que nos tiene que responder. Por eso la presidenta, termino con esto. Porque Harfuch, muy orondo, muy salerón con su tuit, dice que desmentir, como bien dijiste tú. ¿Ay, a poco la CIA iba a confesar? No, hace un caso aislado. Acuérdate que también el embajador Johnson en alguna vez anunció y festinó la detención de alguien antes que el gobierno de la República. ¿Te acuerdas? No es la primera. Y entonces le dije, por favorcito, cuando pongo un tuit, pues no sea malo, diga que fue conjunta la operación, ¿no? No sea malito, denos algo de crédito. Yo sí conozco la historia, Arturo, para que seamos, ¿cuál crees que es la palabra con la que voy a cerrar mi intervención? Serios.
3: Gracias, Federico Dori. Gracias, Arturo Ávila. Gracias a usted. Me voy a una pausa. Regresamos.
4: Buenos días, Luis. A ver si ahora sí lees mi mensaje. Digo, si lo pasas al aire, mi mensaje. Yo nomás le digo a ese señor de Morena que, pues, primero arreglen su cochinero que tienen en Sinaloa y luego hablen de los demás. Y si tiene pruebas, como dice la presidente, pruebas, que si tiene las pruebas, pues que demande, que no nomás hable, parece perico australiano, nomás habla, y que ya se salga del manual de Hitler. Ese manual ya me tiene hasta el copete.
5: Al señor Arturo Ávila, lo que se le debe recordar es que a la marea rosa la pararon igual, y aún así con todo y que nos cerraron vías, pusieron a gente estarnos golpeteando, llegaron miles y miles y miles, porque llegamos en nuestros propios autos, no nos acarreó ningún camión. Aparte, los recibieron muy bien en Chihuahua, porque ya se le olvidó a él cómo recibieron a la gente de la generación Z.
6: Una pregunta para Arturo Ávila. Y si Morena permite tanto las marchas, ¿por qué en Zacatecas, durante el evento organizado por Monreal, pues hubo violencia contra los manifestantes, ¿no? Tanto que algunos los privaron de la libertad. Cada semana defendiendo lo indefendible. Gracias, Luis. Saludos.
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0: es mexicano es para quien haya visitado o vaya a visitar el Congo y Uganda particularmente. Pero por supuesto que hay reacciones de la OMS y por supuesto que pues la piel está muy sensible y que el recuerdo de COVID pues viene inmediatamente a todos nosotros. ¿Qué tan grave es esto? Porque ahora hablamos de ébola y ébola y COVID, bueno, pues sí son diametralmente diferentes, pero pues ambas con un gran riesgo de propagación, pero ¿hasta dónde? Y se lo preguntamos hoy a Alejandro Macías. Doctor, qué honor poder platicar contigo, Alejandro. ¿Cómo estás? Buenos días.
1: Bien, buenos días, aquí a Zorrelli.
0: Te preguntaría primero, ¿de qué estamos hablando hoy con estas alertas internacionales de ébola?
1: Sí, mira, primero una nota de tranquilidad, ¿eh? Parece poco probable que esto se vaya a hacer una pandemia, pues poco probable, puesto que esto no se transmite por el aire. Sin embargo, es una situación muy seria, ¿eh? Digamos que si lo comparamos con lo de hantavirus, esto es muchas veces peor, ¿eh? Es una situación que ocurre en medio de condiciones sociales de deterioro, que se transmite por contacto con relativa facilidad cuando el contacto es estrecho, las condiciones de higiene son pobres, en medio de una situación de condiciones médicas, instituciones precarias, sin elementos de diagnóstico, de buen cuidado de los pacientes, y como esta enfermedad tiene un R0 de 2, o sea, ¿qué significa eso? Que una persona en promedio y contagia a otras dos. Entonces, esto no se va a detener sin la ayuda internacional, ¿eh? Que va a ser ahora más difícil ahora que no está en los Estados Unidos en la Organización Mundial de la Salud. Entonces, eso va a tener que fluir la ayuda internacional para poderlo detener, porque si no, en el centro de África esto va a seguir prendiendo, no va a ser rápido. Es una situación seria porque la enfermedad es grave, no hay una vacuna, no hay un tratamiento específico.
0: Una vez que salga de África, si es que sale de África, ¿qué tan grave puede esparcirse hacia el mundo? Y no quiero ser catastrófico ni nada por el estilo, la manera de contagio es totalmente diferente, hay situaciones muy distintas en el Congo, que en Marruecos, que en España, que en Suiza, ¿no? Pero bueno, pues hoy lo que entendemos es que hay una falla en el control del mismo ébola, y con lo que mencionas, Estados Unidos fuera de la OMS sin tanto presupuesto, ¿qué tanto riesgo hay?
1: Sí, mira, sí puede haber casos esporádicos, ¿eh? O sea, que una persona contagie a alguien más fuera de ahí, de esa parte central de África, pero es poco probable que se establezca, digamos, la cadena de transmisión fuera de allí, porque se necesitan condiciones higiénicas muy particulares, de un deterioro importante, que no se da en muchas partes del mundo, pero sí puede haber. Lo vimos en los Estados Unidos, por ejemplo, cuando vino el brote por ahí en 2020, que llegaron algunos casos a Estados Unidos y allí se estableció una transmisión, pero esas transmisiones no tienen las mismas condiciones que en el África y tiende a detenerse, ¿verdad? Entonces, pues te digo que es poco probable que eso vaya a dar una pandemia. No se transmite por el aire, eso también facilita las cosas. También es una enfermedad que no se transmite con facilidad sin síntomas, o sea que hay pocos casos asintomáticos que transmitan, y eso facilita el control. Sin que deje de ser una situación seria, esa da una tranquilidad de que no va a ser una situación pandémica, ni mucho menos.
0: Que creo que esto es muy importante, porque a diferencia de COVID, donde, híjole, estornudabas y ya había bronca y estaba por el aire, corrígeme, por favor, doctor, pero esto se contagia por contacto, ¿no? O sea, sangre, saliva, vómito, orina, el tema de los rituales de los muertos en el África, pues también tiene mucho que ver, ¿no? El toque de cadáveres, suena aquí a lo mejor algo raro, pero allá es una práctica relativamente común. O sea, la manera de transmisión es muy difícil en comparación a lo que era COVID.
1: Sí, claro. Fíjate, por ejemplo, en COVID, una persona que ha muerto, pues ya prácticamente deja de representar problema alguno, porque ya no respira. En cambio, en ébola sigue siendo infectante el cadáver, ¿verdad? Y como dices, por rituales, hay mucha interacción con el cadáver, se lo lavan, hay sus ceremonias, tienen mucho contacto con el cadáver, y también ese es un mecanismo común de transmisión, al que en este momento, de hecho, se está dirigiendo ya la Organización Mundial de la Salud para tratar de detenerlo en esa zona, que está circunscrito a una zona del oriente del Congo, de la República Democrática del Congo, porque también la gente dice, híjole, es que va a venir a jugar el Congo a México. No es que tampoco todo el mundo esté infectado en el Congo, ¿eh? O sea, estamos hablando de un área muy específica y tampoco va a pasar nada. Se tendrá que ver que la gente que venga del Congo o de Uganda, pues que no tenga síntomas al momento de entrar, de darle un seguimiento, pero tampoco hay que caer en pánico porque no es que toda la gente esté infectada en el Congo, ni mucho menos.

0: tropical, como sí ocurre, por ejemplo, con el sarampión o con COVID-19, porque que es mucho más difícil el control. Esto no. Generalmente quien transmite es porque ya tiene síntomas: fiebre, dolor abdominal, diarrea, vómitos con sangre, que ya es la etapa más grave, ¿verdad? Entonces, es poco para que una persona que luce completamente bien pueda ser transmisor de la enfermedad. Entonces, te digo, sí, habrá que tener algunos protocolos de gente que venga de esa región, pero no va a ser tampoco una catástrofe de transmisión internacional.
1: Otra cosa que es muy importante, entiendo que no hay una vacuna contra el ébola.
0: No hay, mira, hay es que el ébola no es uno, sino son varios, son parientes, digamos, los virus, unos de otros. La variante que dio mucho problema hace como 5 años, que hubo cientos, miles de casos, de hecho, se detuvo con una vacuna. Pero esa era una variante distinta, era el virus del ébola de la variante Zaire. Recuerdo que antiguamente la República Democrática del Congo se llama Zaire, ¿no? Y sin embargo, el ébola Zaire, no como tal, se conoce como la variante para la vacuna. Sin embargo, la variante Zaire, mucho más mortal, letal. O sea, esa mata casi el 100%, el 80-90%. Esta variante, la variante Punyabucho, que la han escuchado, generalmente tiene una mortalidad por ahí del 30-40%. No es que sea un regalo del cielo, pero la mortalidad es sustancialmente menor.
1: El tema ha llegado a la mañanera y ha hablado el secretario de Salud hace unos momentos en la conferencia de la presidenta. Si te parece, lo escuchamos un momentito. Eso fue lo que dijo el doctor Krzyżanowicz.
2: Tenemos ya guías médicas para que los médicos sepamos cómo actuar ante casos de ébola y también poderlo reconocer, y tenemos laboratorio que nos permite detectar cualquiera de esos casos. En resumen, ante estas dos enfermedades epidemiológicas que están ocurriendo en África, que han sido motivo de una emergencia sanitaria no mundial, pero sí local, estamos preparados y vigilantes si pudiera presentarse algún caso en el país.
1: ¿Algo que decir, doctor Alejandro Macías, frente a lo dicho?
0: Sí, aquí en México, digo, los elementos de diagnóstico, una vez que llegara la muestra, pues son muy buenos. El Instituto Nacional de Referencia Epidemiológica tiene gente muy profesional a ese respecto. Pero, te insisto, yo no creo que llegaran en gran brote, sobre todo si sabes el origen. Habría que especificar muy detenidamente la gente que venga de esa región. Tampoco pretender estar checando a toda la gente que llega al aeropuerto, por ejemplo, claro. ¿No? Es básicamente la gente que llega de la parte central de África, de la parte de la República Democrática del Congo, y tomar las muestras, porque eventualmente a través de una prueba molecular se puede confirmar el diagnóstico. Pero te digo, eso ya sería en casos sintomáticos y se conocería ya más o menos una cadena de transmisión.
1: Cierro preguntándote, doctor, más allá de estas alertas que hemos estado teniendo, que el hantavirus, que el ébola, vamos a tener un mundial de fútbol, va a venir mucha gente, y eso pues está bien. O sea, los humanos pues nos reunimos, hacemos estas cosas, hay muchos viajes, y obviamente que puede llegar a haber riesgos de infección de muchas cosas, pero dirías, como experto en infecciones, como experto en estos temas, ¿habría que tener alguna precaución, pues dado el evento que se dará en menos de un mes?
0: No, mira, lo más preocupante que era el sarampión, pues hay una, digo, sigue activo, pero hay una campaña nacional de vacunación, y si alguien llega con sarampión, pues no es el problema, porque el sarampión lo tenemos nosotros. Fuera de eso, pues son protocolos internacionales, básicamente. Que si alguien llega del extranjero y dice, bueno, pues que tengan manera de hacerle un seguimiento, no veo mucha dificultad. Aquí existen los elementos para su detección, para su manejo y para su epidemia, para las rigidez epidemiológica.
1: Gracias, doctor Alejandro Macías. Te aprecio que me hayas regalado estos minutos aquí en MBS, y estamos al habla, si nos permites.
0: Sin problema, cuídense, buenos días.
1: Gracias, muy buenos días. Las 8:58. Regresamos.
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0: 9 de la mañana con 6 minutos, excelente martes, muy buenos días a todos los que ya nos están sintonizando a través del 104.1, excelente martes, Nio Maravilla, muy buenos días, ¿cómo te encuentras el día de hoy?
1: Muy feliz, y este sí es un excelente eso martes, Ángel Rivera, porque ¿qué crees? El día de hoy tenemos muchas promociones.
0: Tenemos muchas sorpresas.
1: Sorpresas.
0: El día de hoy yo creo que somos Santa Claus al tiro.
1: Ándale.
0: Santa Claus.
1: Exactamente. Por la barba, larga.
0: Aparte también es trofísico.
1: O la panza.
0: Aparte. Pero yo les voy a decir, hoy, el día de hoy, somos Santa Claus al tiro. ¿Por qué, Niño Maravilla?
1: Porque hoy tenemos muchísimas promociones. Una de esas, que crees que tenemos para...
0: No, suéltame la DJ.
1: Hoy tenemos boletos para Caifanes junto con Meet and Greet, padrino.
0: No. Aplausos ahí, por favor. Aplausos.
1: Casi nada.
0: No, tú sabes que Caifanes es de casa.
1: Sí.
0: Es de casa y vamos a tener accesos para Caifanes junto con Meet and Greet. Ajá. También vamos a tener accesos para esta gran obra de teatro que... ¿por qué las mujeres aman a los...
2: ¡Pi!
0: Endejos. Así, endejos. Que la neta es una obra de teatro que va a estar muy buena. Es comedia y la neta, yo ya, gracias a Dios, tuve la oportunidad de entrevistar a Bárbara y platicar un ratito con ella. Y créeme que platicando con ella, esta obra de teatro se basa en eso, ¿no? En la vida cotidiana, en lo que tú vives con tu pareja, con tu novio y todo ese tipo de cosas. Ya cuando estás de novio y luego ya te casas con él, cómo modifica un poquito la relación, ¿no? Pero también, además de esto, Niño Maravilla, ¿qué crees?
1: ¿Qué tenemos?
0: En las calles de la ciudad de León, Guanajuato, el Examóvil va a estar regalando accesos para los Bravos.
1: No. Hoy tenemos de todo.
0: Por
1: y
0: eso
1: sí tenemos,
0: te dije,
1: mira,
0: que era Santa Claus al tiro.
1: Para arriba. Y no solo por la panza, por los regalos.
0: Sí, aparte de nuestro físico, es Santa Claus al tiro porque tenemos muchas sorpresas. Así que muy pendientes, ya saben, si aún no descargan la aplicación de XFM, váyanlo haciendo, porque va a ser muy importante si tú no te quieres perder estos accesos y el Meet and Greet para Caifanes, también para accesos para la obra de teatro. Muy importante tener descargada la aplicación de XFM. Y en las calles de la ciudad de León, Guanajuato, si aún no tienes tu Exacalca, es momento de que vayas a los puntos exactos del Examóvil, porque también te vamos a estar dando información a través de nuestras redes sociales como XFM León. Niño Maravilla, tus redes sociales.
1: Alan Quirarte, así me encuentran en todas las redes sociales. Alan Quirarte en todos lados.
0: Eso es todo. Yo soy Ángel Rivera, me encuentras en mis redes sociales como Ángel Rivera con doble A. Muy buenos días, excelente martes y bienvenidos. Por lo pronto nos quedamos con muy buena música aquí a través del 104.1. Regresamos, bienvenidos.

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21: 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La presidenta municipal, Ale Gutiérrez, encabezó honores a la bandera en el Instituto Oviedo y reconoció a las campeonas mundiales leonesas, Jocelyn López y Kelly López Ponciano, por sus resultados en los mundiales de halterofilia en Egipto y Perú. En su mensaje, destacó que el talento leonés no tiene límites y reiteró que el trabajo todo lo vence. León para 2026 contempla la inversión de 4.174 millones de pesos en obras y programas, además de cerca de 100 millones de pesos en becas y apoyo apoyos educativos y deportivos. 2. El Consejo Directivo del Sol León sesionó con Diana Karen Casillas como nueva titular y con Edmundo Guadalupe Parada López como su nuevo director operativo. Se presentaron informes de gestión, estados financieros, diagnósticos y plan de trabajo. De enero a abril se registraron más de 181 mil visitantes. 3. El municipio, a través de InMujeres, se sumó a la campaña Stickers Sororas del Observatorio de Participación Política de las Mujeres en Guanajuato para promover redes de apoyo y sororidad en espacios públicos, laborales e institucionales. Los materiales se entregarán a dependencias centralizadas y paramunicipales para colocarse en áreas de mayor afluencia, como parte de una agencia permanente de capacitación, talleres y liderazgo de las mujeres. 4. ¿Ya conoces la app Viva León? 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

0: 9 de la mañana con 27 minutos, ya estamos de regreso aquí en XFM 104.1 en Ponte el Tiro, Niño Maravilla y un servidor. Oye, Niño Maravilla, llegó el momento de soltarles el tema. El tema del día de hoy, martes.
1: Así es.
0: Suéltamela, DJ.
1: Hoy vamos a hablar de cuál fue tu peor...
0: Casi algo,
1: así es. O sea, porque hay muchísimas, ¿eh? Yo me sé muchas de que el tóxico, el que no quiso nada, el que solo te tumbó dinero. Yo me sé una de esas.
0: De ese que te tumbó en la feria, yo sé una, no, yo sé una historia. Hombre. En la siguiente intervención se las vamos a platicar, claro que sí. Pero si ustedes tienen algún casi algo que, no, pues, no sé, salí con él y no me gustó tal cosa en la cita o algo, manden su mensaje al WhatsApp 477-762-1041 y
1: Tres, dos.
0: Que de preferencia, un audio. ¿Que yo qué?
1: ¿Hasta cuándo?
0: No, de preferencia un audio para saborearlo acá, perro.
1: Sí, para soltar más el chismecito.
0: Perroncito acá. Y además de esto, Niño Maravilla, para las personas que apenas nos van sintonizando aquí en el 104.1, en la bienvenida les dijimos que vamos a tener sorpresas. Vamos a estar regalando accesos y meet and greet para Caifanes. Uy, uy, uy.
1: Y sencillísimo, ¿eh?
0: Sencillo.
1: Se lo van a ganar bien sencillo, solamente
0: pero,
1: hay un filtro.
0: Claro, el primer filtro y ya se los estamos di. Quien nos mande la captura de que ya tienen descargada la aplicación de XFM. Ojo, no van a ganar. Va a ser el primer filtro para que participen en la dinámica. Se los volvemos a repetir. Las personas que nos manden la captura de que ya descargaron la aplicación de XFM van a participar en la dinámica que vamos a realizar.
1: Así es, ese es como el primer registro que vamos a hacer.
0: Claro.
1: Manda la captura que ya descargaste la aplicación y luego después de eso, pendiente a tu número de teléfono porque te puede quedar una llamadita y ahí va a estar así lo bueno.
0: Claro, pero no solo esto tenemos, Niño Maravilla.
1: No.
0: No solo esto. No.
1: Todavía tenemos más.
0: Porque vamos a estar regalando accesos para... esta gran obra de teatro, ¿por qué las mujeres aman a los pendejos? Así nada más lo voy a dejar. O sea, vas a poder ganar accesos para Caifanes. Si no los ganas, no te preocupes, vamos a estar regalando accesos para esta obra de teatro. Y si no, también vamos a estar regalando en el Examóvil accesos para que se vayan al Estadio Domingo Santana a disfrutar de la serie de Juego de los Bravos, que Niño Maravilla, la neta, se está poniendo algo bien.
1: Sí.
0: Algo bien. O sea, traemos regalos.
1: Tenemos plan para lo que sea. Aquí no hay como que, ay, es que no gané esto. Tenemos boletos para Bravos, tenemos boletos para la obra de teatro, tenemos acceso con Meet and Greet para Caifanes. De todo hay. Aquí solamente está sencillísimo que manden WhatsApp aquí a cabina y participen con alguno de ellos.
0: Claro, fíjate, aquí ya nos están mandando las diferentes capturas de que ya ha descargado la aplicación de XFM. Muchísimas gracias. Ya están participando. Recuerden, el primer filtro es este. Y muy pendientes porque... tú ya teniendo la... ya nos mandaste la captura. Yo nomás les voy a decir, pendientes de su celular.
1: De su celular, pero también pendientes, porque luego sí va a ser como de que va a entrar una llamada, si no contestaste...
0: peluca.
1: Pelas. Luego nos han mandado mensajes de que, oye, es que recibí una llamada. No, ¿ya? Recibiste. No me contestaste, ni modo.
0: Y se les
1: hay que
0: está
1: estar
0: diciendo.
1: Pendientes. Así es.
0: Así es, ya escucharon el... así es. ¡Ah! Ya nos van a regañar.
1: Es parte de...
0: es parte del show. Es lo que chilla la ardilla. No, pero ya estamos recibiendo sus mensajes al WhatsApp. Todavía tienen tiempo antes de que lancemos la dinámica. Recuerden mandar la captura de que ya descargaron la aplicación de XFM al 477-762-1041. Por lo pronto, Niño Maravilla, nos vamos con muy buena rolita.
1: Vámonos con So Easy.
0: ¿Eh? Su bici.
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0: Regresamos.

Seguimos con más aquí a través de XFM 104.1, pero tengo información muy importante porque si buscas armar el plan completo con los amigos o la familia, esto te interesa porque en Bodega Aurrerá encuentras los precios más bajos siempre. 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Regresamos.

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9:48, ya estamos de regreso aquí en Ponte al Tiro. Y recuerda que ya estamos recibiendo tus mensajes al WhatsApp 477-762-1041 y sobre todo la captura de pantalla para que participes por estos accesos y el meet and greet para Caifanes. No, hombre, ¿qué más queremos? También recuerda que seguimos abriendo la conversación al 477-762-1041 de tu peor casi algo. Que creo que la mayoría tenemos uno y lo vamos a estar aquí recibiendo. Por lo pronto nos quedamos con muy buena música. Llega Inglés en Miami acá a través de XFM 104.1. Regresamos.

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0: 10 de la mañana con 8 minutos, ya estamos de regreso aquí en Ponte al Tiro, Niño Maravilla. Ya están llegando aquí los invitados a cabina. Están llegando dos invitados.
1: Ándale. Bueno, empiezan así los brillitos.
0: Que no los invitamos, pero aquí están.
1: Se colaron solos.
0: Se colaron solos, como que tienen tiempo libre. Y bueno, vamos a bajar a cotorrear. Rey Sumaya, muy buenos días, ¿cómo estás?
2: Tiene los brillitos, ya no tienes el efecto de brillitos. Ok, no pongas nada. Mira, si yo aquí soy el que les viene a levantar el rating. Ahorita ustedes me están usando.
3: Órale, qué padre.
2: Me están usando porque como no hay vale de la no hay ninguna chica.
1: Bueno, vámonos con más música.
0: Cállense. 10 de la mañana con 9 minutos.
2: Pero nomás llega la otra, llega alguien más. Y mira, ni un pedo me van a echar. Ni por aquí me van a ver.
1: Efectivamente.
0: Acá,
2: La.
0: ¿Cómo te llamas tú?
2: Copetín.
0: Ah, Copetín. Diego Villegas de nuestra estación hermana de la mejor 99.9. ¿Cómo estás?
4: Bien, bien, gracias.
2: ¿Se quieres acomodarlo?
0: Ya llevas como 3 meses en la estación y no sabes agarrar un micrófono.
4: Es que no me enseñan, o sea, nomás me usan para la regaladora y ya.
2: También te usan.
4: Nomás me utilizan en esta empresa.
2: Bebé. Yo también quisiera utilizarlo.
1: Y hablando de gente que la usan, hoy estamos hablando en el tema del día de hoy. ¿Cuál fue tu peor casi algo? El que te usa, ay, como no. Nosotros ustedes. El que solamente te tumbó dinero, el tóxico.
2: Todos son uno mismo, malditos hombres y felices arrastrados.
0: ¿Qué pasó?
2: Por la parte que les toca. Porque santos, santos no son ustedes.
1: Pero déjame decirte que sí. Sí, hoy somos Santa Claus, tenemos muchísimos regalos el día de hoy.
2: Ah, ¿tienes regalos?
0: Sí, fíjate. Muchísimos.
2: A ver, ¿qué tienen? Dímelo.
0: Tenemos accesos para Meet and Greet, para Caifanes. Tenemos accesos para la obra de teatro, ¿Por qué las mujeres aman a los endejos?
2: Hey.
0: Accesos para los bravos.
2: Ajá.
0: Tenemos muchas cosas.
2: Acaban de mandar... Oye, está genial todo lo que regalan ustedes también.
0: Claro, claro.
2: Ganas de estar trabajando aquí para ganarme algo.
0: No creo. ¿Sabes qué es lo triste, Reycito?
2: ¿Qué?
0: Que los de la empresa no participan.
2: ¿No participan?
0: No.
2: Chale, pues mejor nada. Oye, pues síguete reportando con nosotros al
0: 477-762-1041 porque ya estamos abriendo conversación. Acá nos está llegando un mensaje de WhatsApp. Muy buenos días. Solo quiero recordar que también aquí estoy para echarle carrilla al rey para que no... Pero sin llorar.
2: Ay, si yo ni les hago nada.
0: Río Maravilla, me dan ganas de decir otra vez... Lo que ya es clásico en este programa.
2: ¿Qué?
0: Que manden su audio. Si quieren que se quede, que se vaya el Rey Sumaya.
2: A ver si les da gusto que venga aquí o no.
0: ¡No!
2: Oye, lo que están diciendo. A ver, pongan
0: no,
2: aquí.
0: No,
2: pero
0: primero,
2: que sea nota de audio. A ver, ¿tú qué estás diciendo, Chivín Ponce? No. A ver,
0: fíjate. En nota está de llegando voz. Un mensaje de WhatsApp.
5: Sí, que se largue.
2: Ay, no. No, o sea, si quieren que me quede, digan sí que se quede. Ya, ya digo.
0: A ver, acá ya está llegando otro mensaje de WhatsApp. Ahí va,
6: ¿Mensaje de WhatsApp?
7: No, que se vaya el Rey Sumaya a su programa.
1: Que armes tu retita, dice.
0: Mira, que armes tu programita, lo analices y ahí arribita lo realizas.
2: A ver, vamos a ver qué dice aquí. A ver, vamos a ver qué.
0: ¡Ah! También dicen, sí, que se largue.
2: Son pero feos de modo. ¡Ya me voy!
0: Literal ya. Fue él.
1: Es, o sea, para no perder la costumbre, eso.
0: Uno que viene aquí con el licenciado Cortillo. A ver, fíjate. Acá está mandando otro mensaje.
2: Mira. ¿Te traigo el rating, bebé?
0: ¡Ah!
2: ¡Te traigo el rating!
0: Ay, hijo, ¿por qué crees que todos están diciendo que no? A ver.
8: No, sí, que se quede ese pollo.
2: Que me quede el pollo, dijo.
0: No se escuchó fuerte. A ver,
2: otra vez. A ver, acá qué dice.
8: Que se quede. Qué bueno que llegaste ya, Rey Sumaya.
2: Qué bonito. Es
0: que pero
2: me sentí querido.
0: Pero yo estoy viendo que él está mandando mensajes de WhatsApp a sus conocidos. escribe que me quede.
2: Le estoy mandando mensaje a un amigo.
1: A tu tía.
2: A un amigo.
0: Y curiosamente, están llegando mensajes de que se quede.
2: Oigan, pues síganse reportando con nosotros con el tema que hoy está bien, bien chidito, que es...
0: Tu casi algo.
1: ¿Cuál fue tu peor casi algo?
2: ¿Cuál fue tu peor casi algo?
0: Bueno, como tal no, porque nadie me pela. No, sí, claro. No, pero fíjate que conocí una historia.
2: Ajá.
0: Que, por ejemplo, lo que platicábamos con el Rey Sumaya, perdón, con Niño Maravilla, que, por ejemplo, estas personas te usan. O sea, de, ay, pues se me antojó esto. Y como uno anda de enamorado, vas y lo compras. Oye, fíjate que se me descompuso esto. No me ayuda. Enamorado, ahí vas a comprarlo.
3: Pero no es casi algo, solamente es una persona que te está utilizando, porque como los hombres son bien atarantados y luego quieren aflojar.
0: Aflojar.
1: Sí, es que el afloja
0: es
1: todo.
0: Ese es otro término, vaya.
1: Pero también están los que te utilizan así, solamente.
0: Acá está llegando un mensaje de WhatsApp. Ver, que se quede, pero fuera de la cabina.
1: Ya dejen al Somayita.
0: Sí, ya, por el día de hoy.
3: No, que
1: bueno, déjame levantar la mano a ver si me juntan a mí, porque estoy en mi programa y no me dejan jugar.
3: Pero, no, es que el que no habla, a ver.
1: Pero bueno, hablando de la gente que te usa, también está la gente que te usa sentimentalmente. Es de esas que solo llegas, les arreglas la vida y se van. Yo creo que sí me ha pasado mucho de esas que sí son como mi casi algo. Solamente empiezas a llegas a su vida, les ayudas, como que las dejas más estable. Y ya es como, ay, es que te quiero como amigo. No, Padre Santo. Fíjate después que de que funcioné como tu psicólogo como por un año, y ahorita sí me dices como de que, ay, ya me siento bien, ya. Eso, ya hay que ser amigos.
0: Eso pero, sí me llegó a pasar, la neta. O sea,
1: diría que dinero, pero no, como no tengo, pues sí, pero es de psicólogo. No,
3: pero es que te voy a decir qué pasa. En ese momento, él dice, es que le serví por un año, precioso, tú tienes que ver las red flags. Si tú ves que esa persona no va a aflojar, no va a aflojar.
0: ¿Qué?
3: No aflojar, sino el sentimiento que vaya más allá de una relación.
6: Órale, qué padre.
3: ¿Sí sabes cómo?
0: O sea, ya nos vamos.
3: O sea, no, espérate. Si tú ves que la persona no te va a dar jalón a una relación bonita o no se le ve algo serio, ¿para qué te quedas ahí? Más atarantado tú que te quedas. Y así son los hombres.
1: Pero yo digo que cuando te usan es porque ya te dieron jalón. Ya te dieron jalón y ahí es cuando tú ya caes como de que, ay, que estoy enamorado. Te envuelven.
0: A lo mejor se va a escuchar muy romántico que ni me olvidó, ya me voy, pues. Bueno. La siguiente intervención se las voy a platicar.
3: ¿O no?
0: 10 de la mañana con 15 minutos. Nos quedamos con muy buena rolita que a través de XFM 104.1 llega. Escápate conmigo.
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0: 10 de la mañana con 22 minutos, ya estamos de regreso aquí en Ponte al Tiro, pero también primero que nada recordarles que seguimos abriendo la conversación al 477-762-1041 de las cosas de tu peor casi algo. 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Y también recuerda, si aún no mandas tu captura al 477-762-1041, mándala porque va a ser primordial para las siguientes promociones que vamos a tener, porque recuerda que estamos regalando accesos para el Meet and Greet, para Caifanes, también accesos para esta obra de teatro, porque las mujeres aman a los ¡pip! Pero ya les habíamos comentado que tenemos la línea grandes entrevistas, y en esta ocasión tenemos en la línea a Taylor Díaz. Muy buenos días, hermano, ¿cómo te encuentras?
1: Hola, ¿qué tal, hermano? Muy bien, muy contento. Eso rimó del buenos días, Taylor Díaz.
0: Taylor Díaz, eso es todo. Oye, ¿qué tienes para qué tienes para nosotros aquí con todos nuestros radioescuchas de XFM?
1: No, pues estoy presentando mi nueva rola, Último Baile, que es para todos los futbolistas que se van a retirar en este mundial. Y invité al Rayito, al Ben de Rayito, invité a un amigo rapero que se llama Estilo, que es de allá de Veracruz, a Conde, otro influencer de Veracruz, y hicimos esta rolita propuesta para lo del mundial, esperando que la disfruten, hermano.
0: Claro, ¿no? Y créeme que va a estar muy padre. Oye, y nos comentabas, eras de Veracruz, ¿y tú cómo empezaste o cómo te llegó la inspiración para esta rolita?
1: Pues fíjate que todo empezó por una canción romántica que se llama Sabor a mí, que es un clásico de bolero, y hace cuenta que esa como inspiración para crear una canción que quisiera siempre recordar a alguien, ¿no? Y acá pues se fue transformando en cuatro visores bastarán para olvidarte, el fuego que dejaste aún me arde. Y así empieza la rola. Es como ese sentimiento de que amas algo y que no quieres que se vaya. Y bueno, pues acá lo llevamos hacia las leyendas que se nos van, hermano. Messi, Cristiano Ronaldo, Neymar, entre otros.
0: Claro, y qué grandes jugadores, la neta, a mí que me gusta el deporte, o sea, que te avientes estas rolitas, todo que verifícate, te aventaste ese tonito y ya estamos aquí en cabina bailando. Esperamos muy pronto tenerte aquí en la cabina de XFM y aquí en la ciudad de León, Guanajuato. Oye, tus redes sociales para que la gente también se entere más de tus éxitos.
1: Claro que sí, yo soy Taylor Díaz, así me encuentro en todas mis redes sociales y pueden escuchar la canción Último Baile en la plataforma que más les guste. Último Baile, Taylor Díaz, ahí nos vemos.
0: Perfecto, pues te agradezco muchísimo, muchísimo éxito en todo lo que has tenido, pero antes de despedirnos, también, ¿qué otros éxitos o qué giras vas a tener próximamente?
1: Bueno, justo estoy por tener un show acá en Ciudad de México. Estoy haciendo un show con una compañía de teléfonos que digamos que vamos a regalar ese show acá en Ciudad de México a todas las personas que nos escriban por Instagram, porque es este jueves. Y esas son las fechas que tengo por ahora, hermano. Apenas vamos a anunciar gira.
0: Perfecto, pues entonces esperemos tenerte muy pronto aquí en la ciudad de León, Guanajuato, y que cuando vengas aquí a la ciudad de León, Guanajuato, tenerte aquí en la cabina de XFM y también poder disfrutar de estos grandes éxitos, hermano.
1: Claro que sí, hermano, muchas gracias y un abrazo a toda la gente de León, Guanajuato, un abrazo y bendiciones.
0: Entonces, para todos nuestros reescuchas, ¿nos puedes repetir el nombre de la canción y también que nos platiques un poquito de tus grandes proyectos a futuro?
1: Ah, claro que sí. Fíjate que, bueno, la historia de esta canción de Último Baile tiene que ver con el mundial, tiene que ver con todas las figuras que se nos dan, tiene que ver con el amor por la música latina, y ahora mismo estoy por seguir estrenando sencillos. Digamos que mi nuevo álbum se va a estar estrenando a segunda mitad del año. Entonces, ahora el hecho de poder estar presentando canciones, de poder hacer lo que amo, de compartirlo con la gente, pues todos son bienvenidos para escuchar lo que ando haciendo.
0: Perfecto, Taylor Díaz, muchísimas gracias, te agradezco por tomarnos la llamada y presentando tu nuevo sencillo Último Baile, y la verdad, tus redes sociales nuevamente para cerrar con esta gran entrevista.
1: Claro que sí. Escuchen Último Baile. Yo soy Taylor Díaz. Disfruten esto. That's right, baby.
0: Perfecto. Te agradezco muchísimo, hermano. Muchísimas gracias por tomarnos nuevamente la llamada. Éxito en todos tus nuevos proyectos y pronto tenerte aquí en la ciudad de León, Guanajuato y en la cabina de XFM. Te agradezco.
1: Claro que sí. Muchas bendiciones a toda la gente de Guanajuato. Abrazo, Taylor Díaz.
0: Gracias, muchísimas gracias. 10 de la mañana con 27 minutos. Nos quedamos aquí en XFM 104.1. Regresamos.

0: trabajo siempre. 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

0: 10 de la mañana con 37 minutos, ya estamos de regreso en XFM 104.1 y vamos a tener este regalito, Niño Maravilla. Vamos a estar regalando accesos para que se vayan a esta obra de teatro.
1: Accesos. Vamos a tener accesos para esta obra tan buena que ya Ángel Rivera tuvo con nosotros a Bárbara Torres. Ahí estuvo haciendo esa entrevista en redes sociales. Y le estuvimos preguntando sobre esta obra de teatro que se llama... ¿Cómo se llama, Ángel Rivera?
0: ¿Por qué las mujeres aman a los...
1: ¡Ándale!
0: ¡A los endejos!
1: ¡Ándale! Así me... Eso, ¡a los... Sí, así, endejos. Dejémoslo así.
0: Sí, no, nos metemos en bronca.
1: Entonces vamos a estar regalando boletos dobles para que nos manden mensaje al WhatsApp. Y va a ser bien sencillo cómo se lo pueden ganar. Solamente que nos digan cuál fue su mejor anécdota o peor anécdota con un...
0: Endejo.
1: Ándale.
0: Pero ojo, muy importante, que nos manden nota de audio. Uh-huh. Nota de audio del por qué se enamoraron de algún pip. Y la mejor anécdota se va a llevar estos accesos. Así que si aún no lo haces, ya velo haciendo al 477-762-1041. Y también recordarles que muy pendientes, porque ya en unos minutitos más va a salir la dinámica para que te lleves estos accesos y meet and greet al concierto de Caifanes. Que la neta, Caifanes ya es de casa, Niño Maravilla. Cada año siempre los tenemos aquí. Y la neta, Caifanes aquí en la ciudad de León, Guanajuato, es un boom.
1: Sí, es muy llamado Caifanes aquí en la ciudad porque pues somos más de ese estilito y la gente le encanta mucho. Siempre que llega, llena Caifanes.
0: No,
1: y
0: ya es garantía.
1: Es garantía 100% porque nos encanta y a toda la raza de XFM también. Soltamos dinámica de Caifanes y se revientan las redes sociales porque quieren participar, así que tenemos hoy un junto con meet and greet, o sea, no nomás de boletos para que vayan, no, meet and
0: imagínate,
1: greet.
0: Imagínate, llegas, tú tomas la fotito, así todo es el rollo y te vas a aventar al concierto.
1: Te avientas el concierto.
0: ¿Qué más quieres? Ahí con todo el equipo de XFM y también muy pendientes porque también vamos a estar regalando accesos para que se vayan al Estadio Domingo Santana con toda su familia. Muy pendientes porque por la tarde el Examóvil va a andar rondando las calles de la ciudad de León, Guanajuato. Y si tú te quieres ganar estos accesos, muy importante tener la Exacalca ya bien pegada, ya sea en tu libreta, en tu carro, en tu bicicleta, donde tú quieras. Así que ya saben, vamos a estar regalando en este momento accesos para que se vayan a la obra de teatro. Recuerda, si tú te quieres ganar estos accesos, manda tu anécdota por audio del por qué te enamoraste de un...
1: Sí, porque es mucho, tiene que ver mucho con el tema y seguimos con el tema. Estamos hablando de cuál fue tu peor casi algo. Entonces a lo mejor a uno le tocó el más endejo, ese con esa anécdota... Puede participar.
0: Perfecto, a ver, acá ya nos están...
2: Escribiendo.
0: Nos están escribiendo.
2: ¿Qué onda,
0: chance, Niño Maravilla? A ver, acá.
2: Ya a ver, ¿qué dice?
0: A ver, ponme la DJ.
3: ¿Qué onda, chicos? Buen día. Mi peor anécdota con una pen...
0: Dilo.
3: Fue que me dijo que ella quería seguir en la fiesta.
2: Ándale,
3: en
2: mi madre,
3: que yo estudiara.
2: Ajá.
3: Cuando terminara mi carrera la buscara.
1: Ya cuando vivió.
3: Ya cuando tuviera mi carrera, mi casa, mi coche, pues que ahora sí la buscara ahora sí formar una familia.
0: Ah, mira, la bien viva.
3: Y sí, estaba yo. Bien. Uy, deja.
0: Sí, sí. O sea, ¿por qué no te esperaste al proceso?
1: Ahora sí que res con flan, como dicen los chavos. Red flag, eso está súper red flag. Porque...
0: Yo ya te iba a decir, ay,
2: esos dichos son de señora, res con flan. Pero lo que tú no sabes es que más atarantado fue él, porque ¿qué crees?
0: ¿Qué?
2: Que él terminó y si la buscó.
1: No,
2: si la buscó,
1: no, que la buscó.
2: Si la buscó. Que cuente la historia completa.
0: Ya está escribiendo. Jamás, ¿ves? No la buscó.
2: Aquí estoy yo libre, corazón de melón, por si quieres, aquí estoy yo para ti.
1: Y eso que el Rizo Mello ya tiene su camioneta, su casa y todo, ya no tienes que trabajar por él.
2: No, y la verdad, mis problemas no son económicos, las son de amores. Son de amores, porque siempre, a mí siempre se me acercan, es en serio, porque a veces publico como pues, mi vida, ¿no? Y es como que si quiero tener dinero, trabajo mucho, pero se acercan con un beneficio, quieren dinero, quieren algo. ¿Tú crees que este cuerpecito todavía que se van a servir de él? Va a andar pagando por amor, no, hombre, están
0: percibiendo. A ver, acá sí. Te están mandando la respuesta.
3: Al contrario, su mallita, ella me buscó para que la divorciara y obviamente no accedí.
0: ¡Ah! Amor, amor.
2: Te doy mi número de teléfono si quieres. Yo a veces ocupo abogados, pero yo pago tus servicios, bebé. Conmigo nada es gratis.
1: Pero aparte vivo, se lo quería agarrar abogado. Ya de que con o sea, su título, con casa, con coche. Mientras yo me divierto con otros, cotorreo en la fiesta y ya cuando tengas que ofrecerme, sácate.
0: Pero dices, o sea, ¿por qué? Si lo hubiera querido de verdad y todo el rollo hubiera querido
1: le
0: hacer un
1: futuro. Le echas ganas entre los
0: dos.
1: O sea,
0: aunque estuviera en la prepa y todavía en camioncito y todo, sí. Andas con él. Es lo mismo.
2: Ahí,
0: es más, lo apoyas.
2: Sí.
0: Lo apoyas, échale fregadazos, que esto, que el otro. Y ahora sí, aparte, ya que estuviste lo peor, ya dices, ya disfrutas de las manzanitas.
1: Aparte
0: que
1: hasta
0: del árbol.
1: Se vio, porque imagínate, donde hubiera quedado con él, si dice, sí me interesa, es buen chavo. Pues si lo apoyas, el chavo va a ser para ti para toda la vida. Claro. Porque lo apoyaste y si lo querías.
2: No, quién sabe, también no, hay hombres que...
1: Soma, no vengas a soltarme aquí tus traumas.
2: Hay hombres que la mujer está en el proceso, está con ellos y está apoyándolo y se van con una más fácil, la neta. También los hombres son bien así. A mí no me van a decir así. A mí no me van a decir. Los hombres son bien atarantados.
1: Aquí ya se vino a proyectar este. No, todo mal. No.
2: Ciérrame el micrófono.
4: No, pero es que también las mujeres, o sea, están con el del proceso y se ponen de infieles porque el proceso no resulta muy favorable.
1: Otro proyectado.
0: No. ¡Ay, hijo! Por eso no las invitamos. Ya.
2: ¿Sabes que Villegas? Ya vámonos.
1: Hay que ir a terapia, chavos.
0: Que se les caiga el rey. Mira, saliendo de aquí, si tiene todavía alcanzan...
2: Pues órale, cáigale. Y llévese ramita para que borre el rastro.
5: No, es que te voy a decir que no es que sea trauma, pero sí es cierto. Aunque a veces estás con los del proceso, se van o andan cotorreando o se van con otro más fácil, la neta, ¿no?
1: Pero como por... ¿Qué mandan por ahí el WhatsApp?
0: ¿Ven por qué no queremos a Sumaya? ¡Sí, que se largue!
1: Pura margrilla tú, Sumaya.
0: No, Sumaya, es que ves.
2: Malditos hombres.
0: Una cosa. Ya estamos recibiendo sus mensajes al WhatsApp 477-762-1041 para que se lleven estos accesos. Por lo pronto, Niño Maravilla.
1: Vámonos con más música. Vamos a escuchar a Grupo Frontera. Esta canción está buenísima, ¿la has escuchado? Así bien bailable como para el día de hoy. Pues se llama Un Solo Corazón. Escúchala, ponle atención.
0: No, pues buenísima. Vámonos.
1: Ay, no más. Mira.

Seguimos con más aquí a través de XFM 104.1, pero tengo información importante para ti, porque si buscas armar el plan completo con los amigos o la familia, esto te interesa, porque en Bodega Aurrerá encuentras los precios más bajos siempre. 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Seguimos con más aquí a través de XFM 104.1. Regresamos.

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0: 10 de la mañana con 59 minutos. Ya estamos de regreso aquí en Ponte el Tiro. Y recuerda que estamos regalando estos accesos para la obra de teatro ¿Por qué las mujeres aman a los
1: pip? ¿Por qué las mujeres aman?
0: Y ya están
1: aman.
0: Mandando sus anécdotas. ¿Tenemos chance, Niño Maravilla? A ver, vamos a escucharla.
2: Pues te doy inicio. Que el mensajitos, llamadas, regalitos, detallitos, siempre presente. Necesito, te doy, te llevo, de esto, del otro. Y a mí no me agradaba, pero la insistencia de siempre estar y cariñoso y te apoyo y te ocupas, fueron haciendo que, bueno, vamos dándole una chance de que sale. Y sí, efectivamente, todo de lujo, todo muy bonito, súper padrísimo, hasta que de repente después de un año las cosas empezaron a cambiar, ya detallitos bajaron, ahora que era yo, ahora que estaba yo. Entonces, yo creo que eso fue lo que debía haber seguido de, no me gustas, no quiero. Porque cambiaron los papeles y pues ya todo empezó como que a irse yendo poco a poco. Y dije, bueno, a lo mejor hay que ver qué podemos hacer para mejorar esto. Pero no, ya la presencia bajó, los detalles bajaron.
0: Se consiguió
2: ya
0: a otra.
2: Ya como que todo fue cambiando, a menos, menos, menos. De todo se enojaba.
0: Ya nada más.
2: Y así de, bueno, está bien.
0: O a lo mejor, ¿sabes
2: y
0: qué?
2: Y un día fuimos a una plaza.
0: Le dio el amor, yo, la prueba bellas, del amor.
2: Cuando de repente me dice, oye, ¿si no es sultanito? Y yo, a ver, ¿dónde?
0: Era
2: Hochis. Y ya, caray. Sí, nomás que la

0: que está en sus brazos y la está besando, no soy yo. Entonces, ahí va una al inicio, dejándose caer y creer. Cuando te empiezan a dar todo y te hacen sentir como que estás en las nubes.
1: Mira.
0: Pero luego te sueltan y ¡zas!, te caes de esa nube.
1: Ahí te va. Normalmente hay hombres que sí son unos verdaderos pendientes, pero están ricos, están guapos. Pero...
2: Dices, vale la pena.
1: Vale la pena sufrir por amor, pero cuando son unos mendigos cucarachos infieles y todavía están atados pendientes y feos, Diosito, oye. Oye, y no falta el feo y el animal que te trata como si el feo fueras tú. Ay, no.
3: No, pero mira... Muchísimas felicidades, ya también ya te llevaste accesos y ya ya se fueron los accesos a la terminación 7647 y terminación 5973. Se llevan estos accesos dobles para esta gran obra de teatro, ¿Por qué las mujeres aman a los? Donde la verdad van a disfrutar mucho y las anécdotas que pasan en la vida cotidiana. Por lo pronto nos quedamos con muy buena música, 11 de la mañana con un minuto aquí a través de XFM 104.1. Regresamos.

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0: 11 de la mañana con 12 minutos, ya estamos de regreso aquí en Ponte al Tiro, pero primero que nada, ve qué tremenda rola.
1: O sea, siéntala, sí, goza.
0: Siéntala, no, yo ya la estoy sintiendo.
1: No, pero eso soy yo.
0: Hoy nada más.
2: De la negra Tomasa, y cuando se va de casa, muy sad me pongo.
1: ¡Ah, mi lingüito!
0: Amigos de XFM, llegó el momento. Llegó el momento porque en la siguiente intervención tienen que estar muy pendientes de su celular. Porque por ahí les va a llegar una llamadita de la cabina de XFM para que te lleves estos accesos y este meet and greet para Caifanes.
1: Va a estar maravilla. Sencillísimo. Sencillo porque tú primero ya pasaste el primer filtro.
0: Claro,
1: mandaste la captura de que descargaste la aplicación, aquí el WhatsApp de cabina. Y dijimos que de esas personas que mandaran la captura, vamos a seleccionar un número. Sencillo, claro. Lo vamos a seleccionar así al azar, lo vamos a meter en una tombolita, lo seleccionamos y ya con eso vamos a poder marcarte. Pendiente a tu teléfono porque si no estás pendiente la llamada se pasa al siguiente número.
0: Claro, aunque si tú estás en el baño tirando los dados,
1: pendiente.
0: No hay problema.
1: Todo hay de volada.
0: Que se escuche el eco, no hay bronca.
1: Te pegas en las rodillas de volada y me contestas. Y,
0: claro, porque puede que imagínate que ahorita, en esta ocasión imagínate que alguien ya le empieza a sonar el celular. Imagínate.
1: ¿Quién sabe si a lo mejor ya estoy marcando,
0: Y que se sepa las tres rolitas.
1: Ah, bueno, ya la soltaste. Bueno, ya me soltaste acá todo el truco. Pero bueno, va a ser sencillo. Te voy a marcar y te voy a poner unas canciones.
0: Claro.
1: Tres canciones. Si tú eres muy fan de Caifanes, solamente con unos pocos segundos de esas canciones, vas a saber cuál es.
0: Sí, claro.
1: Te voy a soltar una, va a pasar poquito tiempo. Te la
0: ¿Pojito?
1: Voy a dejar.
0: ¿Pojito?
1: ¿Pojito tiempo?
0: ¿Pojito?
1: ¿Pojito tiempo? Como mi jefe de Veracruz, saludo, chaparro. Pero te la voy a dejar poquitito y en cuanto suene ya tres canciones, si contestas las tres correctamente,
0: ya ganaste. Pero si tambaleas, que ya le dudaste y te llevas tiempo.
1: Pelas a la siguiente persona y te vas a ir directito, si ya ganaste, directito a escuchar esto. Hoy nomás.
0: Hoy nada más. Y yo, imagínate esa rolita de fondo y tú tomándote la foto con ellos.
1: ¡Oh, padrino!
0: ¡Ay, ay, ay! 11 de la mañana con 14 minutos, muy pendientes. Por lo pronto nos quedamos con muy buena música. Llega, te dedico aquí a través de XFM 104.1. Regresamos.

Seguimos con más información aquí a través del 104.1, pero si buscas armar el plan completo con los amigos o la familia, esto te interesa, porque en Bodega Aurrerá encuentra los precios más bajos siempre. 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Bodega Aurrerá, seguimos aquí a través de XFM 104.1. 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Métale.

0: 11 de la mañana con 28 minutos. Ya estamos de regreso aquí en Ponte al Tiro. Y Niño Maravilla, ya estoy muy feliz. Estoy muy feliz porque en este momento ya vamos a empezar a marcar al primer participante. Todo va a quedar aquí registrado, que todos ustedes sepan. Recuerda, si no contestas, pelas el que sigue. Ya estamos marcando acá, mi Niño Maravilla, la desproducción. A ver, a ver.
1: Bueno.
0: Sí, muy buenos días. ¿Con quién tengo el gusto? ¿Sí me escuchas?
1: Sí.
0: ¿Con quién tengo el gusto?
1: Con Sara.
0: ¡Sara! Oye, ¿estás nerviosa?
1: Sí.
0: Muy, muy nerviosa.
1: Sí, pero muy feliz.
0: Eso es todo. A ver, no, nada más quiero que me digas, ¿cómo me llamo yo?
1: No sé si estoy hablando con Ángel o Mike.
0: Ya empezamos mal, fuera. No, te creas. No, te creas. No, sí.
1: Ya, primer strike.
0: Soy Ángel. Ay, ya estás preparada,
1: sí,
0: ¿verdad?
1: Ay, sí.
0: Mira, te voy a soltar unas rolitas.
1: Ok.
0: Tú me vas a decir el nombre. Obviamente vas a tener un tiempo.
1: Ay,
0: si tú, un ejemplo, si te pongo, no sé, una rolita y me dices, se llama tal, órale, sí, la dijiste bien. Y si la siguiente le dudas o ya te tomas un tiempo, pelucas, ¿va?
1: Ay, Dios mío.
0: Pero, mira, yo sé que tú eres fan de EXA.
1: Sí.
0: Eso es todo. Entonces, por ende, eres fan de Caifanes.
1: Súper.
0: Eso también es todo. A ver, claro, ya acá todo. Nuestro niño Quirarte, la desproducción, nos va a soltar la primera rolita. Suéltamele, DJ. A ver. Ahí está. ¿Cómo se llama la rolita?
1: Viento.
0: ¡Ah! Ya, fíjate. Ya llevas un pie. O sea, es más, uno de Caifanes ya te está viendo por ahí. Ya se está asomando.
1: Ok.
0: Eso es todo. A ver, vámonos con la segunda rolita.
1: Ok.
0: A ver, ¿cómo se llama?
1: No dejes que.
0: Ay, mira, como que ya me estás cayendo bien, porque como que si ganas me vas a tener que llevar,
1: Bueno, nos vamos.
0: Eso es todo. A ver, la última rolita y la definitiva. Fíjate, hasta estoy sudando.
1: Estoy temblando.
0: Fíjate, hasta estoy sudando yo. Y eso que humildemente por allá voy a andar. El humilde, me dicen. A ver, la última rola. ¿Estás lista?
1: Sí.
0: A ver, suéltamela, DJ. Uy, uy, uy.
1: Mira, la célula que explota.
0: ¿Cuál?
1: La célula que explota.
0: Híjole.
1: ¿No?
0: Híjole. Estuviste a punto de quedarte fuera. Muchísimas felicidades. Ya ganaste acceso a doble meet and greet para el concierto de Caifanes. ¿Cómo te sientes?
1: No, manches, estoy temblando. Estoy súper emocionada, agradecida, muy feliz.
0: Eso es todo. Fíjate, ya me caíste bien. Ya, ya nomás voy a esperar el día para que me digas, oye, Ángel, vámonos pues a Caifanes.
1: No, pues desde ahorita no lo esperé.
0: Fíjate. Híjole, o sea...
2: No, tú ya tienes boleto, Ángel, que me invite a mí.
0: No.
2: Yo voy a estar esperando aquí mi invitación. No, Alan, pero... Quirarte, paso por ti, jalo.
0: No. Es que yo hice la dinámica. O sea, ganó conmigo, así que tú pelucas, hijo. No, muchísimas felicidades. ¿Con quién vas a ir?
1: Contigo.
0: Ah, fíjate, ya, ganaste. Es más,
2: a mí no me invitó, así te fijaste. No, pues el Alan no, ese no juega.
1: Nos vamos todos.
2: Ah,
0: bueno, está
2: bien. Solo son dos, ¿no?
0: O es más, nos vamos el niño Girarte y yo. Pues sí.
2: Te mandamos los videos.
0: Es más, te mandamos el saludo grabado.
1: Bueno.
0: Ah, te creas. Bueno. Muchísimas felicidades. Ahorita te pedimos tus datos a través de WhatsApp y no nos cuelgues, ¿va?
1: Va.
0: Perfecto. Muchísimas felicidades y por lo pronto nosotros nos quedamos con una rolita aquí a través de XFM 104.1. Regresamos.

Ya estamos de regreso aquí a través de XFM 104.1. 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Regresamos.

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0: 11 de la mañana con 48 minutos, está cambiando en este momento el reloj y ya estamos de regreso aquí en Ponte el Tiro. Pero primero que nada, agradecer a toda la gente que estuvo participando con nosotros, que nos agradece. Gracias por los accesos para Caifanes, gracias por los accesos para la obra de teatro, gracias por los accesos para Bravos. Es un gusto, es un agasajo para nosotros regalarles las cosas, vaya.
1: Sí, la gente estuvo muy feliz mandándonos mensajes aquí a WhatsApp, porque el WhatsApp se reventó, tuvimos demasiada interacción y la gente estuvo muy feliz. ¿Y qué más quisiera uno regalarle a todos?
0: Pero
1: ahí vamos a hacer dinámicas. Esperen, mañana a lo mejor tenemos también dinámicas por ahí para que nos estén escuchando.
0: Sí, claro, y aparte, o sea, si no ganaste con nosotros, no te preocupes, porque ya llega Daniel Aguilar también con muchas sorpresas. Montse Alonso, también en fin de semana con Mariana Pingos Pingos, Choco Salas.
1: Tu servilleta. ¿Qué hubo? No, ay, ya tengo que hacerme un programa. Domingos 9 de la mañana a 11 de la mañana también tengo ya mi programita donde estoy soltando de que chismes, chismecitos de la semana, datitos curiosos, no, tengo unos que te quedas pero así de que, ¿qué hubo?
0: De 9 a
1: 9 de la mañana a 11 de la mañana los domingos, ahí estoy yo acompañándote todos los dominguitos con un cafecito en la mano.
0: Eso es todo, muchísimas gracias, pero también muy pendientes porque en un ratito más el Examóvil va a andar a las calles de la ciudad de León, Guanajuato, porque vamos a estar regalando accesos para que se vayan al Estadio Domingo Santana con toda su familia a disfrutar de esta serie de juego de los Bravos, que la verdad se está poniendo muy bueno, y también de paso te vamos a estar refrescando con una rica botella de agua fresca que la neta, Daniel Maravilla, para este clima les apenas va a caer de perlas. Y también, quién sabe si a lo mejor al Examóvil también ahí se le vayan unos accesos para Caifanes. Así que muy pendiente también a través de nuestras redes sociales como XFM León, porque por ahí les vamos a estar revelando los puntos exactos del Examóvil. Neo Maravilla, muchísimas gracias por acompañarnos acá a la desproducción y siempre
1: un
0: pieza clave, pieza clave aquí en el programa, que eres parte del crecimiento.
1: Como los rompecabezas. Más para romper cabezas que pieza clave, pero ahí andamos.
0: Así es, tus redes sociales.
1: Alan Quirarte, se me encuentran en todas las redes sociales. Alan Quirarte, bueno, no todas, Facebook e Instagram. Ya próximamente ya tenemos unos videillos ahí grabados de los tiki-tokis que eso vamos a subir
0: todo,
1: por ahí.
0: Con tres reproducciones. Eso es todo. Yo soy Ángel Rivera, me encuentras en mis redes sociales como Ángel Rivera con doble A. Muchísimas gracias. Ya mañana, ya miércoles, mitad de semana. Mañana regresamos con más información para todos ustedes. Miércolitros. Hijo, yo ya no tomo.
1: ¡Ay, consejos!
0: No, muchísimas gracias. Mañana regresamos con más información. También temas, chisme del espectáculo y también con más sorpresas. Yo soy Ángel Rivera. Neo Maravilla, muchísimas gracias por acompañarnos y nos vemos. Nos escuchamos. Hasta mañana.
1: Bye bye.
0: Bye bye.

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1: Qué rico, mi amor.

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12 con 3 minutos. ¿Cómo estás? Muchas gracias. Nosotros ya contentos y además listos, porque hoy vamos a regalar boletos para la presentación de Caifanes y además con Meet and Greet. Quédate con nosotros. Así que atentos, en unos minutos vamos a mencionar la dinámica para que todos puedan participar. Bienvenidos. Yo soy Daniel Aguilar. Estamos en XFM 104.1.

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13: ¡Qué lo que estamos a rular! ¡Y empezó el verano! ¡Fuego!

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1: Yo solamente digo que la gente ya quiere sus boletos. Voy a regalar acceso para el concierto de Caifanes y además meet and greet para que se tomen la fotografía. No saben cuántas personas a través de mi Instagram me están diciendo, por favor, yo quiero el boleto porque fíjate que mi mamá, que es posible que participe. ¡Ay, que mira que mi papá, que también es fan! Pues que participe. Todos pueden participar. Pero a mí esta parte de que, ah, es que fíjate que pobre. No, no. Todos pueden participar. Pues sí, es una promoción para todos. Nayeli es la única que no puede participar. No, tú no puedes participar. Y lo sabes. Sí. Y ya sabes por qué. Y ni te hagas, que la Virgen te habla. No te va a llevar. No te va a... Dile a tu novia que te compre tu boleto y vayan. Vayan. Yo ¿por qué tengo que pagar por cosas que no he hecho? Ok, atentos, por favor. 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
2: 31 grados en la ciudad de León, Guanajuato, amigos de ExaFM. Excelente tarde de martes. 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Yo soy Ángel Rivera y regresamos a cabina con más Exa 104.1. Regresamos.

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1: Señores, ahora sí, vámonos con la dinámica para que participen por estos boletucos de Caifanes. Espero que estén listos, espero que estén preparados, espero que pues tengan las ganas de, la neta, participar y ganar. Ahí les va, señores. Can, can, can. Pregunta número... Eso sí, necesito sus datos completos y aquella que me lo manden el primero correctamente contestado, se van a llevar este boleto doble y el meet con Caifanes. Pregunta número uno. ¿Quién es el vocalista, líder y principal compositor de Caifanes desde su fundación? Pregunta número dos. ¿Cuál es el título de la famosa canción de Caifanes que dice en su coro? Quisiera ser alcohol para evaporarme de tu interior. Ok, absténganse del grito. Posible, dígame. Todos pueden participar, así que, señores, éxito. Ay, sí. Oigan, cambiando de tema, algo, la neta, súper chido, y como siempre tenemos nosotros opciones para todos ustedes. 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Regresamos.

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1: 1:12, así que atentos. Todos me están preguntando que, pues, acerca de la dinámica de Caifanes. Ya la acabamos de mencionar. Así que, señores, todos pueden participar. Le mando un saludo a Emiliano, que nos está escuchando. Un abrazote. Y, por supuesto, gracias por estar en la sintonía de XFM 104.1. A mi tocayo Daniel, con muchísimo gusto. También ya saben a todos, a aquellos que a través de redes sociales nos están sintonizando, a aquellos con la aplicación que nos están sintonizando, muchísimas gracias. Regresamos 1:12 en XFM.

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2: 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Yo soy Ángel Rivera y regresamos a cabina con más de Exa 104.1. Regresamos.

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1: Una de la tarde con 35 minutos acá en XFM 104.1. Sí, fíjense nada más, ya este fin de semana tenemos la presentación de Caifanes aquí en la ciudad. La neta, nos va a encantar cantar, nos va a encantar gritar, nos va a encantar, pues, sí, también ver. Y pues la neta de todo. Espero que compres tus boletos, Naye. Espero que le digas a tu novio que te compre tus boletos y que te lleve y que te diviertas. Y que te diviertas de verdad, ¿eh? Te deseo así de corazón. Mientras nosotros vamos a estar muy divertidos porque vamos a hacer meet and greet. O sea, vamos a ir al camerino, vamos a tomar fotos con toda la banda de Caifanes. Y no sabes, la neta, qué bien se pone esta gran experiencia, porque pues es platicar con ellos, tomarse la fotografía. Y la neta, bueno, pues todo lo que vivimos es algo maravilloso. Maravilloso, así que bueno, pues así que atentos. Una de la tarde con 36 minutos. Oigan, yo sé que Emiliano me está escuchando en estos momentos. Yo sé que está un poquito enfermito. Le mandamos un abrazo tototototote. Que se recupere, que come rico, y que se tome su medicina. Me siento como Chabelo. Emiliana, te mando un abrazo tototote. Y a mi tocayo también un abrazo. Que la pasen súper lindo. Momento de irnos con música, pero antes, si buscas armar el plan completo con los amigos o la familia, eso te interesa porque en Bodega Aurrerá encuentras los precios más bajos siempre. 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
1: 1:48 PM. 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
1: 1:52. Oigan, ahora sí, pendientes, porque en el siguiente bloque vamos a mencionar a la persona ganadora de los boletos de Caifanes. 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
1: 2:07 PM. El día de ayer se corrió pues, rapidísimo este rumor y toda la noticia acerca de la situación de Shakira, que también hay que recordar pues, lo que ha pasado, ¿no? Que pues, ella tuvo que pagar millones de euros a Hacienda allá en el viejo continente. Bueno, pues sí, confirmado, Shakira ganó su batalla legal contra el fisco en España y deberá recibir más de 55 millones de euros. Gracias. Es la noticia. 50, o sea, espérate. Ah, hija, ¿qué hago con 100 mil pesos? O sea, ya mínimo respiro. Sí, o sea, 55 millones de euros. Hay que recordar que en ese entonces... Ay, espérate, déjenle el de otro. La audiencia española anuló la sanción impuesta por Hacienda al considerar que no logró probar que la cantante colombiana permaneció en territorio español más de 183 días que exige la legislación para considerar una persona residente fiscal. Con esto, pues, bueno, pues ya, o sea, ganó. Gracias y todo padrísimo. 55. Recordemos que, bueno, pues se le dijo hasta lo que no a Shakira. Todo el mundo burlándose y hacer la situación de que con Piqué, que ay, que por eso se fue de España. Por eso así, y todo. Y la canción dice que me dejaste con la deuda y todo el rollo. Que de ahí viene, las mujeres facturan, ¿verdad? Bueno, pues facturó muy bien. O sea, este dinero ya lo tenía perdido. O sea, es como cuando de repente agarras el pantalón y te encuentras uno de 200. Ella se encontró 55 millones de euros, señores. Claro que sí. Y además, o sea, es con la... Ya saben, los abogados así de que... Pero de la de ya, necesitamos ese depósito. Órale. Imagínate, tenías perdidos ahí 55 millones. Y Dios es grande. Guau, ¿qué harías tú con 55 millones de euros? O sea, mire, no, para empezar no sé cuántos son 55 millones. Exacto, de euros. O sea, para empezar no sé cuánto es. Mi cabeza solamente piensa en quincena y pagar, quincena y pagar, quincena y pagar. Nada más. O sea, no. Me alcanzaba para unos saquitos de tripitas aquí del cuecillo o algo. 2:10 PM.

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11: Estas son las cuatro noticias que debes escuchar hoy, aquí en Entérate León. 1. La presidenta municipal, Ale Gutiérrez, encabezó honores a la bandera en el Instituto Oviedo y reconoció a las campeonas mundiales leonesas, Jocelyn López y Kelly López Ponciano, por sus resultados en los mundiales de halterofilia en Egipto y Perú. En su mensaje, destacó que el talento leonés no tiene límites y reiteró que el trabajo todo lo vence. León para 2026 contempla la inversión de 4.174 millones de pesos en obras y programas, además de cerca de 100 millones de pesos en becas y apoyos educativos y deportivos. 2. El Consejo Directivo del Zoo León sesionó con Diana Karen Casillas como nueva titular y con Edmundo Guadalupe Parada López como su nuevo director operativo. Se presentaron informes de gestión, estados financieros, diagnósticos y plan de trabajo. De enero a abril se registraron más de 181 mil visitantes. 3. El municipio, a través de InMujeres, se sumó a la campaña Stickers Sororas del Observatorio de Participación Política de las Mujeres en Guanajuato, para promover redes de apoyo y sororidad en espacios públicos, laborales e institucionales. Los materiales se entregarán a dependencias centralizadas y paramunicipales para colocarse en áreas de mayor afluencia, como parte de una agencia permanente de capacitación, talleres y liderazgo de las mujeres. 4. ¿Ya conoces la app Viva León? 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
1: Finalmente queda definida la final, los horarios de la final del fútbol mexicano. Después de los dimes y diretes de dónde jugaría Cruz Azul como local, bueno, ya saben ustedes que en la federación ese tipo de cuestiones serias no existen. Y finalmente Cruz Azul, que tenía como estadio número uno a Puebla y estadio número dos al Banorte, pues al final va a jugar en el estadio número tres, que no existe, pero que por causas de fuerza mayor, de acuerdo a un artículo que hay en la Federación Mexicana de Fútbol, puede ocupar. Yo, la verdad, no tengo ningún problema. Sé que Cruz Azul es de la capital, que tiene aquí a sus aficionados, pero créeme que el estadio de la Ciudad de los Deportes es un estadio obsoleto, un estadio inseguro. Perdón por lo que voy a decir, una trampa de muerte. En cualquier momento puede existir en ese estadio una tragedia. Y tanto la Liga MX como el América, no estoy hablando mal de Cruz Azul, que quede bien clarito por ahí para la gente de Cruz Azul, tanto el América como Cruz Azul como la Liga MX han sido irresponsables en ese sentido. Bueno, Cruz Azul Pumas este jueves a las 8 de la noche en el Estadio de la Ciudad de los Deportes, y el domingo a las 7 de la noche en el Estadio Olímpico Universitario se jugará el partido de vuelta de esta gran final. Solamente hay una final anterior, en la 80-81 jugaron Pumas y Cruz Azul en aquella voltereta de los Pumas, que con goles de Hugo Sánchez, Ferretti, también anotó Manuel Manso, y el Parejita López logró darle la vuelta y ganar espectacularmente el campeonato. Así que ahí están las condiciones de el fútbol mexicano. En la Liga Premier de Inglaterra, que está teniendo un cierre espectacular y que mantiene los ojos, la expectativa en el fútbol europeo, ayer ganó el Arsenal y prácticamente con su victoria de 1-0 sobre el Burnley, ahí sufriendo con una actuación de Havertz, el alemán, se impone al conjunto de Burnley, y de esa manera pues el Arsenal parece que ya siente la posibilidad de ser campeón otra vez. Le saca ahora 5 puntos al Manchester City. Hoy el Manchester City va a jugar contra el Bournemouth. Si no gana el City, entonces tendremos campeón, porque con un empate se acabó todo para el equipo Pep Guardiola. Hablando de Pep Guardiola, parece ser que ya lo que es un rumor se va a confirmar y va a dejar de ser entrenador del equipo del City. Bueno, la gran noticia a nivel internacional es que Brasil da a conocer su lista para el Campeonato Mundial de Fútbol, y Neymar está en ella. Vuelve Neymar a la selección brasileña después de todo lo que se ha hablado de él. Estuvo lesionado, tiene 34 años, se metió a la lista de los 26 de Carleto Ancelotti. Yo creo que Ancelotti lo llama más por una razón de, pues realmente de apoyar al grupo. Neymar es la conexión con el pasado, de la magia del jogo bonito, verde amarelo. Es la única conexión que tenemos. Claro, tiene grandes jugadores Brasil, ¿no? Simplemente quienes acompañan a Neymar adelante: Rafinha del Barcelona, Vinicius Junior del Real Madrid, Luis Enrique, Mateus Cunha, Gabriel Martinelli, Igor Thiago, Hendrik, el jovencito del Madrid que está prestado con el Olympique de Lyon, Paquetá, Fabinho, Casemiro, Bruno Guimarães, en fin, tiene un gran equipo Brasil. Recuerden que tiene 24 años sin conseguir el ansiado campeonato. Para Brasil es mucho, muchísimo tiempo de sequía sin títulos. Y bueno, hablando también de las listas para el Campeonato Mundial, también la selección de Croacia da a conocer a su lista, y está incluido el veterano Luka Modric. Tendremos un Mundial muy completo, ¿no? Messi, Cristiano, Neymar, Modric, grandes futbolistas. Modric fue jugador Balón de Oro en el 2018, uno de los grandes, grandes jugadores del Real Madrid, hoy jugando en el fútbol italiano. Realmente es un jugador de época y

Bueno, tendremos el honor, el gusto de verlo ya seguramente en su último campeonato mundial. La selección de fútbol de Irán llegó hoy cuando faltan 23 días para la inauguración del campeonato mundial de fútbol. La selección de Irán está en Turquía para disputar un amistoso y completar las solicitudes de visado para viajar a Estados Unidos en un contexto complicado por el frágil alto al fuego de la guerra entre ambos países. El equipo iraní está compuesto por 22 jugadores y el cuerpo técnico, según la agencia de prensa Sanim, salió de Teherán el lunes por la mañana. En Antalya, Irán espera disputar 2 partidos amistosos, aunque hasta ahora solo se ha confirmado un encuentro contra Gambia previsto para el 29 de mayo, y además van a hacer todo el proceso de visado para entrar a los Estados Unidos. Bueno, al final del día una noticia realmente buena por parte de la FIFA, un buen trabajo de Gianni Infantino, hay que decirlo así, lograr que la selección iraní, a pesar de todos los conflictos, pueda ir al Campeonato Mundial de Fútbol.

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1: Dos de la tarde con 52 minutos. Oigan, ahora sí, momento muy esperado. Momento muy esperado por muchos. Ya tengo en estos momentos el nombre. Es que aquí se escucha raro porque no tengo fondo. El nombre de la persona ganadora de este boleto doble para el concierto de Caifanes y además el meet and greet. La pregunta fue, ¿quién es el vocalista, líder y principal compositor de Caifanes desde su fundación? ¿Quién es Nayeli? Me fascina que Nayeli, ella es de las que se queja porque los hombres no tienen para mantenerla así bien padre. Y ella es de que yo espero mi boleto. ¿Quién es? No sé, pero yo quiero ir. Sí, ay Nayeli, bueno, está bien. Es Saúl Hernández, ¿no? Sí, Saúl Hernández. Sí, grátelo, por favor. Gracias. Ok, pregunta número 2. A ver, Ángel, ¿le puedes pedir el micrófono a Ángel? Mi vida, por favor. Es algo medio tonto, pero. No te lo vas a saber. Fíjense, ¿cuál es el título de la famosa canción de Caifanes que dice en su coro: quisiera hacer alcohol para evaporarme de tu interior?
2: Si mal no estoy.
1: Ay, si estás bien mal.
2: Sí, estoy bien mal. No. Debajo de tu piel.
1: Estás bien, güey, amigo. O sea, estás bien mal. ¿Puedes prender tu micrófono, por favor, Nayeli? ¿Puedes prender, por favor, tu micrófono, Nayeli, por favor? ¿Qué? A ver, espérate. Fíjense, voy a repetirla. ¿Cuál es el título de la famosa canción de Caifanes que dice en su coro: quisiera hacer alcohol para evaporarme de tu interior? ¿Cuál dijiste?
3: Quisiera hacer alcohol. No se llama así.
2: También está mal.
1: Se llama Afuera, chavos.
3: ¿Qué?
2: Afuera.
1: Afuera.
2: Eso no dice.
3: No.
2: ¿Afuera?
1: A ver, la canción.
3: Voy a buscar en internet.
1: El título. ¿Y qué dice la canción?
2: Por eso. Afuera, seguro, Daniel.
3: La canción quisiera hacer alcohol. Canción de Caifanes.
1: Me encanta Nayeli, está así que. A ver, no, a ver. Ustedes me van a decir la respuesta correcta, ¿sí o no? A ver si es cierto. A ver.
3: A ver, ¿cómo se llama la canción? Vamos a buscar.
2: ¿Quién ganó?
1: Estamos al aire. Estoy esperando.
3: Ay, no.
1: A ver si ustedes son muy gallitos.
3: Es que dice, la canción se llama Quisiera Hacer Alcohol. Fue lanzada en 1994 como parte de su álbum Estudio El Nervio del Volcán.
1: A ver, acá me está diciendo Lucy que le conteste. Lucía, no te voy a contestar. La gente por WhatsApp tiene que ganar. La gente por WhatsApp es como debe de ganar, claro. Si no, no.
3: A ver, ¿cómo decías tú que se llamaba?
2: Quisiera Hacer Alcohol.
1: Estoy esperando porque
3: pues es que
1: ustedes andan bien, bien pipiris.
3: Ajá.
1: Andan bien pipiris.
3: Hay una canción de Caifanes que se llama Quisiera Hacer Alcohol y eso es lo que dice.
1: ¿Y cómo se llama la canción?
3: Quisiera Hacer Alcohol. Es real eso.
1: A ver, entonces, ¿cuál es el problema? Perfecto. Ok. Respuesta número 1. No, es que aparte sí, me encanta la gente. Así que, no, es que sí.
2: Fíjate.
1: A ver, estoy corroborando todo. Estoy corroborando todo. ¿Cómo se llama? Primero, respuesta, ¿cómo se llama este líder?
2: Quisiera Hacer Alcohol.
1: ¡El líder de la banda!
2: Ah, perdón, Saúl Hernández. Saúl Hernández.
1: Don Saúl.
2: Don Saúl. Si me está escuchando.
1: Don Saúl Hernández.
2: Don
1: me
2: Saúl.
1: Encanta. Don Saúl Hernández. No,
2: fíjate. O sea, el
1: espérate. No, ahora te esperas. Ahora te esperas. Don Saúl Hernández, ok.
2: Don Saúl.
1: ¿Cómo lo dijiste, güey? ¿Y cómo se llama la canción, la que dijimos?
2: Quisiera Hacer Alcohol.
1: ¡Bravo! ¡Bravo! ¡Perfecto!
2: Fíjate, y fue en el álbum exitoso de 1944.
1: Oye, me encanta tu respuesta.
2: Pero, 1994.
1: Aparte, me encanta la enciclopedia que eres, amigo. Me fascina, de verdad, la enciclopedia que eres. Eres tremendo. Gracias. Espero que estén ponte al tiro. Me fascina. Gracias, amigo, por participar. César Arellano, muchas gracias por participar. Pero sí, fue el primerito que contestó. Gracias. Gracias. Gracias a todos. Mañana tengo más sorpresas para que estemos atentos y estemos ahí participando. Muchísimas gracias, la neta se la rifaron. Gracias a Nayeli, que no sabe. Gracias también a este angelito que anda bien malito, pero pues le echó ganas. Gracias por la enciclopedia de Google. Perfecto. 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
7: Ya son las 4 de la tarde.
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1: ¡Hello, everybody! ¿Qué onda, amigos de XFM 104.1? Bienvenido, buenas tardes a esta tu cabina naranja. Son las 4:24 de la tarde. Ya se hemos cerrado Alonso. Si tú me lo permites, a partir de ahora y hasta las 7, oye, te acompaño con buena música, promociones exactas, tendencia, chismecito. Y además, hoy te invito a una obra de teatro. Esta está buenísima, es de comedia y se llama ¿Por qué las mujeres aman a los endejos? ¿Por qué será, Nayeli López? ¿Por qué será que las mujeres amamos a los endejos? Me pregunto yo. Lo vamos a descubrir el próximo 25 de mayo. Ella es protagonizada por una de las grandes de la comedia, Bárbara Torres, y que además de eso, pues bueno, es mejor conocida como Excelsa, ¿eh? Gran personaje. Así que si tú quieres pasar un gran, gran día, pues bueno, guárdalo, 25 de mayo, ahí nos vemos. Tengo accesos dobles para que te vayas. Así que, por favor, no te vayas de la frecuencia naranja. Y como ya escuchaste bien, en los controles tenemos nada más y nada menos que a Nayeli López. Y pues nada, sin más, arrancamos con la buena música a través de la frecuencia naranja. Llega Mar Solís, esta rolita se llama Saco de Sal, son las 4:25. Ya volvemos y recuerda que estamos en todas partes. Bienvenidos.

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1: La actitud del 104.1% Frexo, 4:32 de la tarde de este martes 19 de mayo. Yo soy Monserrat Alonso. Te acompaño hasta las 7, si tú me lo permites, Nayeli López en los controles. Número de WhatsApp 4777-62-1041. Platiquemos del tema de

Lío, que se me olvidó decirte. Hoy vamos a platicar, bueno, mejor dicho, mucho se habla, obviamente, de las traiciones de pareja, ¿no? Creo que todos ya hemos tenido alguna y pues qué triste y qué mal. Pero ¿qué pasa cuando una amistad te traiciona? ¡Y se pone fuerte, se pone potente! Así que, por favor, platícame la vez que te traicionó una amistad, ¿cómo fue? Detalles y exagera, ya lo sabes, tu pecho no es bodega. Aquí todos estamos para platicar y escuchamos, no juzgamos y a veces... Si juzgamos y no te escuchamos tanto, pero lo importante es que te unas a la conversación. Número en cabina 477-762-1041 o a través de nuestras redes sociales que nos encuentras como XFM León. Ya sabes que por allá también ya te actualizamos con historias, así para que tú también interactúes ahí en nuestras redes sociales. Y también muy importante, aprovecha y síguenos porque tenemos muchos eventos para ti. Por ejemplo, esta obra de teatro que llega aquí ya a León el 25 de mayo. ¿Cuál te estoy hablando? Pues esta que se llama ¿Por qué las mujeres aman a los pendejos? Comedia buenísima para que pases un muy buen rato agradable, obviamente, en compañía de tu persona favorita. Tenemos concierto de Caifanes, que, oye, el WhatsApp es una locura, pidiéndonos los accesos para Caifanes y además este meet and greet, pero ya estuvieron en los espacios en vivo regalando algunos. Hoy Ángel Rivera con Alan Quirarte regalaron, Daniel Aguilar regalaron y yo no, pero atención, porque eso... Esto solamente es para que estés al pendiente de todos los espacios en vivo, porque en cualquier momento las dinámicas estarán disponibles para ti. Y es que ya es este sábado 23 de mayo, así que por favor, atención, síguenos a través de las redes sociales, descarga la aplicación móvil. Es completamente gratuita, fácil de instalar y así nos llevas contigo a todas partes y no hay pretexto. También sigue la ruta del Examóvil, que por cierto también Angelita Rivera hace rato te estuvo regalando accesos para que te vayas al BASE. Así que bueno, más consentido no puedes estar, por favor, atención. Mientras tanto, te leemos. ¿Cuál ha sido la vez que te traicionó una amistad? ¿Cómo fue? Cuéntamelo, exagera. Número en cabina 477-762-1041. Y mientras te leemos, yo te dejo con la buena música de Linkin Park. Son las 4:34. Ya volvemos y recuerda que estamos en todas partes.

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1: Ya son las 4:44 de la tarde, Frexo. Yo soy Monserrada Alonso. Arayeli López en los controles. Te acompañamos hasta las 7 a través de la frecuencia naranja. Y lo que acabas de escuchar es de las Pink Panthers. Número en cabina 4777-62141. Estamos platicando de la vez que te traicionó una amistad. ¿Cómo fue? Nayeli ya me estaba contando cada historia, Nayeli López. ¡Qué barbaridad! Y es que, oye, de verdad, luego a veces piensa que yo siento que duele más la traición de una amistad a lo mejor que luego de una pareja, ¿no? Como que en una amistad confías diferente, pues. No puedo decir que más, pero a lo mejor sí diferente. Y qué feo cuando te traicionan, ¿no? O cuando van y dicen cosas que platicas como que con toda la confianza del mundo y después van y lo platican. ¡Híjole, qué delicado! Así que de eso estamos hablando el día de hoy. Así que, Frexo, te invitamos a que te unas a la conversación para que nos platiques cuál ha sido esa experiencia con esa amistad que seguramente, pues, te dolió bastante, ¿no? Porque, pues, qué feo. Tú, Nayeli López, ¿estás lista para platicar?
2: Estoy lista, preparada.
1: ¡La mami, ya la mejor!
2: Ya soy más famosa aquí que allá, ¿eh? Déjame decirte.
1: Y nosotros siempre te decimos Nayeli López y luego dice este Mike, ¡la mami, ya la mejor! A ver, pero échale.
2: Ay, no. Fíjate que yo sí tuve la traición de una amistad y es que fue muy cruel. Tenía una amiga a la cual ella sabía que yo había salido con una persona y después ella le empezó a hablar y empezó ahí a coquetearle y todo el show. No se dio porque la otra persona pues
1: no quiso
2: y salió mal ahí la cosa de coqueteo, sale mal. Pero después de eso, lo intentó una segunda vez con otra persona con la que yo también había salido. Y lo sabía, o sea, no era como que se lo encontrara por casualidad, ni que a lo mejor, no sé, que se hayan encontrado conocido en otro lado. No, fue una segunda persona. Y después de eso, hubo una tercera persona. Sí, todas, sí. No puedo decir que las perdoné, porque no las he olvidado. Pero siento yo que sí me dolió, pues, o sea, sí me dolió el hecho que lo hiciera. Porque aunque en ese momento nunca le reclamé, nunca le dije nada, nunca... Nada, o sea, yo seguí hablándole como siempre y seguí con mi amistad, pero claro que ya no confías igual.
1: No,
2: claro que ya no, ya se rompe ahí algo. Sí me dio mucha tristeza, pero dije, bueno, la que falló no fui yo.
1: Exactamente.
2: Entonces ya no tuve la misma confianza, ya no fue lo mismo, pero sí dije, ¿y qué pasó ahí? Como que no fue uno, fueron dos ni... Tres.
1: Fueron tres, fíjate nada más.
2: Tres personas, no, amiga,
1: yo creo que la que
2: pronto
1: le gustaba eras tú.

0: pero sí es cierto, la neta, sí. Y qué delicado. ¿Y cómo se llama?
1: No, no lo voy a decir.
0: Ándale, para que todas las personas probablemente...
1: Yo nada más, para que todas las personas lo ubiquen y sepan en quién lo tiene que confiar.
0: Exacto, no le presenten a ningún novio, por favor, ni nada, ni a un jalecillo, no le presenten a nadie porque se los va a querer bajar.
1: Ay, no, no, no voy a decir su nombre, pero la verdad es que sí.
0: Bueno, yo pues. Sí.
1: No, Monserrat, te voy a apagar el micrófono.
0: Ay, bueno, pues me lo llevaré a la tumba, quiero que lo sepas. Pero bueno, tal vez algún día te extorsione.
1: Ay, no, ¿cómo crees? Bueno, X, pues. O sea, la quemada no voy a ser yo.
0: Exactamente. Pero bueno, Frexo, te invitamos a que te unas a la conversación. Número en cabina 477-762-1041. Platícanos, por favor, la vez que te traicionó un amigo. Y mientras te leemos, te dejamos con la buena música. Nos quedamos, Nayel López. ¡Vuelve! Ajá, de Ricky Martin. Son las 4:48. Ya volvemos y estamos en todas partes.

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1: La gente del 104.1% Frexo, son las 5:07. Bienvenido, buenas tardes a esta segunda hora de Ponte Frexo. Yo soy Monse Rada Alonso, Nayeli López en los controles. Nos vamos hasta las 7. Pero oye, como te dije hace unos minutitos, en XFM te conectamos a los mejores eventos y a las mejores experiencias. Por eso el 25 de mayo traemos para ti una obra de teatro que no puedes perderte. ¿Por qué las mujeres aman a los endejos? ¡Ey! ¿Por qué será? Me pregunto yo. Es una comedia teatral que aborda desde una perspectiva irreverente y divertida las complejidades de las relaciones de pareja. Bajo las plumas ahí de sus grandes escritores como Antonio Garci y la dirección de Oscar Rubí, pues la obra se estará llegando aquí a León el próximo 25 de mayo. Va a estar bastante interesante, protagonizada por Bárbara Torres, nuestra querida Excelsa. ¿Cómo no? Y pues bueno, ya sabemos que va a estar buenísima. Hoy tengo pases dobles para ti, así que si tú quieres saber qué hay que hacer para participar, yo te invito a que no te vayas, porque en minutos la dinámica estará disponible para ti y neta no te la puedes perder, ¿eh? Imagínate, el 25 es lunes, ¿verdad? ¿Sí, no? 25 lunes, iniciar recio la semana con una buena obra de teatro, se antoja. Así que por favor, no te vayas. Además de eso, tenemos tema del día, seguimos platicando y te invitamos a que te unas a la conversación a nuestro número en cabina 477-762-1041. Platícame la vez que una amistad te traicionó. Cuéntamelo y exagera. Se te borró la sonrisa. Y para que ya tenemos algunos mensajitos, ahorita obviamente ya los vamos a leer, pero mientras tanto yo te dejo con la buena música de Sabrina Carpenter. Son las 5:08. Ya volvemos y recuerda que estamos en todas partes.

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1: La gente del 104.1% Frexo, son las 5:33 de la tarde. Yo soy Monserrat Alonso, Nayeli López, te acompañamos hasta las 7 a través de la frecuencia naranja y tenemos tema del día. Yo quiero que me platiques esa vez que tu amistad te traicionó, porque puede pasar, ¿eh? Y la neta es que muchos dicen por acá que duele más que cuando te traiciona tu pareja. ¡Qué fuerte! Y oye, saludos a toda la gente que ya se está conectando a nuestro WhatsApp 477-762-1041 contándonos estas tristes historias. Mira, por ejemplo, por acá me ponen anónimo, please. Dice, yo te cuento una, era mi mejor amiga, me juntaba todos los días con ella, se sabía todo de mí y yo de ella, pero yo comencé a tener un novio y entonces mis hermanas nos invitaron a una fiesta a las dos y pues yo invité al novio con el que entonces estaba saliendo. Y dice, hubo un momento en el que ellos dos se desaparecieron. ¡Ay, no! ¿Cómo caer gordo? La mera verdad. Dice, y cuando regresaron, vi a mi novio todo embarrado de labial brilloso. Se te borró la sonrisa. Y yo no lo había besado. Solo que le presté mi labial a ella y cuando le dije, ¿qué pasó, vamos, ay? Solo le dio risa y todavía ni se acababa la fiesta y andaban muy agarrados de la mano como si fueran ellos dos, pues pareja. Y lo peor es que la tuvimos que llevar todavía a su casa porque iba con nosotros, fíjate. Dice, después de eso, obviamente yo no le volví a hablar. No, hombre, yo ni la hubiera llevado. Aquí te quedas. Es más, que te lleven. Pues óyeme. Fíjate, pero mira, igual que Nayeli, ya. Sí, la neta. Igual que Nayeli le aplicaron la de que le quieren bajar a todos los novios, oigan. ¡Qué bárbaras! No. Y por acá tenemos otro mensaje que dice, con respecto al tema, una amistad que me traicionó cuando me pidió ser su aval y no pagó. Aquí en MBS nos tenemos varios de esas. A ver, Chivín, cuéntanos tu historia. Cuéntanos. Bueno, acá dice, me pidió ser su aval y no pagó, al grado que me andaban embargando y estuve a punto de perder mi casa. Oye, no, qué fuerte. Eso sí, mucho cuidado con las amistades a las que uno les presta dinero, porque luego la verdad es que eso termina generalmente muy mal. Pero bueno, y por acá tenemos otro mensaje que dice, Monse, con respecto al tema, una amiga me había puesto como referencia en un préstamo que solicitó. Cuando me llamaron les dije que sí la conocía, pero que yo no firmaría nada. Ella se enojó mucho conmigo, pero ¿qué crees? Que se cambió de su casa y le perdí el rastro. ¿Qué tal que lo hubiera firmado? ¡Fíjate! ¡Ay, no! Oiga, no, pero eso estuvo muy fuerte.
2: ¡Tracas!
1: Oiga, no, ¿eh? Yo creo que sí, si hay algo en lo que hemos aprendido el día de hoy es que mejor no hay que prestar dinero. ¿Para qué? Ni presentar a los novios. Mira, mejor no tengan amigos. A resumidas cuentas, no tengan amigos, porque oye, qué fuerte, la mera verdad. Nayeli también ya nos contó esta historia y pues Chivín dice que a él solamente también lo dejaron ahí con prestó dinero y luego le andaban hablando bien feo de él. Fíjate. No, hombre, uno no sabe para quién trabaja verdaderamente. Pero te invitamos a que te unas a la conversación a nuestro número en cabina 477-762-1041. Platícame la vez que tu amistad te traicionó. ¿Cómo fue? Cuéntamelo, exagera. Y aquí te leemos. Mientras tanto, te dejamos con la buena música de Justin Bieber, Boyfriend. Súbele, disfrútala y en todas partes, ponte Frexa. Ya volvemos. 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
1: Escuchamos otra vez de la frecuencia naranja Bruno Mars con esta rola que se llama Just Mine. Son las 5:47 de la tarde y continuamos conectados contigo para llevarte obviamente también información al momento, que ya sabes que también puedes encontrar a través de nuestras redes sociales y que nos encuentras como Exa FM León. Así que corre a seguirnos, porque si hay un tema que ahorita está haciendo tendencia en las redes sociales es este rollo de el Royal Caribbean. ¿Lo han visto? Donde el Perfect Day

verdad causó mucha polémica en las redes sociales. Obviamente muchos activistas y muchos influencers pues levantaron la voz justamente para darle visibilidad a este proyecto que tenía Royal Caribbean. Y pues bueno, oficialmente hace cuestión de algunas horas la Semarnat confirmó que el proyecto Perfect Date de Royal Caribbean justamente en Mahahual no será aprobado. Tras meses de críticas y preocupación, ¿no?, por el impacto ambiental, autoridades aseguraron que el megaproyecto no avanzará en Quintana Roo. Así que ambientalistas y usuarios en redes sociales pues celebraron esta decisión, ya que el proyecto pues contempla un parque acuático masivo que podría afectar manglares y parte del ecosistema en la zona. Así que de verdad, mira, esto solamente da a entender que vean cuando la gente se une para causas positivas, tienen algún impacto, porque para algo deben de servir las redes sociales. Y creo que este es el ejemplo perfecto del impacto positivo que obviamente las redes sociales le dieron difusión a este problema que podía haber obviamente causado la construcción de este, pues sí, del Perfect Day, ¿no? Y que no se logró. Así que, ¿tú qué piensas? Número en cabina 477-762-1041. Creo que es una muy buena noticia, así que a celebrar. Y mientras tanto, te invito a que nos sigas a través de las redes sociales, porque obviamente esta información también te la estamos publicando ya de manera constante. No creas que solamente te llevamos chismecito, no. También cosas importantes que tú debes de saber. Mientras tanto, nos quedamos con Ricardo Montaner. Esta rola se llama Para que seas feliz. Son las 5:49. Ya volvemos y recuerda que estamos en todas partes.

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